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2: Ellos son los Huracanes del Norte con el embrujado aquí a través del Rincón Norteño. Bienvenidos, son las 7:07.

Pues es el diablo de los tucanes de Tijuana aquí a través de del rincón norteño del ABD. Vamos a ir una pausa de nuestros gentiles patrocinadores.

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1: Vamos a escuchar la siguiente melodía aquí a través del Rincón Norteño, esta canción que se llama Volveré, con el grupo de los Traileros del Norte aquí en el Rincón Norteño. Saludos. 7:16 la temperatura en los 33 grados centígrados.

Enviamos saludos ahí para el ingeniero Humberto Ibarra Gloria, que nos está escuchando. Le mandamos un saludote muy especial aquí a través del Rincón Norteño. Del Rincón Norteño. Ariel Camacho con el Señor de los Cielos a continuación aquí a través del Rincón Norteño. Son las 7:19 la temperatura en los 33 grados centígrados.

Señor de los Cielos con Ariel Camacho aquí a través de la BD. 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Son las 7:22.

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1: Vamos a enviar saludos hasta el rancho El Encino Solo, allá para Cheque Fuentes, que nos escucha en Villa Unión, Coahuila. En el rancho El Encino Solo, Cheque Fuentes nos está sintonizando. Le enviamos el saludo cordial también para Jorge Fuentes y familia por allá en Sonora, Texas. A los amigos allá en Houston, Texas, también allá en el ¿cómo se llama? Ahí, saludos también en San Antonio, Texas, ustedes que nos están sintonizando a través de la vía internet. Aquí en el Rincón Norteño vamos a enviarles Cuestión Olvidada con los Tigres del Norte.

La Senda Norteña, con esta canción que se llama En Silencio, aquí a través del Rincón Norteño. Son las 7:32, complacidos. Vamos a escuchar ahora un mensaje de nuestros gentiles patrocinadores y regresamos. 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

vamos a escuchar esta canción que se llama El Albañil con Carlos y José Catreves del Rincón Norteño. Con saludos para las granjas, allá para los albañiles. Claro que sí, les enviamos el saludo.

El Albañil con Carlos y José, aquí a través del Rincón Norteño de la BD. Son las 7:37, aquí están los cadetes de Linares y las tres mujeres. Saludos ahí para Pepe Villa, que nos escucha hasta ahora.

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Ramón Ayala y los Bravos del Norte con esto que se llama Seis Pies Abajo. Vamos a ir a una pausa, la última pausa de El Rincón Norteño. Son las 7:50. Gracias al gentil patrocinio, llegamos hasta usted. 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Vamos a una pausa y regresamos.

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2: Vamos a enviar la siguiente canción con saludos para el señor Armando Treviño, que nos escucha allá en Ciudad Juárez, Chihuahua. Le mandamos el saludo con esta canción y saludos para toda la gente de Allende. Dice que muy pronto estará de vuelta por acá, así es que los aprecia mucho. Saludos de parte del señor Armando Treviño de Ciudad Juárez, Chihuahua. Me caí de la nube con Cornelio Reina aquí en el Rincón Norteño. Son las 7:54 minutos.

Caí de la nube con Cornelio Reina aquí a través de la BD. Son las 7:56 aquí en el Rincón Norteño. Nos vamos a la parte final de este programa. Gracias por habernos escuchado, acompañado aquí a través de la BD. Nos vamos con esta última canción. Se llama Ramiro Sierra con los Tigres del Norte. Con saludos. Saludos para, dice aquí, dice, a ver. Dice, saludos para el rancho de los albañiles de las granjas, el rancho y el cemento, dice. Bueno, es una canción. Ahí les enviamos esto que se llama Ramiro Sierra con los Tigres del Norte. ¡Sale! La parte final del Rincón Norteño. Hasta mañana, gracias. Se quedan con Sonia María, soy Miguel Ángel, el Búnker.

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En este lunes 25 de mayo del 2026, a través de la 93.9 FM, cuando son las 8:26, la temperatura calurosa 29 grados centígrados. Su amiga Sune María en cabina acompañándole hasta las 10 de la noche. Espero que usted se quede con nosotros y siga disfrutando de nuestra buena música que tenemos para usted. Líneas directo a cabina 862-621-1011, 862-621-1078. 862-621-1011, mensajito de WhatsApp. Buenas noches.

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8 de la noche con 35 minutos, 8:35 la hora correcta y la temperatura en los 28 grados centígrados. Seguimos contigo acompañándote en la mejor estación. Usted que está en la hora de la cenita, buen provecho.

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1: 8:46, 8:46. 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

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Seguimos con más música. Saluditos, dice. Saludos para Popeye, que se pone bien romántico con eso de los temas que escuchamos ahorita, ¿verdad? Se pone bien romántico. No, hombre, pues estos temas se escuchan muchísimo mejor allá. Ha elegido Chamacueros. Allá, saludos también para la señora Yolanda. Le mandamos un saludo que siempre nos escucha, muy amable. A la señora Banje, allá en Villa Unión, Coahuila. ¿Qué tal? Buenas noches. Ustedes que están con nosotros en la 93.9 FM. Seguimos con más música en esta nochecita. Saludos allá en la colonia Santito. ¿Qué tal? ¿Cómo están? Doce minutos para las 9 de la noche, 12 antes de las 9.

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6: 8:55, 8:55 la hora. El lunesito, mi gente hermosa, el lunes, primer día de la semana, de esta semanita laboral. Espero que bastante bien, mi gente linda, se encuentre usted bien. A usted que nos acompaña también en la Unión Americana, les mandamos el saludo en esta noche desde aquí, desde la cabina de la 93.9. Espero que haya sido un día productivo, el primero de la semana, después de del finecito, ¿verdad?, de actividad, pues posiblemente de agenda llena, de eventos, de cosas por realizar, y bueno, pues ya nos incorporamos la gran mayoría al trabajito. Hubo confirmaciones, ¿verdad?, del pasado sabadito. Uy, pues ya están todas estas, ya que estamos a punto de finalizar el mes de mayo. Son primero las confirmaciones y luego las comuniones, ¿sí, verdad? Creo que sí. Bueno, pues usted anda buscando un regalito ahí para quien hace la primera comunión, pues le la primera comunión o su confirmación, pues en Carmen Ruiz Joyería de Plata. ¡Oh, qué bellas medallitas, cadenas, de diferentes dimensiones! Muy bonito, muy bonitos detalles. Tres minutos para las 9. Saludos también para usted que nos está escuchando ahí en la Colonia Manantial. ¿Cómo están? El saludo para ustedes, a la gente allá en San Antonio también le saludamos. Muy amables a ustedes que se encuentran ahí en, o también hay quienes están en el trabajito. Buena noche para ustedes, buen turno. Vámonos con esto a cargo del Divo de Juárez, Juan Gabriel. 2 minutos a las 9 de la noche.

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3: La explotación de gas shale mediante fracking representa una alternativa para recuperar más de 20.000 empleos perdidos tras la crisis de AMSA y Minosa en la región centro y carbonífera de Coahuila, afirmó el diputado local Jesús Alfredo Paredes López, quien adelantó que impulsará desde el Congreso local un frente político y social para respaldar esta actividad energética en el norte del estado. El legislador sostuvo que actualmente existen condiciones tecnológicas y científicas para desarrollar esta práctica con menor impacto ambiental que hace una década, además de representar una oportunidad económica para municipios golpeados por el desempleo y la desaceleración industrial. Con éxito se realizó el pasado sábado en el municipio de Nava el último mega crucero en apoyo a la candidata del PRI UDC a la diputación del tercer distrito, Claudia Garza. La candidata suplente Mari Carmen de León Medellín destacó que militantes y simpatizantes se sumaron a la actividad con una pega de calcas en apoyo a la candidata Claudia Garza. La pista Palomas, localizada en el camino al ejido Chamacuero del municipio de Allende, está abierta para todo aquel que desee practicar ciclismo o senderismo. Así lo dijo Carlos Ramírez, integrante del equipo Galgos. Indicó que la pista es también el lugar ideal para el esparcimiento familiar, donde se pueden realizar distintas prácticas deportivas y de distracción. Se sigue reportando la presencia de serpientes dentro o rondando los domicilios en el municipio de Morelos, por lo que es preciso reportar cualquier avistamiento al Departamento de Protección Civil y Bomberos. Así lo dijo el titular de la dependencia, Hugo Martín Subeldía Cantú. Reiteró que ante cualquier situación de riesgo por la presencia de serpientes, está disponible la línea telefónica de Protección Civil 862-139-26. Esta es una producción para Radio Sensacional Digital. Le informa Eleazar Adame.
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5: El pronóstico del tiempo para esta noche se espera que una temperatura mínima de los 22 grados centígrados con un 20% de probabilidad de lluvia, viento procedente del este sureste de hasta 21 kilómetros por hora, cielo mayormente nublado mañana martes. Nublado por la mañana, tarde soleada, máxima de 29 grados, mínima de 19 con un 20% de probabilidad de lluvia. Pronóstico del tiempo para esta noche y para mañana martes.
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5: Bien, las 9 de la noche con 7 minutos, 9 con 7 la hora. Vamos a entrar a la segunda hora de nuestro turno, acompañándoles todavía hasta las 10 de la noche con buena programación, mi gente linda, en esta su estación, la BDD de Allende, Coahuila. 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Mañana martes, pues estoy checando, oiga, y pues toda esta semana tendremos temperaturas agradables. Mañana martes máxima de 29, mínima de 19. Y pues ahí estarán incrementando. El día más caluroso será el viernes con máxima de 36 y mínima de 24. Ya el sábado nuevamente un par de graditos menos. Y así estaremos para cerrar el mes de mayo. Ya estamos a una semana de terminarlo prácticamente. Y lo vamos a iniciar también con temperaturas agradables. Y pues vamos a despedir, ¿no? Lo vamos a despedir, pero recibir el mes de junio con algunas probabilidades de lluvias. Las que estaban para el día de mañana desaparecieron, quedan en un 20% de probabilidad de lluvia, pero pues no marca. Vamos a checar porque teníamos probabilidades de lluvias para el día de mañana, pero no, desaparecieron prácticamente y regresan hasta la próxima semana las probabilidades de lluvias. Esperamos que no desaparezcan. Mi gente linda, las 9:09, 9:09 la hora correcta. Vámonos con esto. Continuamos con más. A través de la BD desde Allende Coahuila, 9:09.

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3: 9 de la noche con 26 minutos, 9 con 26 la hora y la temperatura los 26 grados centígrados. Ya dijimos que tendríamos una noche con temperatura agradable como mínima y que bueno, las posibilidades de lluvia desaparecieron, es un 20%, pero el pronóstico nos indica que no hay probabilidades de lluvias, oiga, como las que estuvieron registrando el pasado sabadito, ¿verdad? Ahí estábamos en una disyuntiva con una de nuestros radioescuchas que nos mandaba de su radar y su radar indicaba que a las 9 de la noche, digo, nuestro radar indica que entre 10 y 11 de la noche y su radar nos dice que ya en ese momento estaban las lluvias, pero no estaba la tormentita, sí, esa tormentita que se dejó sentir por un ratito. Y sabe que nos pasó algo curioso después de aquí nuestro turno de las 10, pues nos fuimos un ratito a la vigilia de Pentecostés, ya había iniciado a las 8 de la noche, pero pues nosotros trabajamos, entonces pues hasta las 10 pudimos, pero pasó algo bien curioso. Usted ya sabe que Pentecostés 50 días y bueno, pues celebración del Espíritu Santo, que regresa como el Espíritu, que nos deja su Espíritu, Jesús. Estaban los temas y a la hora que iban a exponer el Santísimo, en lo que estaban preparando todo, se sintió un calor. Primero nos estaba dando frío porque fue en el exterior, en el colegio La Luz, y luego al momento en que era la preparación y estábamos todos ya dispuestos a recibir al Santísimo que lo iban a exponer, oiga, un aire caliente, lo que es un aire caliente, que hasta parecía que habían prendido el calentador. La verdad que el aire se transformó y un momentito se estuvo sintiendo un aire que hasta nos dio calor y dijimos, oye, qué cosa tan maravillosa, ¿verdad? Qué bonito. Bueno, después de las lluviecitas que se estuvieron presentando, ya cuando salimos ya era casi nada. Otro día pues ya prácticamente no, ¿verdad? El domingo no estuve aquí por la tarde, me fui muy temprano. Ya les había platicado que tenía a mi tío, como el cual les estuve pidiendo varios días oraciones. Pues ayer me di la oportunidad para visitarle y afortunadamente ya está en casita. Y después del gran sustote que dio a toda la familia, todo parece indicar que está recuperándose y que y otra de las cosas maravillosas, porque los médicos le dicen que para lo que sufrió no le estaría contando, que tiene angelotes allá en el cielo, que o sea, tiene ángeles que lo están custodiando y cuidando. Y afortunadamente pues ya está en casa, se seguirá recuperando, ha tenido cambio. Y bueno, esperemos que no requiera cirugía, seguimos de cualquier manera poniéndolo en oración para que Dios siga obrando en su vida y que sea Él quien dé testimonio de todas las maravillas que Dios hace, ¿verdad? Y que Dios, y que nosotros también podemos ser merecedores de afortunadas y bendecidos, ¿verdad? Las 9 de la noche con 30 minutos, 9 con 30. Tenemos, por cierto, hoy está mi precioso tío, hoy está de cumpleaños, allá en Monclovita, la Bella, donde anduvimos ayer sábado, ayer domingo y parte de la mañanita ya estuvimos en la Oxy. Yo dije, bueno, y en la sierrita, en la Oxy, dije, a ver si me encuentro a Chon Arauza y le pido un autógrafo y me tomo la picture, cómo no. Pero bueno, no me la encontré. Pero a ver si vamos a, ya conocemos el camino, ¿eh? Ya conocemos el camino. De repente habrá señales y también, ¿verdad? De repente nos vamos a... Sí, allá con la familia bonita que nos trataron a cuerpo de reinas.
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Bien, las 9:36, 9:36 es la hora exacta. Saludos a la gente bonita que allá nos acompaña en la Unión Americana en esta noche. Es más, ya que andamos hablando de John Arauza, vamos a irnos con esta canción. Y la furia colombiana, ¿verdad? Sí. Hola, mi hermanita preciosa, mi chiquitina. Ay, no me va a llevar. ¿No me puedes llevar en la maleta, si quepo? No, ¿qué dice mi hermana? Luego me van a acusar de tráfico, traficante de... Sí, ¿verdad? Oiga. Sí, gracias a mi hermanita, mi cuñado precioso. Que me hicieron el favor de traerme, ya me andaban, ya dejando la oxi, pero no, sí me trajeron. Hasta la puerta de mi casa. Muchas gracias, hermanita hermosa. ¿Qué haría yo si no te tuviera a ti, mi hermanita tan hermosa? Soy bien bendecida, yo soy bien bendecida porque Dios me mandó angelotes. Tengo angelotes en el cielo. Y también tengo angelotes terrenales. Saludos para mi cuñadito. Espero que ya ande muchísimo mejor. No, hombre, pero allá en Weimar se le va el... Primero Dios, ¿verdad? Que todo salga así como lo tienen planeado. Y en las manos de Dios sabemos que sí. Oiga, se va a olvidar todo eso. Ni se va a acordar. Ni se va a querer venir. Qué lindo. No, hombre, es que la familia... nos tratan tan preciosísimo. Saludos allá en Morelos, que están disfrutando de esta noche extraordinaria. Híjole, qué climazo. Ya tenemos ganas de andar ahí, de estar ahí en el porchecito, ¿verdad? Y a Ana Victoria también le encanta y recorrer todo el patio. Se siente Ana Gabriela Guevara, bueno, un poquito accidentada, pero sale con chipote y todo, pero ella feliz.

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Sí, luego decimos, no hombre, todavía falta bastante. Y cuando menos acordamos, ya nos llegó la fecha. Oiga, pues ya estamos a una semana de terminar este mes de... este mes número 5, ¿cuánto hace que lo andábamos ahí iniciando? Y que, oiga, estábamos con unos días con el nervio, ¿verdad? El, ay, día de mamá, uy, pues se pasó el día de mamá, el día del trabajo, el 5 de mayo, el día de mamá, el del maestro, el estudiante, y pues siguen avanzando los días, sigue. Y pues ya estamos a una semanita de terminar este mes de mayo. ¡Qué barbaridad! Las 9:47, 9:47 la hora correcta, para ustedes que están, para ustedes que nos están acompañando ahí en la Quinta Santa Rita, oiga, y que vienen los hijos de Emilio Navaira, ¿verdad? A recordar los grandes éxitos de su papá. Allá al Food Fest, que se lo van a echar, yo creo que casi todo, ¿verdad? Junio y el mes más hermoso, lleguen ya, dice la gente de Saltillo y sus alrededores. 9:48, saludos para Imelda y para Alfredo, un abrazo con todo el cariño. Ahí están disfrutando de esta nochecita en el lugar que tanto les guste y que pronto ya estarán, ¿verdad? Después de, uy, imagínense si se pasaron 10 años que no se pase uno, ¿verdad? Un mesecito o unos días. Qué bonito. Y lo más importante, lo más grandioso, es que el motivo, la razón por la cual les obligó a emigrar, pues los sueños se cumplieron y ver realizados a nuestros hijos, ¿verdad? Uy, no tiene precio y vale la pena cualquier sacrificio. Apoyarlos, que hagan que cumplan sus sueños, que sean personas exitosas y ser testigos de ellos, que la vida y Dios te permitan, uy, es maravilloso. Y que todo sacrificio y esos de pronto, ¿verdad? Esos, sí, esas diferencias que podemos tener con nuestros hijos. ¿Por qué queremos los padres para nuestros hijos? Lo mejor, personas preparadas y máxime cuando la vida te lo permite, ¿verdad? Poder apoyarlos. Uy, pues hay que impulsarlos y lo supieron hacer cabalmente. Pues un abrazo y felicidades por esos hermosos hijos que Dios les dio.

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1: Desde México, soy Karen de la Cerda. Gracias por estar con nosotros. Esta semana, Julieta Venegas continúa conectando con nuevas generaciones gracias al crecimiento orgánico del tema Tiempos Dorados. Carlos Rivera continúa promocionando Sin Despedida como parte de la etapa visual de su proyecto Vida México.

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Bien, las 9:57 PM. 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Muy bien, y pues yo ya me despido. Le agradezco que me haya acompañado en esta noche, en esta nochecita de el lunes, el único turno, ¿verdad? Porque hoy por la mañanita pues no estuvimos, pero mañana ya nos incorporamos a nuestros turnos normales. Saludos para el GPS. Oye, tenía ratito que no vaya para allá, que no iba para allá, o que más bien no nos compartías, pues como el gansito, ¿verdad? Recuérdame, no se olviden. Un abrazo bien grandototote ahí para mi Lupain. Andaba de tour, andaba visitando, sí, al convaleciente. Gracias a Dios. Y es que a las personas hay que verlas en vida. Luego queremos verlas cuando ya, definitivamente, pues, ¿verdad? Mejor darte el espacio. Decía por ahí, en vida, hermano. Y bueno, pues, hoy por cierto está de tío, de cumpleaños, el tío precioso. Muy bien, pues gracias por haberme acompañado. Ilumine su rostro con una bella sonrisa. Sonríale al mundo y el mundo le sonreirá a usted también, porque la gente que sonríe es más hermosa, vive más y hace más bello el entorno de quienes están a su alrededor. Y antes de dar la última pestañada de esta noche, no olvide decir gracias, papito Dios, por el maravilloso día que me brindaste y que mañana sea lo más colmado de bendiciones. Cuídese mucho, sueñe con los angelitos, pero no abuse porque también merecemos descansar. Oye, pero quiero enviar un saludo muy especial. Mañana es 26 de mayo y quiero enviar un saludo para una personita que estará sumando un año más a su calendario personal. Pues que venga lleno de grandes bendiciones. Mañana estará más que agradecido con Dios por todo lo que le ha entregado, y pues su familia sobre todo agradecida por un gran hombre, por el gran esposo, por el gran papá, por el abuelito que tiene la oportunidad de disfrutar. Que Dios te bendiga siempre. Y sabes que te amamos con todo el corazón y le pedimos a Dios que te conceda muchos años más a nuestro lado, aunque a veces nos regañes y bueno, no nos tengan paciencia. Pero bueno, deseamos que venga un año lleno de maravillosas bendiciones, de cosas hermosas, muchos éxitos, muchos logros, que se fortalezcas tu fe y que nunca olvides que Dios está contigo y que te ama enormemente. Te amamos. Y vámonos con este. Vamos a despedirnos. Y lo sabes que este tema es especial para ti. Con todo el cariño. Saludos para Benjamín Nieto, que mañana estará de cumpleaños. Va a haber pastel. Queremos pastel. Hasta mañana, primero Dios. Mañana es día especial.

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4: 22 horas 10 de esta noche, en las 10 con 16 minutos, 10:16, 28 grados. En este San Lunes, lunes 25 de mayo del 2026, saludándote a través de la 93.9 FM en este tu programa estelar esta noche. Sean ustedes bienvenidos, 621-1011, 621-1078. Iniciamos con este tema del baile de la vela.

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4: Solo faltan 21 minutos, 21 para que ya estén aquí las 11, 27 grados la temperatura. 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Ahí está la invitación a través de la 93.9 FM. Salud para Valdo Torres y familia. Ahí está doña Pepa Buentello. No se duerma, oiga, no se me duerma. A bailar al ritmo de esta noche.

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4: A escasos 5 minutos, 5 para las 11, la temperatura se mantiene en los 27 grados centígrados. Vamos a mandar saludos para Jaime Javier Ortiz. Nos vamos a la parte final de las apreciables cumbias.

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2: Hemos llegado a las 23:11 de esta noche, las 11 ya con 10 minutos, 11:10. La temperatura se registra en los 27 grados centígrados. ¿Y qué tenemos para esta noche? Tendremos una temperatura mínima en los 22 grados con un 20% de probabilidades de lluvia. Viento del este, sureste a 21 kilómetros por hora. Estará mayormente nublado. Para mañana martes, nubes por la mañana, sol por la tarde. Temperatura máxima 29 grados, mínima 19 con un 20%. De probabilidades de lluvia. Para el miércoles estará parcialmente nublado. Máxima 31 grados, mínima 21 con un 10% de probabilidades de lluvia. Y para el jueves parcialmente nublado. Máxima 34 grados, mínima 23 con un 10% de probabilidades de lluvia. Para el viernes parcialmente nublado. Máxima 35 grados, mínima 24 con un 20% de probabilidades de lluvias. El pronóstico de esta noche extendido hasta el viernes 29 de mayo de el 2026. Es tiempo y momento de darle el giro a la perilla de 180 grados porque hacemos el cambio de género musical y ahí viene el tren. Esto lleva por nombre Lástima que seas ajeno.

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4: Son las 11 ya con 26 minutos, 11:27, 26 grados la temperatura. Uno de los temas que tengo a continuación, espérame tantito, compadre, vamos a mandar saludos ahí para Jaime Javier Ortiz, que nos está escuchando y está despierto. Sale.

noche con el compadre más padre, Trinidad Flores Hernández, en cabina.

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2: 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No faltes. ¿Qué tenemos? Tenemos el saludote para toda la raza allá en la colonia Las Granjas que nos están acompañando. Y claro, vamos a mandar este saludo para todos y cada uno de ustedes. Colonia Las Granjas, el tema que me están solicitando con Maiko Salgado.

ver, vamos a mandar saludos para el ingeniero Luis Reinaldo Tapia Valadez, que nos va escuchando a través de la 93.9 FM. Y ahora sí, aquí está Maiko Salgado.

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4: Solo 9 minutos para que ya estén aquí las 12. Se mantiene estable la temperatura en los 26 grados centígrados. Fue un gusto y un placer haber estado con ustedes en este San Lunes, 25 de mayo del 2026. Pórtese bien, que nada le cueste, que tenga excelentes sueños, que sueñe con lo que más quiera. Regresamos el día de mañana en punto de las 10 de la noche, si Dios nos presta vida y salud. Saludos ahí para el ingeniero Luis Reinaldo Tapia Valadez, que va en carretera. Mando un saludo a todos los excompañeros de Micare que estuvimos trabajando ahí en algún tiempo, excompañeros de Mina 2, sobre todo de taller mecánico, eléctrico, además, todos del interior, mina de mantenimiento y operación, desde acá de Nava, Coahuila. Saludos de parte de Mario Gallegos, el Solovino. Ahí está el saludote, Mario. Ya nos vamos. Que Diosito me los bendiga. Esto es Borracho y Loco, para todos los borrachos y locos como Mario Gallegos que nos están acompañando.

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4: Son las 11 con 55 minutos. Temperatura 26 grados.

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1: Son las 12 y 6 minutos. Temperatura 26 grados.
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5: La explotación de gas shale mediante fracking representa una alternativa para recuperar más de 20.000 empleos perdidos tras la crisis de AMSA y Minosa en la región centro y carbonífera de Coahuila, afirmó el diputado local Jesús Alfredo Paredes López, quien adelantó que impulsará desde el Congreso local un frente político y social para respaldar esta actividad energética en el norte del estado. El legislador sostuvo que actualmente existen condiciones tecnológicas y científicas para desarrollar esta práctica con menor impacto ambiental que hace una década, además de representar una oportunidad económica para municipios golpeados por el desempleo y la desaceleración industrial. Con éxito se realizó el pasado sábado en el municipio de Nava el último megacrucero en apoyo a la candidata del PRI UDC a la diputación del tercer distrito, Claudia Garza. La candidata suplente Mari Carmen de León Medellín destacó que militantes y simpatizantes se sumaron a la actividad con una pega de calcas en apoyo a la candidata Claudia Garza. La pista Palomas, localizada en el camino elegido Chamacuero del municipio de Allende, está abierta para todo aquel que desee practicar ciclismo o senderismo. Así lo dijo Carlos Ramírez, integrante del equipo Galgos. Indicó que la pista es también el lugar ideal para el esparcimiento familiar, donde se pueden realizar distintas prácticas deportivas y de distracción. Se sigue reportando la presencia de serpientes dentro o rondando los domicilios en el municipio de Morelos, por lo que es preciso reportar cualquier avistamiento al Departamento de Protección Civil y Bomberos. Así lo dijo el titular de la dependencia, Hugo Martín Subeldía Cantú. Reiteró que ante cualquier situación de riesgo por la presencia de serpientes, está disponible la línea telefónica de Protección Civil 862-139-26. Esta es una producción para Radio Sensacional Digital. Le informa Eleazar Adame.
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2: Son las 12 y 12 minutos. Temperatura 26 grados.

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2: Son las 12 con 34 minutos. Temperatura 25 grados.

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2: Son las 12:42.
3: Temperatura 25 grados.

0: los plebes del rancho esta noche con Banda MS, raza.
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4: Son las 12 con 53 minutos. Temperatura 25 grados.

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1: Es la 1:04. Temperatura 25 grados.
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5: La confirmación del primer caso de gusano barrenador en un perro del fraccionamiento San Miguel en Monclova mantiene bajo vigilancia las autoridades de salud de la región centro de Coahuila. La Secretaría de Salud informó que el monitoreo epidemiológico permanece activo, aunque descartó la instalación de un cerco sanitario por este caso detectado en una mascota. El jefe de la jurisdicción sanitaria 04 de la Secretaría de Salud, Faustino Aguilar Arocha, señaló que el área de epidemiología mantiene supervisión permanente ante cualquier enfermedad transmitida por vectores o infecciones. Indicó que la principal recomendación para la población es mantener la limpieza adecuada en heridas y buscar atención médica inmediata en caso de lesiones cutáneas. El alcalde de Morelos, Mario Alberto Camarillo Sertuche, pidió encarecidamente a la ciudadanía hacer un uso racional del agua ante el abatimiento de los pozos de abastecimiento. Indicó asimismo que los costos de operación para llevar el agua a los hogares son elevados, por lo cual es preciso que los usuarios no dejen de pagar su recibo de manera puntual. La doctora Mirtala González Higuer, del dispensario médico del municipio de Morelos, recordó la importancia de que las mujeres mayores de 40 años de edad acudan a realizarse la mastografía con la finalidad de detectar en forma oportuna el cáncer de mama. Indicó asimismo que la prevención es la mejor manera de disminuir la incidencia de distintas enfermedades entre la población en general. En la Casa de la Cultura del municipio de Allende se imparten en forma permanente distintos cursos y talleres dirigidos a niños, jóvenes y adultos. Así lo destacó el director de la institución, Felipe Eduardo Urista Dávalos. Dijo que aún se cuenta con cupo disponible en los cursos de pintura y dibujo, música y ajedrez, entre otros. Esta es una producción para Radio Sensacional Digital, con la información fresca, novedosa, como siempre, en la voz de Eleazar Adame.
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6: Vamos a bajar.

0: Marco Antonio, muchas gracias. Qué gusto, qué placer, qué honor. Gracias, hermano.
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3: Es la 1:12.
4: Temperatura 25 grados.

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4: Es la 1:24. Temperatura 25 grados.

gente bonita, amantes de la música norteña. Estamos de regreso con nuestros amigos Intruso de Nuevo León y Cadetes de Linares, el último batallón.

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2: Es la 1:43. Temperatura 25 grados.
3: Oye, y esto le pasó a un amigo de

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4: Es la 1:54. Temperatura 25 grados.

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1: Son las 2 y 4 minutos. Temperatura 25 grados.
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5: La explotación de gas shale mediante fracking representa una alternativa para recuperar más de 20.000 empleos perdidos tras la crisis de AMSA y Minosa en la región centro y carbonífera de Coahuila, afirmó el diputado local Jesús Alfredo Paredes López, quien adelantó que impulsará desde el Congreso local un frente político y social para respaldar esta actividad energética en el norte del estado. El legislador sostuvo que actualmente existen condiciones tecnológicas y científicas para desarrollar esta práctica con menor impacto ambiental que hace una década, además de representar una oportunidad económica para municipios golpeados por el desempleo y la desaceleración industrial. Con éxito se realizó el pasado sábado en el municipio de Nava el último mega crucero en apoyo a la candidata del PRI UDC a la diputación del tercer distrito, Claudia Garza. La candidata suplente Mari Carmen de León Medellín destacó que militantes y simpatizantes se sumaron a la actividad con una pega de calcas en apoyo a la candidata Claudia Garza. La pista Palomas, localizada en el camino elegido Chamacuero del municipio de Allende, está abierta para todo aquel que desee practicar ciclismo o senderismo. Así lo dijo Carlos Ramírez, integrante del equipo Galgos. Indicó que la pista es también el lugar ideal para el esparcimiento familiar, donde se pueden realizar distintas prácticas deportivas y de distracción. Se sigue reportando la presencia de serpientes dentro o rondando los domicilios en el municipio de Morelos, por lo que es preciso reportar cualquier avistamiento al Departamento de Protección Civil y Bomberos. Así lo dijo el titular de la dependencia, Hugo Martín Subeldía Cantú. Reiteró que ante cualquier situación de riesgo por la presencia de serpientes, está disponible la línea telefónica de Protección Civil 862-139-26. Esta es una producción para Radio Sensacional Digital. Le informa Eleazar Adame.
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1: Son las 2:13.
2: Temperatura 25 grados.

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2: Son las 2:42.
3: Temperatura 25 grados.

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4: Son las 2:53. Temperatura 24 grados.
5: Bueno,
6: Sergio.
5: Hola, mi amor.
6: Oye, te llamo para decirte que no voy a poder ir a la cena de tu cumpleaños, porque sabes que acaba de llegar una amiga de Puebla y me invitó a salir con unas amigas.
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1: Son las 3 y 4 minutos. Temperatura 24 grados.
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5: La confirmación del primer caso de gusano barrenador en un perro del fraccionamiento San Miguel en Monclova mantiene bajo vigilancia las autoridades de salud de la región centro de Coahuila. La Secretaría de Salud informó que el monitoreo epidemiológico permanece activo, aunque descartó la instalación de un cerco sanitario por este caso detectado en una mascota. El jefe de la jurisdicción sanitaria 04 de la Secretaría de Salud, Faustino Aguilar Arocha, señaló que el área de epidemiología mantiene supervisión permanente ante cualquier enfermedad transmitida por vectores o infecciones. Indicó que la principal recomendación para la población es mantener la limpieza adecuada en heridas y buscar atención médica inmediata en caso de lesiones cutáneas. El alcalde de Morelos, Mario Alberto Camarillo Sertuche, pidió encarecidamente a la ciudadanía hacer un uso racional del agua ante el abatimiento de los pozos de abastecimiento. Indicó asimismo que los costos de operación para llevar el agua a los hogares son elevados, por lo cual es preciso que los usuarios no dejen de pagar su recibo de manera puntual. La doctora Mirtala González Higuer, del dispensario médico del municipio de Morelos, recordó la importancia de que las mujeres mayores de 40 años de edad acudan a realizarse la mastografía con la finalidad de detectar en forma oportuna el cáncer de mama. Indicó asimismo que la prevención es la mejor manera de disminuir la incidencia de distintas enfermedades entre la población en general. En la Casa de la Cultura del municipio de Allende se imparten en forma permanente distintos cursos y talleres dirigidos a niños, jóvenes y adultos. Así lo destacó el director de la institución, Felipe Eduardo Urista Dávalos. Dijo que aún se cuenta con cupo disponible en los cursos de pintura y dibujo, música y ajedrez, entre otros. Esta es una producción para Radio Sensacional Digital, con la información fresca, novedosa, como siempre, en la voz de Eleazar Adame.
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2: Son las 3 y 14 minutos.
3: Temperatura 24 grados.

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2: Son las 3:34.
3: Temperatura 24 grados.

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2: Son las 3 y 44 minutos.
3: Temperatura 23 grados.

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4: Son las 3:54.
5: Temperatura 23 grados.

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1: Son las 4 con 3 minutos. Temperatura 23 grados.
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5: La explotación de gas Shell mediante fracking representa una alternativa para recuperar más de 20.000 empleos perdidos tras la crisis de AMSA y Minosa en la región centro y carbonífera de Coahuila, afirmó el diputado local Jesús Alfredo Paredes López, quien adelantó que impulsará desde el Congreso local un frente político y social para respaldar esta actividad energética en el norte del estado. El legislador sostuvo que actualmente existen condiciones tecnológicas y científicas para desarrollar esta práctica con menor impacto ambiental que hace una década, además de representar una oportunidad económica para municipios golpeados por el desempleo y la desaceleración industrial. Con éxito se realizó el pasado sábado en el municipio de Nava el último mega crucero en apoyo a la candidata del PRI UDC a la Diputación del Tercer Distrito, Claudia Garza. La candidata suplente Mari Carmen de León Medellín destacó que militantes y simpatizantes se sumaron a la actividad con una pega de calcas en apoyo a la candidata Claudia Garza. La pista Palomas, localizada en el camino al ejido Chamacuero del municipio de Allende, está abierta para todo aquel que desee practicar ciclismo o senderismo. Así lo dijo Carlos Ramírez, integrante del equipo Galgos. Indicó que la pista es también el lugar ideal para el esparcimiento familiar, donde se pueden realizar distintas prácticas deportivas y de distracción. Se sigue reportando la presencia de serpientes dentro o rondando los domicilios en el municipio de Morelos, por lo que es preciso reportar cualquier avistamiento al Departamento de Protección Civil y Bomberos. Así lo dijo el titular de la dependencia, Hugo Martín Subeldía Cantú. Reiteró que ante cualquier situación de riesgo por la presencia de serpientes, está disponible la línea telefónica de Protección Civil 862-139-26. Esta es una producción para Radio Sensacional Digital. Le informa Eleazar Adame.
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3: Son las 4:12.
4: Temperatura 23 grados.

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2: Son las 4 con 42 minutos.
3: Temperatura 23 grados.

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3: Son las 4:53. Temperatura 23 grados.

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1: Son las 5:04. Temperatura 23 grados.
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5: La confirmación del primer caso de gusano barrenador en un perro del fraccionamiento San Miguel en Monclova mantiene bajo vigilancia las autoridades de salud de la región centro de Coahuila. La Secretaría de Salud informó que el monitoreo epidemiológico permanece activo, aunque descartó la instalación de un cerco sanitario por este caso detectado en una mascota. El jefe de la jurisdicción sanitaria 04 de la Secretaría de Salud, Faustino Aguilar Arocha, señaló que el área de epidemiología mantiene supervisión permanente ante cualquier enfermedad transmitida por vectores o infecciones. Indicó que la principal recomendación para la población es mantener la limpieza adecuada en heridas y buscar atención médica inmediata en caso de lesiones cutáneas. El alcalde de Morelos, Mario Alberto Camarillo Sertuche, pidió encarecidamente a la ciudadanía hacer un uso racional del agua ante el abatimiento de los pozos de abastecimiento. Indicó asimismo que los costos de operación para llevar el agua a los hogares son elevados, por lo cual es preciso que los usuarios no dejen de pagar su recibo de manera puntual. La doctora Mirtala González Iller, del dispensario médico del municipio de Morelos, recordó la importancia de que las mujeres mayores de 40 años de edad acudan a realizarse la mastografía con la finalidad de detectar en forma oportuna el cáncer de mama. Indicó asimismo que la prevención es la mejor manera de disminuir la incidencia de distintas enfermedades entre la población en general. En la Casa de la Cultura del municipio de Allende se imparten en forma permanente distintos cursos y talleres dirigidos a niños, jóvenes y adultos. Así lo destacó el director de la institución, Felipe Eduardo Urista Dávalos. Dijo que aún se cuenta con cupo disponible en los cursos de pintura y dibujo, música y ajedrez, entre otros. Esta es una producción para Radio Sensacional Digital, con la información fresca, novedosa, como siempre, en la voz de Eleazar Adame.
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2: Son las 5:14.
3: Temperatura 23 grados.

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1: Son las 5:43.
2: Temperatura 23 grados.

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4: Son las 5 con 53 minutos. Temperatura 23 grados.

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1: Buenos días, estamos ya saludándote en la Vela 93.9 en esta mañana de martes. Hoy 26 de mayo, son ya las 6:04 y la temperatura esta mañana es de los 23 grados aquí en la región 5 Manantiales. El pronóstico del tiempo nos indica que este día será de nublado a parcialmente nublado, con viento del sureste hasta de 26 km/h. La temperatura máxima se calcula en los 30 grados. Y en la noche habrá un 40% de probabilidades de lluvia con viento del este y noreste. Temperatura mínima de 19 grados.

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Aunque la

Santificado sea su nombre, venga su reino y háganse su voluntad aquí en la tierra así como se hace en el cielo, así será aquí en la tierra. Mi Dios y el pan nuestro de cada día dámelo hoy y perdona nuestras deudas así como nosotros debemos de perdonar a nuestros deudores. No nos dejes caer en tentación, líbranos del mal. Es el reino, la gloria y poder por los siglos de los siglos. Gracias, perdonando más problemas en el cerebro a lo derecho, y si sería brujería a lo derecho, hay sanidad por la llaga de Cristo, matriz a lo derecho, en presente de área de sanidad. A Cristo sea la honra y la gloria, es polón, talón del Cristo. Va afuera los espolones, hombres y mujeres, del talón del pie izquierdo y se endereza las columnas, de la mitad hacia el coxis, área hacia la honra y la gloria, al centro de la cintura. El nervio ciático sobre el coxis, bien, sobre la mansión dolor, va afuera, con la llaga de Cristo, y adiós sea la honra y la gloria, problemas de reflujo, problemas en la boca, el estómago, sea problema físico, problema espiritual, de la derecha, en la boca, el estómago, la liberación, adiós sea la honra y la gloria, problemas, riñón izquierdo, está siendo esperado por el pueblo de Dios. A Cristo se la honra, la gloria, luz izquierda, en el desierto, se la izquierda. A Dios se la honra, la gloria, varones con problemas de cáncer de próstata, a Cristo se la próstata, retención de líquidos, varones con problemas de vejiga caída, varones con problemas de infección en la vía final, y son sanos ahora, por la llaga de Cristo. A Dios se la honra, la gloria, reflujo en la boca del estómago, la derecha. Hay liberación, problemas físicos, espirituales. A Dios sea la honra y la gloria. Bendito Dios, le damos muchas gracias por este moría, por este clima que nos permite ver 5 manantiales, 23 grados centígrados, una máxima de 30 grados parcialmente nublado,
y yo estoy preparado.

solamente tengo un teléfono del 862-111-95-59. Y bueno, ese es el llamado sin mensaje. Vamos, estamos viendo el tema de la ansiedad, muy buenos días, hermano. Y gloria a Dios, el tema de la ansiedad. Entonces, la ansiedad es algo que

Arias de la Fórmula Gloria. Les tenemos para hoy el programa Radio 95 de la mañana, 95 de 4 a 5 de la tarde. Una hora, ¿verdad? Una hora. Y bueno, escúchenlo por Facebook, el de la 95, ¿no? 55 de 4 a 5 de la tarde. Escúchenlo y vea lo vivo y directo por la página de YouTube. Ella está sanada. Oh, gloria a Cristo. Bueno, vamos pues. Aleluya. Vamos pues a la escritura y vamos a avanzarlo hoy. Vamos a avanzarlo hoy. Gloria a Cristo, déjenme apagar una para sentir que está dando su corazón. Vamos a ver.

Mateo 15, Mateo 15, versículo 21 al 18, encontramos una mujer con mucha edad, una mujer que posiblemente había agotado todos los recursos, visitando brujos, brujas, psiconistas, espiritistas, médicos, y nadie podía arreglar el problema. Era una mujer, vamos a ver qué dice Mateo 15, 21, 28. Y dice la escritura que saliendo Jesús de ahí, le fue a la región de Tiro y de Sidón. Y aquí una mujer cananea clamaba, decía: Jesús, hijo de David, tengo una hija atormentada por un demonio. Y Jesús no respondió palabra. Entonces los discípulos se le acercaron rogándole, diciendo: dile algo a esta mujer, pues la voz está en nosotros. Jesús le dijo a sus discípulos: yo he venido a buscar las ovejas perdidas de la casa de Israel. Entonces esta mujer vino y se postró ante él diciendo: Señor, socórreme. Entonces Jesús respondió y le dijo: mira, mujer, el pan es para los hijos, no para los perrillos. Y ella le contestó diciendo: sí, Señor, pues aún los perrillos caen de, comen de las migajas que caen de la mesa de mis amos. Jesús le dijo: oh, mujer, grande es tu fe. Hágase contigo como quieras. Y desde aquella hora, tu hijo fue sanada. Tu hijo fue sanada. No estaba con ella. Estaba en casa atormentado por aquel demonio. Demonios que llevan a las personas a matarlos. Otros a llevarlos al suicidio. Otros meterlos a la lumbre, al agua, para que se ahoguen, se mueran. Y esta mujer había agotado todos los recursos. Y nadie podía ayudar. Hoy en día muchos médicos no pueden hacer nada. Simplemente son problemas psicológicos, en sí, pero no le dan la solución. Los tienen entretenidos con muchas pastillas, muchas medicinas, pero no tiene la solución. O sea, cuando el médico es cristiano evangélico, es que se va a poder, porque sabe y conoce las armas. Pero muchos médicos no conocen a Dios. Mujer había salido de aquella región diciendo: Señor, hijo de David, ten misericordia de mí. Tengo una hija atormentada, gravemente atormentada por un demonio. Y que el Señor le respondió. Esto no lo respondió. Que todos los discípulos se acercan rogando y diciendo: Señor, da voces para nosotros. Dile algo a esta mujer. Y los discípulos no entendían. Los discípulos no entendían lo que estaba haciendo el Salvador, el Mesías, el ungido de Dios, el Cordero de Dios. Los discípulos no estaban entendiendo lo que Jesús trataba de lograr, de que esta mujer fuera salva completamente, porque muchos reciben milagros y se olvidan y ya no se vuelven a acordar nunca más que un día Jesús de Nazaret extendió su mano para levantarlos, para salvarlos, para liberarlos. Jesús estaba allí.

Jesucristo. Yo he venido a buscar las ovejas perdidas. Entonces esta mujer vino, ella directamente se acercó a Jesús y se postró pecho a tierra, humillada, humillándose. Eso es lo que tenemos que hacer. Tenemos que humillarnos pues bajo la poderosa mano de Dios, para que Él os exalte cuando fuere tiempo. Y esta mujer echó toda la ansiedad sobre Él. Gloria a Dios. Entonces dijo esta mujer: Señor, socórreme. Jesús le dijo: mira, mujer, el pan es para los hijos. Recuerda Jesús, Él es el pan de vida, el pan que descendió del cielo, no como el que comieron vuestros padres en el desierto y murieron. Yo soy el pan vivo que descendió del cielo. El que come mi carne y bebe mi sangre, yo lo resucitaré en el día postrero. Aquel que tiene comunión conmigo, aquel que me busca día a día, diariamente, ese yo lo voy a resucitar en el día postrero. Y Jesús le dijo: mujer, el pan es para los hijos, no para los perrillos. Y esta mujer se rió. Aún más, ella sabía que los médicos no podían hacer nada, los brujos, Satanás no puede echar fuera a Satanás, sino su reino estaría dividido. Ella sabía que no había solución, que solamente Jesús, el Hijo de David, tenía el poder para sanarla, para liberarla. Señor, pues ahora ríe, come de las migajas que caen de la mesa de Jesús. Dijo Jesús, cuando Jesús vio la fe de esta mujer: oh mujer, grande es tu fe, hágase contigo como quieres. Y desde aquella hora su hija fue sana, libre salió el demonio, ahora luz. Cuando esta mujer, la madre de esta mujer, creyó, declaró, actuó con fe, se humilló, y Cristo le respondió, porque todo aquel que se humilla será ensalzado, y todo aquel que se enaltece, todo aquel que se enaltece será humillado. Entonces, humillado pues, la mano poderosa de Dios, para que Él os exalte. Quiso esta mujer humillarse delante del Señor. Ahí estaba Jesús con sus manos poderosas. Estaba la diestra de su justicia, la mano que se abre para bendecir a todos y darle alimento a todos. Ahí estaba la diestra de su justicia. Oh mujer, grande es tu fe, hágase contigo como quieres. Y que de aquella hora su hija fue libre de aquel demonio. Oh gloria a Cristo, aliése a la honra y la gloria cuando son de comer por acá, las 6 de la mañana con 26 minutos. Sé cuál sea tu hija, podría ser tu hija, está atormentada, podría ser tu salud, tu hija podría ser la economía por los suelos, tu hija podría ser, no hay que comer, tu hija podría ser tus problemas en el matrimonio, podría ser quizá una hija enferma, un hijo enfermo, pero aquí está la palabra: humíllate delante de Dios. Acuérdate, no tengas nada enfrente. Si tienes ídolos en la pared, dale la espalda a todos los ídolos que tengas ahí, del mismo Cristo, de oro, de plata, de hierro, son ídolos, son imágenes que no tienen, si no te oyen, tienen ojos y no te están viendo. Pero humíllate hoy en esta mañana, aprende la palabra, escucha. Mira, en esta hora, Señor Jesucristo, primeramente me arrepiento de todos mis pecados. Hoy me humillo delante de su presencia, a un Dios que vive en espíritu de verdad. Señor Jesucristo, te entrego mis cargas, mis problemas, pero antes, perdóname todos mis pecados. Ven a lavarme con tu sangre preciosa. Ven, límpiate de toda mi maldad. Hoy decido recibirte, Señor Jesucristo, como el único Dios verdadero, que hizo los cielos y la tierra. Hoy te recibo en espíritu y en verdad.
como yo estaba, ¿verdad? Y ahora, Señor Jesús, te entrego mis cargas, te entrego esta situación, esto que provoca tanta ansiedad que no hay lo que hacer, te la entrego hoy a un Dios mío, a un Dios de poder. Hoy escuche que todo está. Por eso lo pido en el nombre del Padre, del Hijo y del Espíritu Santo, para darle gracias por su bendita palabra. Esta palabra que hoy parece aplicar. Un día estaba yo atiburrado, lleno de pecado, lleno de maldad. Una deuda de 230 mil pesos. Y cuando yo escuché esa palabra, socórreme, Señor, te salve.

0: y el Señor se tomó mis cargas, mis problemas y mis heridas. En esta hora bendigo y santifico el aceite que tiene en su madre al llevarlo a la estancia sacerdotal. Venga el fuego ahora y que no sea el hombre soplando, sino que él mismo a través de su Espíritu Santo ahora cae el izquierdo a ser libre, garganta del centro a la derecha va a ser libre. Fuego de Dios, póngase el aceite, el nervio ciático, el coche, la pintura del centro de la guerra, hechicería, brujería, póngase el aceite en la tierra del cielo, porque hoy van a ser libres, no el hombre soplando para Jehová, sino que él mismo, a través de su Espíritu Santo, ahora, fuego de Dios sobre las sienes de la izquierda, hechicería, brujería, saliendo viendo sus demonios ahora. Más dosis de poder, hueso del tema tierra hecho, ahora el niño, luz izquierdo, nervio santo, oh santo, cáncer de mama, lo izquierdo, van a seguir huyendo sus demonios, a problema de hechicería, brujería, la sienes de la izquierda ahora. Fuego de Dios, Padre, le damos muchas gracias por su bendita palabra que hoy nos ha traído. El tema de la ansiedad, el tema, señores, esta ansiedad que acompaña muchas enfermedades. En esta hora, mi Dios, le doy gracias por todos los que lo recibieron. Gracias, Padre, por tanto milagro, testigo derecho. Hay sanidad. A Dios de la unidad. Personas que no pueden respirar, póngase el aceitito. Que el centro las llega a la garganta a la izquierda. Fuego de Dios. Esos demonios que entraron por ahí, por malos sentimientos, rencores, corajes, pleitos, iras y contiendas, van fuera. Para los abismos son lanzados, ahora van fuera esos demonios que tienen cerradas de allá. Que hagan de Cristo, hombres y mujeres. A Dios de la honra y la gloria, riñón derecho, fuego de Dios. A Dios de la honra y la gloria, mi Dios, ahora los cubro con la sangre de Cristo, todo lo que se dispone a salir a mi cara, termoeléctrica, las minas, los tacos, los que van de compra, de paseo, plan de negocio, plan de visita, los que surgan los cielos, de ríos, prates, los ríos, presas y mares, los que van a pie, en algún medio de transporte, los que van a las escuelas, al personal directivo, docente, administrativo y manual, todos los padres de familia, los abuelitos que llevan a sus nietos, llévenles comer a todos y tráigalos con bien de regreso. El Señor, el Hijo y el Espíritu Santo, sea con cada uno de vosotros, con cada uno de vosotros, les amo en el amor de Cristo, que Dios me les bendiga.
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0: Hola, ¿qué tal? Buenos días, amigos nuestros. Son las 6:31. La temperatura esta mañana es de los 23 grados aquí en la región 5 Manantiales. Estamos saludándole en este martes 26 de mayo. Y ahora tenemos un avance de lo más importante en información que presentaremos dentro de media hora a las 7 de la mañana en el noticiero 93.9. En información de la frontera, Roberto Bello Sandoval, epidemiólogo de la jurisdicción sanitaria número 1 con sede en Piedras Negras, dio a conocer que se descartó el caso sospechoso de dengue de la colonia Lázaro Cárdenas. Sin embargo, se reportaron 4 nuevos casos sospechosos en 3 colonias de la ciudad. El funcionario estatal detalló que, derivado de lo anterior, el personal de vectores de la citada dependencia de salud realizó los cercos sanitarios correspondientes en las colonias Mundo Nuevo, Lomas de la Villa y Los Montes, dado que 2 casos corresponden a un mismo domicilio. La mañana del lunes se movilizaron corporaciones policíacas tras el reporte al 911 de una persona sin vida al interior de un taller mecánico ubicado en la calle Colima del sector Tierra y Esperanza en Piedras Negras. Elementos de la Agencia de Investigación Criminal y agentes periciales acudieron al lugar donde localizaron a un hombre sin signos vitales en el área de elevadores para revisión de automóviles, por lo que se iniciaron las investigaciones correspondientes. Durante las diligencias, el hoyo occiso fue identificado por sus familiares como Francisco Daniel, de 33 años de edad. Posteriormente se ordenó el traslado del cuerpo al servicio médico forense para determinar las causas exactas del fallecimiento. Juan José N., de 17 años de edad, fue internado formalmente en el centro penitenciario especializado en adolescentes varonina en Saltillo, luego de haber sido señalado de golpear con un bloque de concreto en la cabeza a Axel Rosales Espinosa, de 21 años de edad, y dejarlo gravemente herido en hechos ocurridos en la colonia Año 2000 de Piedras Negras. Rogelio Gómez Rodríguez, coordinador de Ministerios Públicos, dio a conocer que después de los hechos y de realizar las indagaciones pertinentes, se logró identificar al presunto responsable, quien resultó ser el adolescente, por lo que luego de integrar datos a la carpeta de investigación, se aseguró al menor, el cual fue judicializado y puesto a disposición de un juez, llevándose a cabo la audiencia inicial donde encontraron pruebas suficientes para vincularlo al proceso, enviándolo a la capital del estado a este centro de internamiento especializado. Del ámbito local tendremos lo más importante en información de la región 5 Manantiales. El director de Protección Civil y Bomberos del municipio de Zaragoza, de Alberto Longoria Mares, está informando esta mañana que las celdas de lluvia que pasaron por el ejido La Agrícola y Congregación El Remolino a eso de las 5:30 de la mañana este martes han dejado 4 pulgadas, un décimo de precipitación, por lo cual se espera un incremento moderado en el caudal del río San Rodrigo, sin que al momento represente un riesgo para la población, aunque se esperan más lluvias en el transcurso de la mañana. Con éxito se realizó el pasado sábado en el municipio de Nava el último megacrucero en apoyo a la candidata del PRI-UDC a la Diputación del Tercer Distrito, Claudia Garza. La candidata suplente, Mari Carmen de León Medellín, destacó que militantes y simpatizantes se sumaron a la actividad con una pega de calcas en apoyo a la candidata Claudia Garza. La pista Palomas, localizada en el camino elegido Chamacuero del municipio de Allende, está abierta para todo aquel que desee practicar ciclismo o senderismo. Así lo dijo Carlos Ramírez, integrante del equipo Galgos. Indicó que la pista es también el lugar ideal para el esparcimiento familiar, donde se pueden realizar distintas prácticas deportivas y de distracción. Se sigue reportando la presencia de serpientes dentro o rondando los domicilios en el municipio de Morelos, por lo que es preciso reportar cualquier avistamiento al Departamento de Protección Civil y Bomberos. Así lo dijo el titular de la dependencia, Hugo Martín Subeldía Cantú. Reiteró que ante cualquier situación de riesgo por la presencia de serpientes, está disponible la línea telefónica de Protección Civil, 862-139-26. De esto y más tendremos información con detalle a las 7 de la mañana en el noticiero 93.9. Son las 6:35, hay 23 grados. El pronóstico del tiempo nos señala que este día será de nublado a parcialmente nublado, con viento del sureste hasta de 26 kilómetros por hora. La temperatura máxima se calcula en los 30 grados. En la noche habrá un 40% de probabilidades de lluvia. Con viento del este y noreste, la temperatura mínima se estima en los 19 grados. Y para mañana, miércoles 27 de mayo, esperamos de nublado a parcialmente nublado. La temperatura más alta de los 31 grados, la más baja de 22, el miércoles por la noche.
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6: Siga la mala música a través de la Avenida. Desde Allende, Coahuila, te saludamos aquí en la 93.9. Feliz martes, las 6:45. Tenemos 23 grados.

amigas, amigos nuestros, de nueva cuenta tenemos un avance de lo más importante en información que presentaremos con detalle en unos minutos más a las 7 de la mañana en el noticiero 93.9. Son las 6:47. En información de la frontera, luego de la localización sano y salvo de Jesús Alejandro, de 13 años de edad, tras haber huido de su casa y presuntamente haber dormido en el monte por 3 días, la Procuraduría de Niños, Niñas y la Familia amplió la investigación hasta el núcleo familiar al detectar ciertas inconsistencias y posibles riesgos para el menor. El adolescente había salido de la secundaria técnica 38 en Piedras Negras la tarde del miércoles 20 de mayo. Llegó a su casa en el sector Acoros, dejó sus pertenencias y salió aún con el uniforme escolar puesto, permaneciendo el 20 de mayo.

0: semana en la colonia Coros de Piedras Negras. El delegado de la Fiscalía de Justicia, Rigoberto Raúl Rodríguez Ríos, informó que aunque la persona presentaba varias lesiones en su cuerpo con arma blanca, además de otros golpes, la necropsia reveló que la muerte fue a consecuencia de un golpe en la cabeza. Desde un principio, cuando se reportó a la persona lesionada, de inmediato se inició con las averiguaciones y declaraciones de testigos, los cuales aportaron datos de los presuntos responsables, mismos que están plenamente identificados, por lo que contamos con buenas líneas de investigación para que en las próximas horas esclarecer los hechos, afirmó el delegado de la Fiscalía. Del ámbito local tendremos lo más importante en información de la región 5 Manantiales. El alcalde de Nava, Iván Ochoa Rodríguez, reiteró que su administración hace equipo con los empresarios, a quienes no se pondrán piedras en el camino para establecer o expandir sus inversiones. Dijo que a los empresarios hay que cuidarlos, dada la falta de empleo y de circulante que se registra a nivel global, por lo cual es importante que el municipio de Nava siga siendo considerado como un polo de atracción para las inversiones. Es necesario mantenerse hidratados de manera adecuada a fin de seguir previniendo el golpe de calor, así lo declaró el director de bomberos del municipio de Allende, José Raúl Garza Tron. Recomendó utilizar los sueros orales que otorga el sector salud con la finalidad de hidratarse de la mejor manera y hacer frente a la ola de calor que se registra en la actualidad. Durante la actividad de la Liga de Béisbol del Norte de Coahuila, el municipio de Morelos recibe con los brazos abiertos a los visitantes que podrán disfrutar de su gran oferta gastronómica, así lo dijo el alcalde Mario Alberto Camarillo Sertuche. Indicó asimismo que la mejor crónica beisbolera está en la 93.9, la Super Digital, que transmite los partidos del equipo Agricultores desde el estadio de la Unidad Deportiva Santiago B. González. De esto y más tendremos información con detalle en unos minutos más, a las 7 de la mañana. En el noticiero 93.9, son las 6:50, hay 23 grados.
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5: Que tengas un grandioso día, que sea inolvidable, martes 26 de mayo. Gracias por tu preferencia y quédate aquí con nosotros en 93.9. Tendremos las noticias enseguida. 6:57 minutos, hay 23 grados.

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1: Buenos días, en este momento la temperatura es de 23 grados. El pronóstico del tiempo nos indica que este día será de nublado a parcialmente nublado con viento del sureste hasta de 26 kilómetros por hora. La temperatura máxima se estima en los 30 grados.
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0: días, ya estamos aquí saludándole en el noticiero 93.9, nuestra primera edición del martes 26 de mayo, con la información fresca, novedosa, como siempre, cuando son las 7:02. La temperatura esta mañana es de 23 grados aquí en la región 5 Manantiales. El pronóstico del tiempo nos indica que este día será de nublado a parcialmente nublado, con viento del sureste hasta de 26 kilómetros por hora. Espérese tantito, la temperatura máxima se calcula en los 30 grados. En la noche habrá un 40% de probabilidades de lluvia, viento del este y noreste con temperatura mínima de 19 grados. Y para mañana, miércoles 27 de mayo, se pronostica de nublado a parcialmente nublado, temperatura más alta de los 31 grados, la más baja de 22, el miércoles por la noche. Aquí están las noticias, lo más relevante para entregarle a usted antes de iniciar este mensaje para su economía.
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Y bien, amigos nuestros, aquí están las noticias. Gracias por su preferencia. Son las 7:04 y 23 grados. El ciclo anual de fenómenos hidrometeorológicos en territorio mexicano se encuentra en marcha, estableciendo el inicio formal de la cuenca del Océano Atlántico, que impacta directamente al Mar Caribe y al Golfo de México, la temporada de ciclones. El 1 de junio de 2026 es cuando se marca directamente el inicio formal. Esta fecha marca la apertura de un periodo de 6 meses de alta vigilancia científica. De acuerdo con los datos oficiales presentados por el Servicio Meteorológico Nacional, se prevé una temporada con un rango estimado de entre 11 y 15 ciclones desarrollados exclusivamente en el Atlántico. En México, las instituciones encargadas de la seguridad civil enfatizan que la preparación anticipada es la herramienta más efectiva para salvaguardar la integridad de la población. La cuantificación de los fenómenos meteorológicos responde a modelos climatológicos avanzados compartidos por dependencias oficiales. Según el desglose técnico de Conagua, la actividad proyectada para la cuenca del Atlántico durante este ciclo anual se divide de la siguiente manera. Tormentas tropicales, se pronostica la formación de 7 a 8 sistemas que alcanzarán esta categoría. Huracanes moderados de categorías 1 o 2, las proyecciones estiman el desarrollo de 3 a 5 eventos de esta magnitud. Y huracanes intensos, que son las categorías 3, 4 o 5, los modelos matemáticos prevén la aparición de 1 a 2 ciclones de gran poder destructivo. La gobernadora de Chihuahua, María Eugenia Campos Galván, señaló ayer que el citatorio que le entregó la Fiscalía General de la República el sábado pasado, donde se le pide acudir a declarar el próximo miércoles en Ciudad Juárez, tiene muchas incongruencias y está mal hecho. Muchas incongruencias, dijo la gobernadora, en ese citatorio, un citatorio mal hecho, pero pues por supuesto que estaremos atendiendo a ese citatorio. También decir que Chihuahua tiene una gobernadora que no ha dejado de trabajar, refirió Maru Campos. Tras salir de la mesa de seguridad en el municipio de Cuauhtémoc, más tarde aseguró que se está valorando jurídicamente lo que dice o expone el citatorio. Ha sido siempre una mujer apegada a la ley, que da la cara, no hay ningún problema. Lo que sí es cuidar el debido proceso y cuidar la presunción de inocencia, añadió la mandataria estatal. El secretario de Organización de Morena, Andy López Beltrán, presentó su renuncia a su actual encargo en el partido Guinda para contender por una diputación federal en el estado de Tabasco. En una misiva dirigida a la dirigente Ariadna Montiel Reyes, el hijo del expresidente Andrés Manuel López Obrador mencionó que esta decisión corresponde a su interés en contender por el cargo de diputado vía elección popular en el sexto distrito electoral de Tabasco, que comprende los municipios de Centro, Jalapa, Tacotalpa y Teapa. Simultáneamente presentó a Montiel Reyes un balance de los logros y avances a lo largo de 1 año y 7 meses con relación a la Secretaría de Organización de Morena que encabezó. Entre sus metas, Andy destacó el incremento en el padrón de afiliados en 10 millones de nuevos militantes y la credencialización de cerca de 7 millones de personas. Tras la renuncia de Andy López Beltrán a la Secretaría de Organización de Morena, dada a conocer el lunes, la senadora panista Lili Téllez afirmó que el hijo de Andrés Manuel López Obrador buscará una candidatura a diputado federal para blindarse con el poder político ante los señalamientos del gobierno de Estados Unidos contra políticos de Morena. La legisladora calificó a López Beltrán como un hombre desesperado ante las investigaciones que se están haciendo en Estados Unidos y ante la certeza de que el gobierno de ese país no solo cuenta con pruebas, sino que está dispuesto a proceder. Y el coordinador de los diputados del PRI, Rubén Moreira, dijo que la renuncia de López Beltrán suena más como una patada a un personaje incómodo para Morena. Suena más como una patada, dijo, lo sacaron de ahí, le dijeron ya no estorbes. Y además creo que se ha convertido en un personaje incómodo para Morena y por eso creo que ya le dieron la salida, que se fuera a ocasionar problemas a otro lado, sostuvo Moreira Valdés. Son las 7:08, tenemos 23 grados. Grupo Electra, propiedad de Ricardo Salinas Pliego, ha cubierto hasta ahora 13,979 millones de pesos al fisco, como parte del acuerdo establecido con el Servicio de Administración Tributaria para liquidar un adeudo total superior a los 32,000 millones de pesos. Los recursos ya ingresaron a la Tesorería de la Federación, de acuerdo con lo previsto en el Código Fiscal de la Federación y en cumplimiento de las resoluciones judiciales aplicables. El pago forma parte de un esquema que contempla la liquidación total del adeudo mediante parcialidades. En una tarjeta informativa, la Secretaría de Hacienda y Crédito
público, recordó que un grupo empresarial mantiene un proceso de pago ante el SAT por 32.132.897 pesos. Sin mencionar a la empresa ni a sus directivos, indicó que la liquidación se realizará durante el periodo comprendido entre 2026 y 2027. La cuenta regresiva comenzó para el sector empresarial en México, pues de acuerdo con la Ley Federal del Trabajo, restan pocos días para que las personas morales cumplan con el reparto de la participación de los trabajadores en las utilidades, el PTU, un derecho constitucional que reconoce parte de las ganancias generadas durante el año fiscal anterior. Para las empresas, la fecha límite es el próximo 30 de mayo, mientras que los patrones registrados como personas físicas con actividad empresarial tendrán hasta el 29 de junio para efectuar el pago correspondiente, de acuerdo con la Procuraduría Federal de la Defensa del Trabajo. El marco legal vigente determina que tienen derecho al cobro todos los empleados de planta que hayan laborado durante el año anterior, así como el personal eventual que sume mínimo de 60 días de servicio. Este beneficio también se extiende a exempleados que cumplan con dichos días mínimos y a trabajadoras y trabajadores en periodo de incapacidad por maternidad o riesgos de trabajo. 7:10, tenemos 23 grados.

Y nosotros tenemos más información desde Allende para todo el estado de Coahuila. Este es el noticiero 93.9. Son las 7:11. México blindó el lunes el Zócalo capitalino ante el intento de miles de maestros de instalar un plantón en la principal plaza pública a semanas del Mundial de Fútbol 2026. Y mientras avanzan en el lugar los preparativos para el FIFA Fan Festival, donde se transmitirán partidos del torneo que el 11 de junio será inaugurado en la Ciudad de México. Policías antimotines bloquearon los accesos al primer cuadro de la capital mexicana y replegaron a los manifestantes hacia calles aledañas como 5 de mayo, donde integrantes de la Coordinadora Nacional de Trabajadores de la Educación denunciaron empujones, golpes y el uso de gases irritantes al intentar ingresar al Zócalo. De un lado quedaron los maestros entre lonas, cartones y megáfonos. Del otro, filas de policías resguardaban una plaza donde continuaban los trabajos para instalar el FIFA Fan Festival y donde turistas y peatones seguían caminando con aparente normalidad. Nos reprimieron, nos pegaron, nos empujaron, ahí está la represión, dijo Francisca Pérez, maestra de la sección 22 de Oaxaca, considerada una de las corrientes más combativas de la coordinadora. Del ámbito estatal tenemos lo más importante en información de Coahuila, lo que está llamando poderosamente la atención a lo largo y ancho del estado. La empresa Adient Tecnotrim anunció la expansión de sus operaciones en la planta de Monclova con una inversión aproximada de 200 millones de pesos y la generación de más de 1.500 empleos entre 2026 y 2028 para la región centro de Coahuila. El anuncio se realizó durante una reunión con directivos de la compañía, encabezada por el gobernador Manolo Jiménez Salinas, quien destacó la importancia de esa inversión para Monclova, Frontera y Castaños. Muy buena reunión con nuestros amigos de Adient Tecnotrim, empresa líder en manufactura automotriz. Platicamos sobre sus planes para 2026 y 2028 en Coahuila de generar 1.500 empleos que serán bienvenidos en Monclova, Frontera y Castaños. Gracias por seguir confiando en nuestra tierra, en nuestra gente y en la gran oportunidad que aquí ofrecemos para trabajar, emprender e invertir, expresó el mandatario estatal. Jiménez Salinas señaló que la llegada de nuevas inversiones representa más oportunidades, desarrollo y mejor calidad de vida para las familias coahuilenses. Adient Monclova se dedica a la fabricación de asientos para vehículos, principalmente a la confección de fundas y componentes textiles para la industria automotriz. El gobernador agradeció a la empresa por mantener su confianza en Coahuila como destino de inversión y reconoció la calidad de la mano de obra de las y los trabajadores de la entidad. El Instituto Mexicano del Seguro Social en Coahuila promueve diversas estrategias enfocadas en la salud integral y el bienestar de las mujeres antes y durante el embarazo, al momento del parto y durante el puerperio, periodo posterior al nacimiento y semanas siguientes, con particular énfasis en el trato digno al binomio madre-hijo, el fomento del parto vaginal y la promoción de la lactancia materna. A través del modelo de atención materna integral del IMSS, AMIMS, puesto en marcha en marzo de 2022, la atención obstétrica a las derechohabientes se ha transformado para centrar los esfuerzos del personal en la humanización del parto, la reducción de cesáreas no necesarias y la seguridad tanto de la madre como del recién nacido mediante la detección oportuna de complicaciones, así afirmó el doctor Miguel Ángel Cardona Espinosa, el coordinador de programas médicos de la División Transversal de Salud Pediátrica y de la Mujer del IMSS. Destacó que a mí este programa cuenta de un decálogo de acciones, entre ellas consulta preconcepcional, vigilancia prenatal, parto vaginal, información sobre cesáreas, atención amigable, trato humano, planificación familiar, lactancia materna exclusiva y prevención del embarazo adolescente. También el Instituto Mexicano del Seguro Social en Coahuila hace un llamado a las mujeres mayores de 40 años a poner atención a los síntomas asociados con la menopausia y solicitar atención médica para recibir el tratamiento que reduzca las afectaciones propias de esta transición. La especialista en medicina familiar, adscrita a la Unidad de Medicina Familiar número 82, la doctora Elba Margarita Guadarrama Sierra, dijo que la menopausia no es una enfermedad, se define como un proceso biológico donde ocurre el cese permanente de la menstruación tras un periodo de 12 meses consecutivos, lo cual puede ocurrir entre los 45 y 55 años. Al pasar por esa transición se suelen presentar cambios hormonales que pueden afectar el bienestar físico, emocional, mental y social, tales como bochornos y sudores nocturnos recurrentes, malestar físico, sequedad vaginal, cambios en el ciclo menstrual, incontinencia urinaria y cambios en el estado de ánimo, depresión y o ansiedad.
Mencionó que en el IMSS se atienden las consultas por molestias asociadas a la menopausia, las cuales se canalizan a través del servicio de medicina familiar, y de ser necesario se deriva a segundo o tercer nivel de atención, dependiendo de la severidad de los síntomas. Las 7:16, 23 grados temperatura. La responsable sanitaria del Centro Estatal de Transfusión Sanguínea de Coahuila, Antonia Vázquez Medina, dio a conocer que esa institución ha detectado publicaciones en Facebook a través de las cuales ofrecen venta sangre segura para los pacientes internados en diferentes instituciones médicas que requieren de trasplantes para ser sometidos a alguna cirugía o para recuperarse de diversos padecimientos. Indicó que el hecho de ofrecer en venta este componente biológico a través de redes sociales no solamente representa una violación a lo que establece la norma oficial mexicana, sino también implica numerosos riesgos para quienes recurran a esta manera de obtener sangre para la realización de dichos trasplantes. Entre otros riesgos, destacó el contagio de infecciones para los pacientes, ya que con tal de recibir dinero, estos supuestos donadores pueden mentir sobre su historial médico y también los fraudes de los que pueden ser víctimas los solicitantes al efectuar el pago a estas personas, quienes tan pronto lo reciben, desaparecen sin dejar rastro, o bien dicen que harán entrega de las unidades en el Centro Estatal de Transfusión, engaño en el que han caído varios incautos. En esta elección se juega la seguridad y la estabilidad de Coahuila, por lo que el PRI no permitirá la entrada de los narcopolíticos de Morena, así sostuvo en su visita a la entidad el presidente del Comité Ejecutivo Nacional del Partido Revolucionario Institucional, Alejandro Moreno Cárdenas. No permiten ustedes lo que tienen en su estado, paz, armonía, convivio con sus familias, expuso. ¿Por qué? Porque eso no sucede en el país. En más del 60% del territorio nacional está la presencia de los cárteles del crimen organizado. Ellos controlan territorios, controlan municipios, regiones. Hay extorsión, hay cobro de piso, y eso es lo que representa Morena cuando Morena llega al gobierno. Llega el crimen organizado. Morena es un cártel del crimen organizado, afirmó el dirigente nacional del PRI, acompañado de diputadas, diputados y senadores priistas que arribaron a Coahuila para participar en labores de acompañamiento y defensa del voto. Moreno Cárdenas señaló que el principal mensaje para las y los coahuilenses es cuidar la paz y estabilidad de la entidad al advertir lo que ocurre en otros estados gobernados por Morena. Las 7:18, hay 23 grados. La candidata de la Alianza Ciudadana por la Seguridad, PRI-UDC, Lucerena Morales Núñez, mencionó que como diputada local seguirá trabajando por un Coahuila más seguro, fuerte y con oportunidades para todos. La experiencia me ha enseñado que cuando se trabaja con cercanía, responsabilidad y en equipo, los resultados llegan y se nota. Por ello seguiremos asignando más presupuesto en seguridad y desarrollo para que lleguen más empleos, dijo la candidata para el Distrito 13 de Saltillo. Agregó que además seguirá legislando por los programas de transporte público gratuito y las obras sociales en colonias y ejidos para de esta manera consolidar a Coahuila como el mejor estado para vivir en todo México. La propuesta para retirar el cobro del impuesto sobre la renta a salarios y prestaciones de los trabajadores es respaldada por los empresarios e industriales de Ramos Arizpe, en virtud de su consideración de que la medida favorecería de forma directa el ingreso de la planta laboral en general. El presidente de la Asociación de Industriales de Ramos Arizpe, Diego Gándara Cavazos, afirmó que la iniciativa planteada por el líder nacional de la CTM, Tereso Medina Ramírez, es una alternativa positiva para fortalecer el poder adquisitivo de los trabajadores. La propuesta contempla eliminar el ISR en conceptos como aguinaldo, utilidades, vacaciones y horas extra, y este beneficio aplicaría para trabajadores con ingresos de hasta más de 4 salarios mínimos, con el objetivo de elevar el sueldo neto de los empleados. Son las 7:20, tenemos 22 grados.

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De regreso en este martes, las 7:21, la Universidad Autónoma de Coahuila y el Clúster para la Innovación y Competitividad Logística de Coahuila firmaron un convenio general de colaboración para desarrollar programas académicos de interés común en los aspectos de formación de recursos humanos, investigación científica, tecnológica y humanística. En la sala de juntas del despacho de rectoría, el documento fue asignado por el rector de la máxima casa de estudios, Octavio Pimentel Martínez, y el presidente del Clúster para la Innovación y Competitividad Logística de Coahuila, Juan Manuel Ramos Cantú. Como testigos, la Coordinadora General de Vinculación e Innovación Productiva, Carla Patricia Valdés García, el director general del Clúster, Enrique Sánchez, y la Subcoordinadora General de Vinculación, Ángela Gabriela Molina Arriaga. La bienvenida estuvo a cargo de la Coordinadora General de Vinculación e Innovación Productiva, Carla Patricia Valdés García, quien comentó que Coahuila es un estado exportador estratégico del norte del país y que tiene alianzas binacionales y mundiales, por lo que se le debe de apostar a la logística de clase mundial. Por ello destacó que esta firma va a representar un gran crecimiento para ambas partes y se fortalecerá la competitividad. El lunes por la mañana entró en operaciones en Saltillo la ruta RS-211. Se trata de la tercera alimentadora en este proceso de mejora del servicio de transporte público en la capital de Coahuila, la cual tiene un recorrido de sur a norte y viceversa. El Instituto Municipal de Movilidad Urbana Sostenible de Saltillo informó que a través de esta ruta se ofrece una opción de movilidad más segura y eficiente para las y los usuarios que requieren llegar a sus actividades cotidianas como la escuela o el trabajo. El recorrido comienza al sur poniente de Saltillo, en el Boulevard Francisco I. Madero, sigue por la calle Paseo de las Flores para conectar con el Boulevard Emilio Arizpe de la Maza, hacia el norte gira a la izquierda en la prolongación de Viñola, y se incorpora al periférico Luis Echeverría Álvarez para llegar hasta el Boulevard Nazario Ortiz Garza, por el que continúa hasta Venustiano Carranza. Posteriormente se incorpora con una vuelta a la izquierda al Boulevard Luis Donaldo Colosio para finalizar su ruta a la altura del Boulevard Isidro López Retuche. La trayectoria de norte a sur comienza en ese mismo punto, va viceversa. Empieza en Isidro López, sigue por Luis Donaldo Colosio, se dirige al Boulevard Nazario y se incorpora a Lea. Hacia el sur gira a la izquierda en prolongación Urdiñola y con una vuelta a la derecha toma el Boulevard Emilio Arizpe de la Maza y avanza por la calle Paseo de las Flores, da vuelta para conectar con el Boulevard Francisco I. Madero, ahí es donde comienza en la viceversa, y finaliza así su recorrido en el cruce del camino vecinal, la General Cepeda. Es la ruta puesta en marcha ayer, la RS-211. Una edición más de la ruta más creativa se realizó el pasado fin de semana en la Plaza Mirasierra Spurus en Saltillo, con una buena respuesta de habitantes que viven en aquel sector de la ciudad, un evento que forma parte de la cartelera mensual del Instituto Municipal de Cultura. En esta ocasión, en la ruta más creativa hubo música, baile y graffiti urbano en mamparas por parte de Pierre, además de que niños coloraron grafitis en hojas, entre otras actividades. Nada de graffiti en las paredes, por supuesto, ni en los muros, ni en las bardas, en las tapias, nada de eso, sino que el graffiti se hizo en mamparas. Los asistentes a esta jornada de arte urbano tuvieron la oportunidad de presenciar cómo artistas locales intervienen en lienzos desde el inicio, así como conocer todo el proceso creativo que conlleva el graffiti. La ruta más creativa es una estrategia que se realiza a través del Instituto Municipal de Cultura y tiene como propósito brindar un espacio de expresión a creadores locales cuyos trabajos pueden ser apreciados por la niñez y la juventud. La Delegación Saltillo del Centro de Integración Juvenil dio a conocer una herramienta de autodiagnóstico mediante el cual las y los jóvenes, así como la población en general, podrán saber si padecen trastornos de depresión o ansiedad, mismos que pudieran llevarlos a recurrir al uso de alcohol, sustancias adictivas e incluso atentar contra su vida. La directora de esta institución, Norma Pérez Reyes, mencionó que los interesados en acceder a esta herramienta de autodiagnóstico podrán hacerlo a través de la página oficial de Facebook del Centro de Integración Juvenil. Dijo que la incidencia de casos de depresión y ansiedad se disparó notablemente después de la pandemia del COVID, por lo que se requiere poner al alcance de la población instrumentos efectivos que les presenten, que más bien que les permitan identificar si se atraviesa por algún episodio de esos trastornos, los que se presentan de forma crónica y sin que necesariamente se conozca la causa del malestar. Indicó que a diferencia de una simple tristeza que se supera rápidamente, la depresión requiere de un tratamiento efectivo que ayude a la persona a liberarse de este padecimiento y se aleje
de los factores que pudieran llevarlo a dañar gravemente su salud o escapar por la llamada puerta falsa. Por eso se pone esta herramienta tecnológica a disposición de todos en Saltillo, una aplicación del Centro de Integración Juvenil. Dijo que en su caso, de ser necesario, las y los pacientes con trastorno depresivo o ansiedad pueden ser canalizados a instalaciones del centro que se localizan en la esquina de calles Purcell y Musquis, zona centro de Saltillo, donde serán atendidos por especialistas que les ofrezcan el tratamiento adecuado para superar esa condición. En Saltillo, capital de Coahuila, son las 6:26, acá en el norte las 7:26, hay 22 grados. Un hombre identificado como Rubén Caleb, N de 39 años de edad, resultó con severas quemaduras luego de recibir una descarga eléctrica mientras realizaba trabajos de albañilería en un domicilio de Ramos Arizpe, en la región sureste de Coahuila. De acuerdo con el reporte, el propietario de la vivienda se encontraba trabajando en el techo de la casa cuando accidentalmente hizo contacto con cables de alta tensión, sufriendo lesiones de gravedad. El incidente ocurrió sobre la calle Loma Fría, en la colonia El Escorial 2. Al lugar acudieron paramédicos de Protección Civil de Ramos Arizpe, quienes brindaron atención inmediata al lesionado. Se informó que presentaba aproximadamente el 80% de quemaduras en el cuerpo, por lo que fue trasladado en código rojo a la Clínica 2 del Instituto Mexicano del Seguro Social para recibir atención especializada. El reporte inicial al sistema de emergencias indicaba que un vecino aparentemente había recibido esta descarga eléctrica. Fue un vecino quien hizo el llamado al 911 de emergencias. 7:28, tenemos 22 grados. Y en la comarca se informa que la tarde del martes se registró una movilización de cuerpos de seguridad y emergencia en el fraccionamiento Santa Sofía de la ciudad de Torreón, luego del reporte de una persona inconsciente al interior de una vivienda. Los hechos ocurrieron cerca de las 13:20 horas ayer sobre el circuito Santa Lucía, donde fue localizado sin vida un hombre identificado como Carlos Espinosa, de 65 años de edad. De acuerdo con los primeros reportes, autoridades acudieron al domicilio tras una llamada realizada al Sistema Estatal de Emergencias 911. En el lugar, los elementos se entrevistaron con el hijo del hoyo occiso, quien manifestó que desde el pasado sábado su padre había presentado complicaciones de salud, entre ellas vómito con sangre. Según relató, una de sus hermanas acudió en aquella ocasión para trasladarlo a recibir atención médica a la Cruz Roja, donde presuntamente les indicaron que el hombre debía permanecer internado debido a que posiblemente padecía tuberculosis. Sin embargo, el adulto mayor decidió retirarse y no permanecer hospitalizado. Fue durante el lunes cuando una vecina se comunicó con el familiar para informarle que su padre se encontraba inconsciente dentro de la vivienda, por lo que acudió de inmediato al domicilio. Al ingresar, encontró al hombre sentado sobre la cama y observó un bote con sangre cerca de sus pies, además de manchas hemáticas en el baño, situación que lo llevó a solicitar apoyo de las autoridades. Tras el reporte, acudieron corporaciones de seguridad y personal correspondiente para tomar conocimiento de los hechos y realizar las diligencias necesarias en el lugar.

0: Pero tenemos también información de la región centro del estado, la situación jurídica de Luis Enrique Zamudio Mikkelsen, exdirector general de Altos Hornos de México, dio un giro radical luego de que la justicia federal reactivó el proceso penal en su contra, anulando la exoneración que se le había concedido previamente. El exdirectivo es investigado por su presunta responsabilidad en la desaparición de un cargamento de lingotes de estaño valuado en casi 10 millones de pesos, propiedad de la firma almacenadora Afirme. El conflicto legal asentado en la causa penal 749-2025 de la Fiscalía General del Estado se centra en el paradero de 9.415 toneladas de material industrial. Al analizar el caso, el juez federal encontró que la carpeta de investigación contenía indicios suficientes para sostener razonablemente la participación del imputado, mismos que a su juicio no fueron debidamente ponderados por el tribunal que le concedió la libertad.
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0: días, hola, ¿qué tal, amigos nuestros? Las 7:40, hay 22 grados, estamos saludándole en este martes 26 de mayo. Entramos a la segunda media hora de noticias y le damos a conocer el pronóstico del tiempo. Este día esperamos aquí en la zona de los manantiales de nublado a parcialmente nublado, con viento del sureste hasta de 26 kilómetros por hora. La temperatura máxima se estima en los 30 grados. En la noche habrá un 40% de probabilidades de lluvia con viento del este y noreste, temperatura mínima de los 20 grados. Para mañana miércoles se espera de nublado a parcialmente nublado, temperatura más alta de los 31 grados, la más baja de 22. Y de una vez, el pronóstico extendido nos indica que el jueves 28 de mayo lucirá de nublado a parcialmente nublado, temperatura máxima de los 34 grados, la mínima de 23. Para el viernes se espera parcialmente nublado, temperatura más alta de los 35 grados y la más baja de 24. El sábado 30 de mayo se pronostica de nublado a parcialmente nublado, la temperatura máxima de los 34 grados, la mínima de 23 el sábado por la noche. La Delegación Regional de la Fiscalía del Estado en la región centro de Coahuila integra con fines de judicialización la carpeta de investigación por la muerte del menor ocurrida la noche del domingo en la avenida Las Torres de la colonia Tierra y Libertad, que está ubicada al oriente de Monclova. Everardo Lazo Chapa dijo que luego del evento vial, así como del levantamiento del cuerpo de un menor de 9 años, el presunto responsable fue detenido por elementos de seguridad pública municipal que lo pusieron a disposición del Ministerio Público y permanece detenido. Hasta donde nosotros tenemos datos, dijo el delegado, la persona fue trasladada de manera inmediata a un nosocomio de la localidad, a virtud de que tenía diabetes e hipertensión y se sintió mal. Respondió así Berardo Lazo a pregunta expresa de si el conductor de la camioneta que atropelló al menor conducía en sus 5 sentidos. No, lo que pasa es que tuvo este incidente con su salud. El delegado reiteró que la fiscalía hará lo propio para judicializar el caso en las próximas horas, poner a disposición del órgano jurisdiccional al presunto responsable y celebrar la audiencia de imputación. 7:42, hay 23 grados y en torno a este caso, la muerte del pequeño Dominic Alejandro, de apenas 9 años de edad, no solamente ha conmocionado a la comunidad por el fatal accidente en Monclova, que le arrebató la vida la tarde-noche del pasado domingo sobre el Boulevard Las Torres, sino que también ha dejado al descubierto una historia marcada presuntamente por el abandono, la pobreza y las omisiones familiares que lo acompañaron durante toda su corta existencia. El menor de 9 años perdió la vida luego de atravesarse al paso de una camioneta que circulaba por la transitada vialidad. Iba en su bicicleta y tras el impacto, Dominic quedó sin signos vitales en el lugar, generando consternación entre vecinos y testigos. También de la región centro del estado trasciende que la Fiscalía de Personas Desaparecidas ha emitido una alerta de búsqueda oficial para localizar a Santiago Riojas Flores, de 63 años de edad, un ex obrero que laboró en el departamento de la Minadora 1 de Altos Hornos de México hasta el cese de operaciones de la siderúrgica y quien desapareció el pasado 20 de mayo en el municipio de Castaños. El reporte de su ausencia fue presentado formalmente ante la Fiscalía de Personas Desaparecidas de Coahuila el 23 de mayo, 3 días después de que se perdió el contacto con él. Al momento de ser visto por última vez, el ex metalúrgico vestía calzado industrial de trabajo, pantalón de mezclilla azul claro, camisa negra y una gorra del mismo color. Como rasgos físicos para facilitar su identificación, Riojas Flores es de complexión delgada, tez clara, mide 1.65 de estatura, pesa 50 kilos, tiene ojos color miel y cabello corto y cano. Las 7:44, 23 grados la temperatura. En un evento celebrado en los patios de la planta en Frontera, el gobernador Manolo Jiménez manifestó que es muy importante esta inversión que llega a la región centro y el número de empleos que se generarán. Destacó que el 60% de los 2.700 trabajadores de la planta ADI en Monclova sean mujeres profesionales echadas para adelante y que representan una de las mejores manos de obra calificadas que tiene México, no de México, sino de todo el mundo. Mujeres de Monclova para todo el mundo, dijo el gobernador. Manifestó que los gobiernos no generan empleos, generan las condiciones para que quienes quieran invertir lo puedan hacer con éxito y Coahuila es el mejor estado para invertir, trabajar y vivir.
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7:48 hay 23 grados. Tenemos información de la frontera. Roberto Belloc Sandoval, epidemiólogo de la Jurisdicción Sanitaria 1 de Piedras Negras, dio a conocer que se descartó el caso sospechoso de dengue de la colonia Lázaro Cárdenas. Sin embargo, se reportaron 4 nuevos casos sospechosos en 3 colonias de Piedras Negras. El funcionario estatal detalló que, derivado de lo anterior, el personal de vectores de la citada dependencia de salud realizó los cercos sanitarios correspondientes en las colonias Mundo Nuevo, Lomas de la Villa y Los Montes, dado que 2 casos corresponden a un mismo correspondientes.

realizado por Brigada de Senacica y la Secretaría de Desarrollo Rural de Coahuila. Las labores consisten en la revisión del ganado, curación de heridas con polvo cicatrizante y aplicación gratuita de tratamientos con ivermectina y doramectina. Luego de la localización sano y salvo de Jesús Alejandro, de 13 años de edad, tras haber huido de su casa y presuntamente haber dormido en el monte por 3 días, la Procuraduría de los Niños, Niñas y la Familia amplió la investigación hasta el núcleo familiar al detectar ciertas inconsistencias y posibles riesgos para el menor. El adolescente había salido de la secundaria técnica 38 de Piedras Negras el miércoles por la tarde, el miércoles 20 de mayo. Llegó a su casa en el sector Acoros, dejó sus pertenencias y salió aún con el uniforme puesto, permaneciendo en condición de desaparecido hasta el sábado 23 de mayo, cuando pidió ayuda por pasar hambre durante 3 días. En ese sentido, la subprocuradora de PRONIF Coahuila en Piedras Negras, Edith Hernández Pérez, dijo que se cuenta con un antecedente de violencia doméstica en el núcleo familiar y se encontraron inconsistencias en la declaración proporcionada por el menor, por lo que se investigará este caso a fondo. La mañana del lunes se movilizaron corporaciones policíacas tras el reporte al 911 de una persona sin vida al interior de un taller mecánico que está ubicado en la calle Colima del sector Tierra y Esperanza en Piedras Negras. Elementos de la Agencia de Investigación Criminal y agentes periciales acudieron al lugar, donde localizaron a un hombre sin signos vitales en el área de elevadores para revisión de automóviles, por lo que se iniciaron las investigaciones correspondientes. Durante las diligencias, el hoyo occiso fue identificado por sus familiares como Francisco Daniel, de 33 años de edad. Posteriormente se ordenó el traslado del cuerpo al servicio médico forense para la práctica de la necropsia de ley, saber las causas exactas del fallecimiento. La Fiscalía General del Estado abrió una carpeta de investigación para esclarecer los hechos y determinar si se trató de una muerte autoinfligida. En caso de confirmarse, sería el caso número 38 de suicidio en lo que va del año en Piedras Negras. De un golpe contundente en la cabeza falleció Jesús Samuel Alarcón Salazar, de 36 años de edad, luego de una agresión durante el fin de semana pasado en la colonia Coros de Piedras Negras. El delegado de la Fiscalía de Justicia, Rigoberto Raúl Rodríguez Ríos, informó que aunque la persona presentaba varias lesiones en su cuerpo con arma blanca, además de otros golpes, la necropsia reveló que la muerte fue a consecuencia de un golpe en la cabeza. Desde un principio, cuando se reportó a la persona lesionada, de inmediato iniciamos con las averiguaciones, dijo, y las declaraciones de testigos, dijo el delegado, los cuales aportaron datos de los presuntos responsables, mismos que están plenamente identificados, por lo que contamos con buenas líneas de investigación para en las próximas horas esclarecer los hechos, indicó el delegado de la Fiscalía de Justicia. Juan José N., de 17 años de edad, fue internado formalmente en el centro de internamiento especializado para adolescentes varoniles en Saltillo, luego de haber sido señalado de golpear con un bloque de concreto en la cabeza a Axel Rosales Espinosa, de 21 años de edad, y dejarlo gravemente herido. En hechos ocurridos en la colonia Año 2000 de Piedras Negras, Rogelio Gómez Rodríguez, coordinador de Ministerios Públicos, dio a conocer que después de los hechos y de realizar las indagaciones pertinentes, se logró identificar al presunto responsable, quien resultó ser el adolescente, por lo que luego de integrar datos a la carpeta de investigación, se aseguró al menor, del cual fue judicializado y puesto a disposición de un juez, llevándose a cabo la audiencia inicial, donde encontraron pruebas suficientes para vincularlo al proceso, enviándolo a la capital del estado, al centro de internamiento especializado en adolescentes varonil, hasta su próxima audiencia, que será dentro de 2 meses, como plazo para el cierre de la carpeta de investigación. Un motociclista terminó postrado en la carpeta asfáltica luego de sufrir un aparatoso accidente cuando un vehículo le cerró el paso sobre el bulevar Eliseo Mendoza Barreto, a la altura de la calle Tamaulipas, en la colonia San Joaquín de Piedras Negras. El primer respondiente fue el paramédico de bomberos Ismael Huitrón, que estaba de descanso, pero pasaba por el área y se detuvo a dar los primeros auxilios a José Alfredo Garibay Coronado, de 40 años de edad, en lo que arribaban sus compañeros en la ambulancia. Después se determinó el traslado al Hospital General de Zona Número 11 del IMSS, tras detectar varias lesiones y posibles fracturas en su cuerpo, por lo que fue internado, reportado en condición de salud delicada. El reporte policial indica que el motociclista se estampó de lleno
contra una Jeep Cherokee conducida por Erika N.

0: que le cerró el paso cuando ambos circulaban por el bulevar en distintas direcciones y esta última giró a la izquierda rumbo a la calle Tamaulipas sin precaución, provocando el aparatoso accidente. Elementos de tránsito y vialidad tomaron conocimiento de los hechos y consignaron a Erika N. ante el Ministerio Público de Asuntos Viales para iniciar la investigación y determinar responsabilidades. 7:54, hay 23 grados y ya en el ámbito local tenemos lo más importante en información de la región 5 Manantiales. Una copiosa lluvia que se registró durante las primeras horas de este martes allá por el rumbo de Congregación El Remolino, municipio de Zaragoza, según el reporte que ha hecho esta mañana José Adalberto Longoria Mares, director de Protección Civil y Bomberos. Celdas de lluvia que pasaron por el ejido La Agrícola y Congregación El Remolino a eso de las 5:30 de la tarde de este martes han dejado 4 pulgadas, un décimo de precipitación en aquella parte de la zona rural de Zaragoza, por lo que se espera un incremento moderado en el caudal del río San Rodrigo, una pequeña creciente, así lo estiman, pudiera ser de pequeña a mayor, la creciente del San Rodrigo, sin que hasta el momento represente un riesgo para la población. Se esperan más lluvias en el transcurso de la mañana, indicó el director de Protección Civil y Bomberos. Con éxito se realizó el pasado sábado en el municipio de Nava el último megacrucero en apoyo a la candidata del PRI UDC a la Diputación del Tercer Distrito, Claudia Garza. La candidata suplente Mari Carmen de León Medellín destacó que militantes y simpatizantes se sumaron a la actividad con una pega de calcas en apoyo a la candidata Claudia Garza.
1: Estamos en el último megacrucero, aquí en Nava, Coahuila. Sí, amigo, bastante gente que nos acompaña, bastantes militantes que están aquí con nosotros, y pues nosotros seguimos trabajando en territorio todos los días. Sí, claro, estamos en una pega de calcas, todos están por ahí aceptando nuestra pega de calcas. Sí, gracias a Dios, nos acompañan exalcaldes, delegados de seccionales, militantes del partido, y activismo está presente el día de hoy. Pues me saludan, los saludo con mucho gusto. Hay gente que no está dentro, ayer lo comentaba aquí con los compañeros que no están con nosotros, que no están dentro como militantes del partido, pero se están uniendo a esta votación por nosotros. Claro que sí, amigos, seguiremos tocando puertas, casa por casa, reuniones, asambleas, estaremos por ahí en diferentes lugares. Claro que sí, nuestro partido está haciendo lo propio, es un partido bien organizado y ellos están trabajando en el proceso electoral que se viene. Sí, los invito a votar este 7 de junio por su servidora y por Claudia Garza como diputada local del Distrito 3. Vamos con todo y le estamos echando todas las ganas para que se una más gente. Los esperamos.

0: El alcalde de Nava, Iván Ochoa Rodríguez, reiteró que su administración hace equipo con los empresarios, a quienes no se pondrán piedras en el camino para establecer o expandir sus inversiones. Dijo que a los empresarios hay que cuidarlos, dada la falta de empleo y de circulante que se registra a nivel global, por lo cual es importante que el municipio de Nava siga siendo considerado como un polo de atracción para las inversiones.
1: No lo tomen a mal, me ofrecí para con los empresarios hacer equipo. Decirles, en Nava tienen un alcalde amigo, en Nava no se les va a poner una sola piedra en el camino para un trámite, para un crecimiento de sus empresas y demás. Estamos aquí para ayudar. A la situación que estamos presentando ahorita, yo creo que a nivel pues global, a nivel nacional también, pues claro, así. Si pasa esto en Estados Unidos, pues acá dicen allá les pega gripa, aquí es pulmonía. Dependemos mucho de ellos, ok. Entonces la situación de la falta de empleo, la situación de la falta pues de circulante económico y todo eso, pues es derivado de la falta de empleo. ¿Cuántas empresas no se han ido? ¿Cuántas empresas no han despedido a cantidad de gentes? Entonces, a los empresarios tenemos que cuidarlos. Ojo, no tenemos por qué señalarlos, no tenemos por qué castigarlos, ni mucho menos. Tenemos que apoyarlos porque ellos son los que van a traer empleo, van a traer crecimiento y van a hacer que a todos nos vaya bien. ¿Que a ellos les tiene que ir bien? Pues claro, así es esto, es natural. Entonces me ofrecí así de corazón lo que quieran hacer en Nava en cuestión de emprendimiento, en cuestión de inversión, bienvenidos. Y con eso sí congeniamos muy, muy bien con el gobernador y con su equipo de trabajo, por ejemplo, con el secretario de Economía, que hemos tenido muy buenas pláticas. Y estamos para armar el consejo, ya tuvimos la primera reunión, un consejo empresarial municipal de aquí, de nuestro hermoso Nava, para lograr ya atraer y por qué no hacer que las cosas sucedan en cuanto a logística. Es un ejemplo de la carretera. La carretera 57 se va a modernizar, va a estar muy padre, muy buena la logística. Entonces tenemos que decir, fulano Natal tiene una empresa en esta parte, ok, queremos una bajada. El hermano fulano Natal tiene otra empresa, ok, otra bajada, un retorno, qué sé yo. Pero acomodar las cosas, porque actualmente la 57 es ir y venir nada más. Y el que se sube se la va jugando y el que se baja también se la va rifando. Entonces queremos hacer que todo vaya bien, ordenado, claro, es un proceso.
0: Puntuales, son las 8:00, exactamente las 8:00 a.m, son 23 grados. Vamos al corte, la pausa y volveremos. 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
16: Hola, ¿qué tal? Buenos días, amigos nuestros. Son las 8:09, la temperatura es de 23 grados aquí en la región 5 Manantiales. Nuestro saludo en este martes 26 de mayo. 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El día de hoy esperamos de nublado a parcialmente nublado, viento del sureste hasta de 26 kilómetros por hora. La temperatura máxima se calcula en los 30 grados. En la noche habrá un 40% de probabilidades de lluvia con viento del este y noreste. Temperatura mínima de 19 grados. Y para mañana, miércoles 27 de mayo, se pronostica de nublado a parcialmente nublado. Temperatura más alta de los 31 grados, la más baja de 22 el miércoles por la noche.
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16: La pista Palomas, que está localizada en el camino elegido a Chamacuero del municipio de Allende, está abierta para todo aquel que desee practicar ciclismo o senderismo, así lo dijo Carlos Ramírez, integrante del equipo Galgos. Indicó que la pista es también el lugar ideal para el esparcimiento familiar, donde se pueden realizar distintas prácticas deportivas y de distracción.
21: Primero que nada, todas las personas pueden asistir 24/7. La pista está abierta al público en general y no nada más verlo como una fuente de deporte, ¿verdad? También es una distracción o una forma de convivir con la familia, ¿verdad? Hay gente que va exclusivamente a hacer senderismo, o sea, va con su perrito, va y camina, escala. Hay un área que le llaman La Cereza, es un cerrito, ¿verdad? Ahí suben caminando o igual en bicicleta, nada más que ya en bicicleta requieres más nivel. Si hay personas que se quieran, pues, divertir, ¿verdad?, o aprender un nuevo deporte, estamos disponibles, ¿verdad? Nada más, que nos contacten a la página y estamos, a la orden.
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16: 8:12, buen día, a las 8:12, son 23 grados. Es necesario mantenerse hidratados de manera adecuada a fin de seguir previniendo el golpe de calor. Así lo declaró el director de bomberos del municipio de Allende, José Raúl Garzatrón. Recomendó utilizar los sueros orales que otorga el sector salud con la finalidad de hidratarse de la mejor manera y hacer frente a la ola de calor que se registra actualmente.
22: La recomendación que les hacemos es el estarse hidratando de manera rápida y frecuente y hacer, insisto, si la necesidad obliga que yo esté a la intemperie trabajando, pues hacerlo de manera intermitente. Me retiro un ratito a la sombra y luego le regreso otra vez. Pero en ese lapso donde me retiro a la sombra, estar consumiendo bebidas que me permitan recuperar, aparte de los líquidos, las sales minerales. Aquí déjenme hacerles mención, el agua purificada de cualquier marca, independientemente de la que ustedes quieran manejar, son tratadas por múltiples filtros y múltiples situaciones que les quitan todas las cosas malas al agua, pero también le quitan las cosas buenas. Las sales minerales son eliminadas de esta agua. Entonces, cuando hace mucha calor, nosotros vamos por las famosas botellitas de agua y te las estás tome agua, no sientes que se te quita la sed. Sientes tu estómago lleno, incluso a veces hasta lo oyes donde está adentro brincando el agua adentro de nuestro estómago, pero no se quita la sed. ¿Por qué? Porque no tiene las sales minerales que ya fueron eliminadas por los procesos de purificación de esta agua. Por eso es importante, insisto, nosotros mismos podemos generar y preparar este tipo de sueros. No necesariamente tienen que ser los que nos venden de manera comercial en las tiendas. Puede ser uno mismo que nosotros mismos preparamos con algún tipo de sales minerales que se venden en las casas comerciales. Incluyémosle por ahí, vamos a incluirle algo de limón para el saborcito, que ya mezclado con esas sales minerales y el agua bien mezcladito, nos puede servir, aparte de hidratarnos, recuperar esas sales minerales que fueron perdidas tanto por la orina como por el sudor que estamos echando fuera a consecuencia del gran calor.
16: Y por otro lado, decirle que se sigue reportando la presencia de serpientes dentro o rondando los domicilios en el municipio de Morelos, por lo que es preciso reportar cualquier avistamiento al Departamento de Protección Civil y Bomberos. Así lo dijo el titular de la dependencia, Hugo Martín Subeldía Cantú. Reiteró que ante cualquier situación de riesgo por la presencia de serpientes, está disponible la línea telefónica de Protección Civil 862-139-26.
0: Hace unos días, ahí tenemos las imágenes, les voy a pasar una publicación para que ustedes las publiquen. Atrapamos una serpiente cascabel, nos tocó en una forma particular atraparla, grande, era gruesa, de 1 metro y fracción, pero una serpiente cascabel ya de edad, ya grande, ya muy gruesa, y esta estaba en una iglesia, lo reportó el pastor. Fuimos al lugar, ya era casi a medianoche, fuimos al lugar y atrapamos la serpiente. Era de buen tamaño, muy gruesa, sobre todo muy grande, y esta ríos cascabel, bueno, estaba en lado de la iglesia, de la puerta, y puede haber sido peligroso para la gente que transita ahí en la misma iglesia o que entra y sale del lugar. Entonces, esta víbora de serpiente se atrapó en el lugar y fue y se liberó en un camino fuera de la mancha urbana, sí, para que continuara en su hábitat natural. No se elimina, no se mata, y cuando una persona vea una serpiente y no sabe qué tipo de víbora es, y lo va a reportar, no la pierde de vista. Es lo que hicieron el pastor, hablaron, dije, no la pierde de vista, lo estuvieron alusando todo el tiempo, pero llegamos, aún tenían localizada la serpiente, y bueno, pues eso nos facilitó nosotros el trabajo para poderla atrapar. Pues nada más, los números de emergencia, como siempre los hemos dado aquí en los medios de comunicación de ustedes, el 862-100-3926, para todas las emergencias que tengamos. Estamos atendiendo gente a sus domicilios, hacemos las curaciones como siempre, atendemos los llamados, personas que requieran algún tipo de atención por parte de representantes por civil y bomberos, que sea algún tipo de medicamento o curación a su domicilio. Nosotros lo estamos haciendo por orden de nuestro alcalde y por disposición del alcalde, sin costo, para que la gente pues evite estar pagando curaciones, o si la gente que está postrada en cama y tenga que hacer sus curaciones para un tipo de llaga, algún tipo de situación que tenga o situación postoperatoria, nosotros lo estamos atendiendo en su domicilio.
1: ¿Qué tal? Muy buenos días, hoy martes 26 de mayo, y pues primero saludando a toda la gente de los 5 manantiales, y tenemos una llamada telefónica. Primero que todo, gracias a Adalberto Longoria, quien es el director de Protección Civil del municipio de Zaragoza. ¿Qué tal? Muy buenos días, Adalberto.
17: Buenos días, Rodrigo, ¿cómo estás?
1: Primero que todo, pues bueno, te hablábamos porque hubo un accidente el día de hoy, ¿verdad? Ahí en el kilómetro 6.5 de lo que es Zaragoza a Acuña, ¿verdad? Platícanos.
17: Sí, Rodrigo, desafortunadamente hoy, aproximadamente a las 7 de la mañana en la carretera 29 que conecta a Zaragoza con Acuña, como bien lo mires ahí en el kilómetro 6.5, una combi o la ven que va por los muchachitos del ejido San Fernando y el ejido Zaragoza, que los lleva a las escuelas, ¿verdad? Sufrió un accidente por alcance al transitar de norte a sur. Afortunadamente, Rodrigo, todavía no llegaba por la mayoría de los niños, había llegado solamente por una niña ahí al ejido San Fernando, y se disponía a ir al ejido Zaragoza por los otros niños. Afortunadamente, digo, en lo que cabe, ¿verdad?, por la gravedad de la situación, todavía no llevaba la mayoría de los alumnos arriba, pues por alcance. Entonces, era un carro Malibú negro que venía circulando de Acuña, donde venían cinco mujeres, cinco femeninas, de los 35 a los 55 años de edad, más o menos en promedio de sus edades, las cuales no se percataron, o por ahí también se vio involucrado un coyote, Rodrigo. No sabemos, apenas Seguridad Pública que nos diera la versión de cómo estuvo, pero al parecer le sacaron a un coyote por ahí cuando iban, entonces no vieron la vez, le pegaron por el lado de atrás. Entonces es un tramo de carretera que está muy alto, entonces no hay manera de bajarse sin que se vayan a volcar los autos, ¿verdad? Entonces, afortunadamente, ninguna de las personas, ni las que iban en la combi, ni las que iban en el auto, que traían lesiones de gravedad en el carro, pues fueron trasladadas dos personas al Seguro Social, y el chofer de la combi y las alumnas fueron llevadas al Hospital General. Entonces no llevaban lesiones que pusieran en riesgo su vida, simplemente pues fue pues abrasiones y pues adolorido, ¿verdad?, la cintura, el cuello por el golpe. De todas maneras, se trasladaron a Cayán de Coahuila a que les tomaran pues las placas, las radiografías.
1: Perfecto, bueno, esa es una información importante que fue hoy en la mañana. Ya ahorita ya no hay nadie en la carretera, ¿verdad?
17: No, ya nada más estaba Guardia Nacional tomando conocimiento ahí, asegurando los vehículos, ¿verdad? Y ya ellos pues deslindarán responsabilidades a quien deba tenerlas. Y como te digo, pues fue afortunadamente pues, daños materiales, ¿verdad? Y pues bueno, no descartamos alguna lesión leve, pero ya se están checando los pacientes.
1: Perfecto. Y otro tema, y muy muy importante, al que él también te marcábamos, era, hubo lluvia en Zaragoza en varios ejidos con, si no me equivoco, precipitación o 4 pulgadas, ¿o me equivoco, Adalberto?
17: No, así es, en la celda de anoche, vaya, que ya se habían, de hecho, desde el pasado sábado se habían pronosticado, ya ve que llovió, para allá por la serranía llovió el viernes, hubo buenas precipitaciones, el sábado también hubo buenas precipitaciones, habla de algunos sectores para el área de la serranía, que hasta 7 pulgadas registraron en algunos ranchos. Entonces, la madrugada de hoy, bueno, 5:20 de la mañana, pasó una celda por ahí por el ejido Zaragoza y congregación El Remolino, que como lo mencionas, fueron 4 pulgadas, un décimo en algunas áreas. Lo que sí va a incrementar, o de hecho ya nos mandaron la evidencia fotográfica de algunos del río San Rodrigo, donde va a incrementar se está incrementando su caudal. No es un incremento así que represente algún riesgo, pero sí, digamos, un 10, un 15% de su caudal se va a ver incrementado. De todas maneras, le decimos a la gente, si puede evitar el área, pues evítela, o evite acampar ahí a las riberas del río, ya que pues todavía siguen los pronósticos de lluvia para hoy todo el día y la tarde.
1: Ok, pero... entonces siguen los pronósticos entonces, ¿verdad?
17: Sí, todavía en el transcurso de la semana. Y pues son muy buenas lluvias, me comentan por allá los contactos que tenemos, que pues fue pura agua, no hubo granizo, no hubo viento, no hubo desastres, fue pura agua simplemente, y muy beneficiosa, ¿verdad?, para toda la región.
1: Y por ejemplo, ¿dónde han estado las lluvias? ¿A cuánto estarán de la cabecera del municipio de Zaragoza, por ejemplo, el día de hoy? ¿A cuántos kilómetros?
17: Mira, ahorita las celdas que estaban, de hecho, que estábamos pronosticando que iban a llegar aquí a Zaragoza, pues no llegaron. Okay. Lo que fue del Remolino subieron hacia el lado de Acuña y ahorita ya brincaron el río Bravo. Esas celdas que estábamos esperando para hoy, pero más tarde se vienen otras por esta misma región, que es el ejido La Agrícola o el ejido El Remolino, pues de la carretera 29, si nos ubicamos, lo digo, está a 17 kilómetros río arriba.
1: Ok. Perfecto.
17: Pues bueno. Sí, ha llovido en toda la sierra, sí ha llovido bastante.
1: Perfecto, pues muchas gracias por la llamada, Alberto. Información calientita para la 93.9. Y pues bueno, estamos ahí al pendiente y muchas gracias.
17: El pendiente, Rodrigo, cualquier cambio se lo hago saber con gusto.
1: Gracias. Bueno, así la llamada telefónica del director de Protección Civil del municipio de Zaragoza. También ahí hubo un accidente, como lo había comentado, lo puede ver en nuestra página de Facebook Radio Sensacional Digital. Y un aviso muy importante. Bueno, hoy estaremos martes de cosecha, no se lo pierden, 9:10 de la mañana. 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Vámonos a más información con Juan Revolso Inga Aguilar.
2: Mucha computadora, mucho celular, eso pues daña, lógico, la vista. Y lo importante es que viene esta promoción, ¿verdad? Y está seguido y viene acompañando aquí al DIF municipal. 8 de la mañana con 23 minutos, ya les saludamos en la mañana de este martes 26 de mayo. San Felipe Neri está de plácemes, Eleuterio y Simitrio. ¿Se acuerda aquella película de Simitrio? Un homenaje a los maestros, ¿verdad? Simitrio, Eleuterio y Felipe. Hoy martes 26 de mayo, día 145, 220 por transcurrir dentro de la semana número 23, semana número 23 de este 2026. Vamos a una pausa de nuestro patrocinador, Gasolinería Gobo y Gasolinería El Encino. Enseguida Regresamos.
3: Yo creo que ando en el micrófono equivocado. Sí, se escucha. Bueno, muy bien, vamos a una pausa. Enseguida regresamos.
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0: Vamos a continuar. El próximo jueves habrá una brigada de atención médica para las personas adultos mayores en el DIF municipal de Morelos. Así lo da a conocer Dulce Cariño Cano Gómez, quien es la directora de ese organismo.
1: Buenas tardes. El DIF, en coordinación con la Dirección de Salud, el día jueves se les invita a todas las personas adultas mayores que quieran integrarse al grupo del DIF, del adulto mayor. Vamos a empezar con una mañana de Zumba. Después de la mañana de Zumba viene las personas de salud, donde les van a estar dando temas muy importantes a nuestros adultos mayores, como cómo cuidarnos en esta temporada de calor, van a checar presión, azúcar, entre otros temas. Después de ahí, pues vamos a tener la lotería, una pequeña lotería, y al final, pues el refrigerio para todos nuestros adultos mayores.
2: ¿Será este próximo
1: jueves? Este próximo jueves invitamos a todos los adultos mayores que quieran asistir, que se quieran unir a este grupo del DIF. Es un grupo muy bonito donde los invitamos ahí en las instalaciones de PRONIF. Ahí los esperamos el jueves a las 10 de la mañana.
2: ¿A quién está dirigido este tipo de campañas? ¿Toda la familia o adulto mayor?
1: Es en especial al adulto mayor. Porque ahorita estamos, bueno, aparte de que a toda la familia, es un día especial para adulto mayor, así como tenemos un día especial para las personas con discapacidad, así como tenemos un día especial para las madres solteras, y niños también.
2: Entonces, ¿se hace frecuentemente ese tipo de actividades?
1: Sí, pero el jueves sí va a ser especial porque va a ser un jueves diferente, un jueves donde viene la Secretaría de Salud a darles información a nuestras señoras y señores.
2: ¿Ese tipo de eventos se realiza también en el Ejido Los Álamos?
1: Sí, en el Ejido Los Álamos se realizan los martes a las 10 de la mañana, de 10 a 12, 12 y media, y también es otro grupo de adultos mayores. En el Ejido Los Álamos ya lo realizaron, la semana pasada se les dio también una plática a nuestro grupo de adulto mayor.
2: ¿Es necesario este tipo de eventos para personas que, pues, de escasos recursos, que no tienen la posibilidad de ir al centro de salud o a un hospital privado?
1: Sí, es esta actividad, más que nada el alcalde y nuestra presidenta, la señora Vicky Camarillo, nos dan mucho la indicación de que cuidemos mucho la salud del adulto mayor y sobre todo ayudarlos tanto físicamente y psicológicamente.
0: Perfecto, las 8 de la mañana con 28 minutos. El alcalde del municipio de Morelos, Mario Alberto Maín Cabanillo Sertuche, dio a conocer que fue todo un éxito. Están siendo un éxito los eventos del béisbol, ¿no? Los partidos que se tienen allá en el municipio, en el Estadio Santiago de González. Dice que mucha gente viene, lo que contribuye a la economía del municipio. Muchos vendedores, muchos negocios se ven beneficiados en el apoyo directo al deporte.
3: Así es, muy buenos días, Juan Raúl. Tuvimos un juego muy muy emocionante, muy emotivo, donde vinieron a visitarnos el equipo de Indios de Musquis, que mando un saludo y felicitarlos por su gran espectáculo. El primer juego quedó 4-1 a favor a agricultores. El segundo fue 1-0 también igual a favor de los agricultores, pero muy emocionante, un duelo de picheo en la tarde que tuvimos.
4: Y pues Morelos y los Cinco Manateles es una región pues que le gusta bastante este tipo de deporte.
3: Así es, gusta mucho el deporte, el béisbol. El estadio estaba lleno, había mucha gente que vino de diferentes partes. Ahí me topé varios amigos de Piedras, salió otro amigo de Acuña, y de aquí, de las Cinco Manantiales, había mucha gente también.
4: Y esto pues atrae recursos para los comerciantes.
3: Sí, trae muchos recursos, porque pues ellos vienen y pues están los restaurantes, están las gasolineras, los hoteles que vienen de un día antes, y pues eso es un gran beneficio para nuestro pueblo.
4: Entonces, todo el apoyo por parte del municipio con Protección Civil, Seguridad Pública.
3: Así es, Protección Civil siempre está ahí en la puerta, igual que Seguridad Pública, para que lo que se ofrezca, que gracias a Dios ahorita nunca se ha ofrecido, pero siempre estamos muy al pendiente primero de tener a la seguridad, sobre todo para los aficionados y peloteros.
4: Y la presidencia municipal pues sigue apoyando todas las disciplinas deportivas, fútbol, voleibol.
3: Así es, voleibol, fútbol, de todo. Todo lo que sea deportes, nosotros estamos para apoyar.
4: Correcto. ¿Algo más?
3: No, mando un fuerte saludo a toda la afición beisbolista.
0: 8:30 a.m. Bueno, pues muy emocionado. El alcalde hablando sobre, pues, el rey de los deportes, ¿no? Que le gusta mucho, que tiene mucha afición, sobre todo que se le está dando, se le está impulsando, ¿verdad? Ahí en el municipio de Morelos hay una, hay un comité que pues es el encargado. El municipio solamente contribuye lo que le corresponde, ¿verdad? Y pues bueno, hay beneficios colaterales, vienen personas de la región carbonífera, de la región fronteriza, por supuesto de esta región de los cinco manantiales, y pues ya estando ahí, pues que a comer, que unos tacos, que unos lonches, que a cargar gasolina, muchos vienen de lejos ya, dice, pues aquí nos quedamos, nos vamos en la mañana, y bueno, se benefician muchos negocios. 8:31 a.m. Vamos a una pausa comercial. Enseguida regresamos con más información.
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0: Continuamos, 8:32 a.m, que no se le haga tarde, 8:32 a.m, 24 grados la temperatura para hoy. Se anuncia que la máxima llegará hasta los 30 grados. Bueno, vamos a continuar con más información. José Raúl Garzatrón, director de Bomberos Allende, informó que este fin de semana que acaba de concluir, pues, fin y principio de semana, estuvo muy agitado. Mucha gente aprovechó, pues, que ya los chamacos ya están saliendo de vacaciones, se vinieron a visitar a sus familiares a nuestro estado, a nuestro país. Pues también fue un día inhábil ayer, creo, en los Estados Unidos. También, pues, esto atrajo muchos paisanos, lo que mantuvo las carreteras, principalmente la 57, pues llena de paisanos. Desafortunadamente, pues, se registró un accidente que cobró una vida de un hombre. Esta es la información.
10: Así es, amigo. Bueno, hubo fin de semana largo para la Unión Americana. Muchos gentes paisanos aprovecharon el día festivo que tienen ellos allá y pues vienen, aprovechan para venir al interior de la República a visitar a sus gentes, a sus familias, y pues tenemos un movimiento increíble. Además, se junta con las vacaciones prácticamente ya de las gentes que están, de los estudiantes que están en la Unión Americana, están saliendo ya de vacaciones, ya están prácticamente todas las escuelas con sus graduaciones, y pues eso ayuda para que tengan más oportunidad de venir al interior de la República a transitar y venir a estar con sus familias. Un llamado a toda la comunidad para que tengamos mucho cuidado al estar transitando por las carreteras federales, ya que el incremento de vehículos en circulando, pues en automático para nosotros los departamentos de emergencias, como son los departamentos de bomberos y protección civil, nos mantiene más en alertas, ya que las probabilidades aumentan, ¿verdad?, al existir mayor tráfico en las carreteras federales. En este fin de semana, ¿verdad?, por desgracia tuvimos un accidente bastante fuerte, por cierto, donde hubo una pérdida de vida, y pues dentro de lo que cabe, otras 7 personas lesionadas, 5 de ellas de un vehículo donde ellos utilizan por costumbre el cinturón de seguridad, el bebé en su car seat, ¿verdad? Entonces eso ayuda, ¿verdad?, que las gentes se protejan de manera importante al estar transitando, aparte de que los vehículos nuevos cuentan con múltiples sistemas de seguridad, como son las bolsas de aire, que al momento del impacto se activan y te protegen para que no salgas realmente tan golpeado. Entonces es importante que la gente, el cinturón de seguridad salva vidas, los utilicen, y aquí en México tengamos como costumbre también poder estar utilizando este tipo de implementos, amigo, pues para poder salir mejor librados al momento de un accidente.
11: Sí, pues siempre ocurre en fines de semana normales o se incrementa cuando hay ese tipo de días inhábiles.
10: Bueno, siendo fines de semana, es increíble el movimiento que tiene la carretera 57, sobre todo los viernes en la tarde, amigo. En la afluencia de gente que viene de regreso a los municipios de aquí de México, que vienen de regreso de acá de la Unión Americana, la gente que tiene la oportunidad de trabajar pues cerca relativamente de la frontera, pues se aprovechan para venir a estar con sus familias, y yo creo que en ese momento es donde comienza para nosotros los bomberos el estar más al pendiente, ¿verdad? Cuando se llega el fin de semana, el viernes en la tarde, viernes en la noche, donde viene transitando a partir de ese momento, y el sábado, pues no se diga, viene también bastante gente, sábado por las mañanas, sábado a mediodía, tenemos una gran cantidad de circulación, y al momento de que estos regresan, en ocasiones los domingos, o en ocasiones en el hoy que es festivo, los lunes, bueno, pues también tenemos mucho tráfico en la carretera 57, donde las gentes aprovechan hasta el último minuto para estar lo más, el más mayor parte del mayor tiempo posible con las familias, y pues es día de regresar, ya que se regresa a la normalidad, a los días de trabajo normal, y pues la gente va de regreso nuevamente a la Unión Americana.
0: Bueno, 8:36 a.m. y estamos hablando sobre la saturación de la carretera 57, y que nos llama un automovilista que va circulando rumbo a Piedras Negras, nos comenta que hay un fuerte accidente ahí pasando el puente Nava, Nava Morelos, pasando la curva rumbo a Piedras Negras, ahí está un fuerte accidente donde hay una persona prensada dentro de un vehículo, comenta que chocó un tráiler con una camioneta, y como resultado, pues hay una persona prensada. Ya nos comunicamos con las autoridades correspondientes para que vayan de inmediato y atiendan esta emergencia que se está registrando precisamente en estos momentos. No hay federal de camino, no hay ambulancia, no hay patrullas. Estaba algo desesperado este hombre, y ya nos comunicamos para pues avisar, alertar a las autoridades para que vayan a prestarle auxilio a esta persona o a otras que hay ahí por ahí heridas. Ya le estaremos informando de este accidente. Esperamos que pues no pase a mayores, ¿verdad? 8:38 a.m. Cambiando de tema, el doctor, el médico veterinario zootecnista Evaristo Rodríguez Chapa, de conocer que están preparados para enfrentar el gusano barrenador del ganado. Comentó que pues una vez que entró a Coahuila, todos los veterinarios que tienen consultorio, pues fueron alertados, fueron llamados para darles cursos, capacitación en el manejo de esta plaga. Comentó que, pues, él nos comenta más bien cómo surge, qué cuidados debemos de tener con perros, gatos, vacas, caballos, bueno, todo aquel animalito, e incluso en los humanos se puede pegar. Dice que no es necesario, pues, una herida, sino que puede, también crecer en la nariz, en los labios, en los genitales. Vaya, es complejo esto, por eso hay que estar muy atentos, y ellos como médicos veterinarios o tecnistas pues están cooperando con el gobierno, en este caso con el gobierno de Coahuila.
12: Así es, o sea, es una ahorita una alerta sanitaria a nivel nacional, donde todos los médicos veterinarios con cédula profesional tienen que estar aunados con la campaña, independientemente de que si trabajan con gobierno o trabajan en la medicina privada.
13: ¿Qué animales son más vulnerables?
12: Todos los animales son vulnerables, sobre todo los domésticos, animales de sangre caliente, y también los animales silvestres. Ahorita el control que tenemos básicamente pues es con cualquier animal que tengamos contacto, tenemos que revisar que no haya heridas, y si hay una herida, hacer la advertencia de antemano al propietario para que la cure. No hay heridas y evitamos la gusanera. Esa es la campaña.
13: O sea, tiene que tener forzosamente una herida.
12: Una herida, básicamente, pero también puede entrar en el ombligo, en los becerros recién nacidos, puede entrar por orificios, el orificio nasal, las comisuras de los ojos, la vía rectal, el prepucio de los bovinos, de los animales, también puede entrar por ahí.
13: Entonces hay una muy buena coordinación.
12: Bueno, en mi caso sí, tenemos una coordinación. De hecho, estamos obligados como profesionales a estar visitando la página oficial de Senasica, que así se llama, GBG, o sea, Gusano Barrenador del Ganado, donde estamos viendo los reportes diarios a nivel nacional y a nivel regional también. Y obviamente también, o sea, en mi caso me llegan indicaciones o coordinaciones, al menos aquí a nivel federal y también aquí a nivel estatal, ¿verdad? Con la Senasica a nivel estado y con el fomento agropecuario del gobierno del estado también tenemos contacto.
2: ¿Y es una mosca? ¿Cómo se traduce?
12: Sí, o sea, en realidad ese gusano es porque es una mosca, ¿verdad? La mosca es la que ovoposita o deposita las larvas en la herida. Y obviamente que tiene que ir creciendo la larva, tiene tres estadios, estadio 1, estadio 2, estadio 3. Después de ahí, del estadio 3, se cae la pupa, o sea, lo que es la larva, se cae y se convierte en pupa y luego de ahí sale la mosca, ¿verdad? De esa manera es como se está propagando.
2: ¿En cuántos días puede propagarse?
12: Propagarse, pues muy rápido, puede ser hasta en promedio son 40 días, o puede ser menos, dependiendo del clima y las condiciones del medio ambiente. Obviamente que temperaturas calientes y humedad, como una temporada de lluvias, pues obviamente va a propiciar más rápido lo que es el ciclo. Obviamente que tenga también la herida para que pueda alimentarse, ¿no?
2: Es fácil que se contagie el ganado a esta región, puesto que aquí en la región carbonífera ya se han detectado casos.
12: Sí, pues de hecho, pues tenemos dos cosas que le llamamos técnicamente lo que es gusaneras activas y gusaneras inactivas. Las gusaneras activas son las que se detectan que ya son declaradas como gusano barrenador, como en el caso aquí de carbonífera y la de Musquis. Y las inactivas son cuando tenemos que hacer toda gusanera que vemos, cualquier tipo de gusanera, tenemos que tomar muestras y reportarlas, cualquier tipo de gusanera. Entonces, ese tipo de gusaneras que todavía no se ha diagnosticado que sea gusano barrenador son los inactivos.
2: ¿Detectarse una larva o qué se debe hacer?
12: Pues inmediatamente acudir con un médico veterinario, en el caso de los animales, cualquier médico veterinario, inclusive, hay en Facebook también ahí vienen unos teléfonos para hacer los reportes, independientemente que no sea un veterinario, directamente el productor lo puede hacer vía CINIGA en la página oficial. Y también, o sea, es bien importante que en el humano, digo, no me corresponde a mí, pero en el humano cuidar todas las heridas y ir a acudir a su médico veterinario. Entonces, desgraciadamente tenemos cómo se comporta lo que es aquí en México, lo que es el comportamiento del gusano barrenador. Estadísticamente primero son los bovinos, en segundo lugar son los perros y luego ya siguen cerdos y caballos y así todos los animales, pero en segundo lugar tenemos los perros. ¿Por qué menciono esto? Porque todo el mundo tenemos perros en la casa, entonces ahí tenemos un enlace muy cercano con el ser humano. Obviamente que los seres humanos que ya ha habido reportes son seres humanos que tienen una comorbilidad que le llaman, ¿verdad? Que padecen azúcar, son adultos mayores, o son niños pequeños que no se les no es como un adulto que se está cuidando sus heridas, ¿verdad? Inmediatamente.
0: Bueno, hay que estar muy atentos con esto del gusano barrenador. Puede pegarse, ya le comentaba, incluso en los humanos, pero en los perritos, gatitos, si tienen una herida, atiéndelas de inmediato, llévenla con el veterinario. El cuidado, la higiene, pues es muy importante, ¿verdad? Lo que se puede, lo que son mascotas, lo que tiene a la mano, pero pues habrá otros que se van al monte, ¿verdad? Como las vacas, caballos, que pues no las ve uno todos los días, o al menos en los ranchos grandes no se ven todos los días. Entonces hay que estar muy al pendiente. 8:44, 8:44. 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

0: Muy bien, 8:49, 8:49 ya, la hora correcta.
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0: Bueno, el pronóstico del tiempo nos indica que para este martes 26 de mayo, habrá una temperatura máxima de los 30 grados con 20% de probabilidades de lluvia y viento, pues algo fuertecito, viento del sureste con rachas hasta 26 kilómetros por hora, nubes matinales que se dispersarán por la tarde. Para esta noche, la mínima de los 20, hay 40% de probabilidades de lluvia, vientos del este y noreste con rachas hasta de 19 kilómetros por hora. Podrían ser tormentas para esta noche, tormentas que podrían comenzar por la noche, por la madrugada de este martes, de martes a miércoles. Miércoles 27, nubes por la mañana y el sol por la tarde, la máxima a los 31, la mínima a los 22, 15% de probabilidades de lluvia. El jueves 28, nubes por la mañana, el sol por la tarde, 34, la máxima 23, la mínima con 20% de probabilidades de lluvia. El viernes 29, parcialmente nublado, 35, la máxima 24, la mínima con 20% de probabilidades de lluvia. El sábado 30, nubes por la mañana, el sol por la tarde, la máxima en los 34, la mínima en los 23, con 20% de probabilidades de lluvia. Es el pronóstico del tiempo que te ofrece la BD, la Superdigital.
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0: Muy bien, vamos a continuar ya a las 8:51, en un ratito más ya el famosísimo, único y auténtico hombre de mundo.
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4: Ocho de la mañana con 57 minutos, ocho de la mañana con 57 minutos. Vamos a continuar. Nos falta el de Gutiérrez, ¿verdad? Adelante.
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4: 8 de la mañana con 58 minutos, saludamos al famosísimo, único y auténtico hombre del búnker, que mi gordo mata.
8: Ya no soy el gordo mata, mi venero, toda la raza me conoce como el cochiloco. Buenos días, te saludo.
4: Buenos días, gracias. Hoy es martes de cosecha, Miguel.
8: Sí, hoy es martes de Gutiérrez, vamos rápidamente con la información. Déjame te informo que tres personas lesionadas dejó como saldo un accidente vehicular tipo choque por alcance a las 7 de la mañana que ocurrió a la altura del rancho de La Calandria en la carretera federal 29, tramo Zaragoza-Acuña, donde un vehículo particular de color negro marca Chevrolet que iba detrás de una van de transporte escolar propiedad del municipio que iba para el ejido Zaragoza y el ejido San Fernando a recoger alumnos o alumnas que viene a la ciudad de Zaragoza, pues fue chocado por alcance esta camioneta. Extraoficialmente, fíjate, se habla de que el vehículo de color negro iba atrás de la camioneta y repentinamente le salió al paso un coyote.
4: ¿Cojo?
8: ¿Eh?
4: ¿Coyote cojo?
8: No, un coyote nomás, un coyote. Oh. Le salió el coyote y él por sacar, o sea, la persona que iba manejando el vehículo, por sacarle la vuelta, o sea, por no atropellarlo, pues ahí es donde sobreviene el choque, alcance con la camioneta de transporte escolar que terminó fuera de la cinta asfáltica, igual que el carro, como 800 metros de la camioneta. Las personas lesionadas son el conductor de la camioneta de transporte escolar, una alumna que apenas había subido, y la conductora del vehículo presunto responsable. Fue la Guardia Nacional quien se quedó a cargo de este aparatoso accidente, porque sí estuvo aparatoso, ¿verdad? Tuvo algo fuerte. Pues ahí quedaron los vehículos y las personas fueron trasladadas al hospital para su valoración médica.
4: En estos momentos hay un accidente, ¿bien?
8: Sí, yo sé. Hay un accidente ahí a la altura de lo que es el... Ay, caray, permíteme.
4: Pasando el puente rumbo a Piedras Negras.
8: Reportan fuerte accidente en la carretera 57, tramo Nava, al puente Morelos Nava. Se habla de personas prensadas y dos vehículos involucrados, entre ellos un tráiler.
4: Sí.
8: Es lo que se habla ahorita.
4: Es un tráiler...
8: Eso es de carbón.
4: Carbonero. Los que
8: carbón.
4: Y una camioneta, una pickup color gris, Ram de reciente modelo. En el interior hay, hace un momento que nos hablaba una persona que iba pasando por ahí, solicitaba la presencia de una ambulancia, de patrullas, porque no había nadie que vea una persona, un adulto mayor prensado, y ambos vehículos pues quedaron uno distante del otro, uno en un lado de la carretera y el otro abajo, el tráiler.
8: Uh-huh.
4: Estuvo fuerte este accidente, ojalá y pues no pase a mayores. Todavía se está trabajando la noticia.
8: A ver si en un momento más nos mandan información sobre este accidente ocurrido hace unos momentos ahí en la carretera 57, tramo Nava, a el puente Morelos Nava.
4: Sería el tercer vehículo, el tercer accidente esta mañana.
8: ¿Eh?
4: Sería el tercer accidente esta mañana.
8: Se habla también de una, se habla de una mujer que perdió la vida también tras ser atropellada aquí en Allende, pero no tenemos datos todavía.
4: Creo que fue,
8: ha surgido hasta el momento.
4: Creo que fue el 16 de mayo cuando fue atropellada.
8: El 16 de mayo.
4: Sí, no fue...
8: No fue ahorita.
4: No fue recientemente. Se habla que, la información que me llegó a mí es que fue el 16, a ver, deja checar aquí los datos que tengo.
8: Rápido, porque hoy tenemos control remoto de Gutiérrez.
4: Bueno, fue días antes.
8: Sí, días antes y al parecer apenas murió,
4: Atropellada 19 de mayo, hace qué, 6, 7 días.
8: Bueno, pues ahí está la información que tenemos. Fíjate que también deja comentarte que en Monclova la Secretaría de Educación del Estado de Coahuila de Zaragoza lamenta el fallecimiento de un estudiante ocurrido al interior de una institución educativa del municipio de Monclova. Desde el primer momento se activaron los protocolos de actuación correspondientes y se estableció coordinación con las autoridades competentes a fin de atender y dar seguimiento puntual a la situación en estricto apego a los procedimientos institucionales. De igual forma, esta dependencia implementará acciones de acompañamiento emocional y apoyo psicosocial, dirigidas a la comunidad escolar mediante personal especializado con el propósito de brindar atención a la familia, estudiantes, madres y padres de familia, personal docente y administrativo que así lo requieran. La Secretaría de Educación expresa su solidaridad y acompañamiento a la familia y comunidad educativa ante este lamentable acontecimiento. Por respeto a la privacidad de la familia y atención al interés superior de la niñez, se omite proporcionar información adicional sobre el caso. La Secretaría de Educación refleja su compromiso de actuar con responsabilidad, sensibilidad y cercanía con la comunidad educativa. Un comunicado oficial que emite la Secretaría de Educación Pública de Coahuila con relación a estos hechos que ocurrieron en Monclova dentro de una escuela, que aparentemente un niño se cayó del columpio y falleció allá en Monclova.
4: Qué lástima.
8: Qué lástima, ¿verdad? Pero bueno, así lástima, las cosas. Déjame, te hablo ahora de los patrocinadores. 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
4: Y seguro te trae.
8: ¿A dónde me llevas?
4: Si ya te trae. Chiquitín.
8: 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Gracias, Juan Raúl, que tengas un excelente... Ah, déjame te digo, fíjate que Hugo Martín Subeldía Cantú nos da datos del accidente que ocurrió en la carretera estatal Morelos-Nava a la altura del rastro municipal. Fíjate, fue otro accidente. Fue ayer, hoy es 26, ¿verdad? Fue ayer 25, a las 23:35 horas, un paciente de nombre Fabiola N, de 24 años, con domicilio en el ejido Morelos, que es acompañante de la unidad afectada, nombre Lian N, de 2 años, domicilio en el ejido Morelos, de Morelos, Coahuila, el menor, acá, a ver, el menor...
5: ya lo están esperando en Gutiérrez, ¿no?
8: Paciente policontundida con trauma cerrado contuso, presenta dolor agudo localizado y limitación física en rótula izquierda y hombro izquierdo, debido al mecanismo, bueno, esto ya no, vehículo es un tractocamión quinta rueda, marca
5: ya modelo, está esperando en Gutiérrez,
8: año 2016, placas de circulación del Estado de México. El operador es Francisco Javier N, de 23 años,
5: Miguel,
8: con domicilio en calle Ejido Morelos.
5: Miguel, ya me están esperando Gutiérrez.
8: Bueno, ya, que le vaya bien.
5: Bueno, adiós,
8: nos,
5: gracias.
8: Nos vemos, bye.
5: Gracias.
8: Gracias.
5: Muy bien, son ya las 9:13, 9:13, ya nos vamos a Gutiérrez, el control remoto de los martes. Sí, adelante.
9: Ya empezamos tarde.
5: Adelante.
9: Empezamos tarde, en 4 minutos y ya...

0: días a toda nuestro auditorio de la 93.9. 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Son las 9:22 para la gente que nos estaba preguntando la hora. Son las 9:22 para todo nuestro auditorio que apenas nos está sintonizando. 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
0: 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Vámonos de regreso a cabina.

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Lord. Gracias. Lo mío es más tarde en la mano. Por las noches contemplo las estrellas. Por las mañanas de los pájaros oigo el trinar. Cuando veo el sol y asoma por las colinas, me aspiro de lo que mi Dios creó. Te tengo que decir con toda mi alma, como mi Dios, no hay Dios como mi Dios. Justo le sirve a Dios de esta manera. Yo te leí y hasta te leí. Pero no oye, no entiende ni no habla. Y como no habla, lo tiene que cargar. Pero mi Dios, tiene tu trabajo. Ay, en el cielo. Esto yo digo, me escucha mi oración. Y a la presencia de mi Dios, tiendo la tierra. Como mi Dios, no hay Dios como mi Dios. Problemas en el riñón derecho. Luego de Dios sobre el riñón. A Dios sea la obligación. Pérez, problemas en el ovario derecho. Hay seguridad por la llama. A Dios sea la obligación. Mucho le sirve a Dios de esta manera. Dios le reía y hasta dieta. Pero no oye, no entiende y no habla. Y como no anda, Dios tiene que cargar. Dios tiene su trono. Vaya en el cielo. Yo vivo y escucha mi oración. En la presencia de mi Dios tiembla en la tierra. Como mi Dios, no hay Dios como mi Dios. Problemas en el nervio social, a la izquierda, glúteo izquierdo. A Dios sea la honra y la gloria, así. A la derecha, me entregado. A Dios sea la honra y la gloria por estar sanando. Mujeres con problemas de vejiga caída, ahora se normaliza. Por las llagas de Dios. A Dios sea la honra y la gloria. Problemas de brujería. Tienes de lado derecho, fuego de Dios liberando. A Dios sea la honra y la gloria, vuestro extremo. Tierra en izquierda, a Cristo está la honra. Damos muchas gracias, mi Dios, por este nuevo día, hoy día, martes, 26 de mayo de 2023, la temperatura de 21 grados, una máxima de 30 grados, pero este día parcialmente nublado con un 40% de probabilidad de lluvia por la tarde. Y Dios venga a prepararnos y darle corazón para escuchar su santa palabra. Seamos ministrados a través de la Escritura, a través de su Espíritu Santo. Le damos gracias por todo lo que ya empezó a hacer y lo que va a hacer. Bueno, los que están conectados ahí por la radio, quieres verlo en vivo, en directo, ve a la página del Facebook, ahí póngale la barrita Arturo Elías. Y también por el programa de la tarde, de 4 a 5 de la tarde, también por radio, por Facebook, envíales tus comentarios, tus peticiones, o algún testimonio. Bueno, solamente tenemos un teléfono para recibir llamadas, mensajes normales y textos por WhatsApp. El 862-111-9559. Si quieres llamar directamente al programa, tienes que hablar al teléfono.
es la única manera para recibir tu llamada. Y si quieres que se pase al aire, la pasamos al aire. Si quieres que tu voz permanezca en secreto, se queda en secreto y nadie supo quién habló, oramos por tu problema. El tema de hoy es el hombre feliz. El hombre feliz. Vamos a entrar en el capítulo 4 de Romanos, escrito por Tercio, dirigido por Pablo a los romanos, a los cristianos evangélicos que estaban en Roma. ¿Qué dice el capítulo 4, versículo 1? Vamos a ver si llegamos al versículo 10. Vamos a entrar ahí al versículo 10.

fue justificado por las obras, tiene que gloriarse, pero no para con Dios. Porque ¿qué dice la Escritura? Creyó Abraham a Dios y fue contado por justicia. Recuerden que Abraham era de 75 años cuando Dios lo llamó. Sarai

su fe les contará por justicia. Como también David habla de la bienaventuranza del hombre a quien Dios atribuye justicia sin obra, diciendo: bienaventurados aquellos cuyas iniquidades son perdonadas y cubiertos sus pecados.

Eso es, está bien la esperanza, solamente para lo de la circuncisión, o también para lo de la incircuncisión, porque decimos que a Abraham le fue contada la fe por justicia. ¿Cómo pues le fue contada estando en la incircuncisión? Cuando Dios llamó a Abraham, Abraham era un incircunciso, era un idólatra.

Vemos ahí Abraham, vamos a Josué capítulo 24, versículo 2. Vamos a ver qué dice Josué. Abraham, y por el taré, vemos que era un hombre idólatra. Vamos a ver qué dice Josué capítulo 24, versículo 2. Y dijo Josué a todo el pueblo, ya cuando habían conquistado muchos reyes, y les faltó de conquistar más reyes, bueno, pero dice ya ahora sí, Padre, atamos, reprendemos todo espíritu de muerte, pobre Satanás, derrota en contra de estas personas, todo espíritu de muerte, en el nombre de Jesús de quebrantado, cubrimos estas personas que están involucradas en esta revelación de peligro de muerte, quizás bien en casa, en un hospital, en el trabajo, que su Espíritu Santo le guía, apelamos al ejército de ángeles, listos para deshacer a todo el diablo. A Dios sea la honra y la gloria por haber liberado el peligro de muerte. Honra y gloria para nuestro Señor Jesucristo. ¿Qué dice 24, 2 de Josué? Dijo Josué a todo el pueblo, así dice Jehová, Dios de Israel, vuestros padres habitaron antiguamente al otro lado del río. ¿De cuál río? Del río.

y servían a dioses extraños. Servían a dioses extraños, Abraham era un idólatra. Pero Dios lo llama y tiene fe. Cuando Dios lo llama, tiene fe. Vamos a ver qué dice José ahora, capítulo 24, versículo 15. Mira lo que dice. Y si, ¿cómo dice? Y si mal os parece servir a Jehová, escogeos hoy. Recuerde que Jehová, Jesús y el Espíritu Santo es el mismo Dios. Servir a Jehová, escogeos hoy. ¿A quién sirváis? Si a los dioses, a quienes sirvieron vuestros padres, cuando estuvieron al otro lado del río, o a los dioses de los amorreos en cuya tierra habitáis. Pero dice José, pero yo y mi casa serviremos a Jehová, serviremos a Jesús, pero yo y mi casa serviremos a Jehová. De servir a al único Dios vivo, a Dios eterno. Abraham, dijo Jesús, se gozó y se vivía de que un día Dios vendría a la tierra. Abraham se gozó de ver el día en que Jesús de Nazaret, el Dios Todopoderoso, vendría a la tierra. Se gozó. Oh, gloria a Dios, porque antes de que Abraham fuese, yo soy, porque Jesús es el Dios eterno. Estamos viendo el tema, el hombre feliz. Ahora vamos al versículo 7. Vamos a ver, estamos ahí en Romanos 4, versículo 7. Mira lo que dice el rey David, diciendo: bienaventurados aquellos felices, doblemente felices, hombres y mujeres, bienaventurados aquellos cuyas iniquidades son perdonadas, oiga, son perdonadas, y cuyos pecados son cubiertos. Cuando el hombre se arrepiente de corazón y de veras, con un corazón sincero, ese hombre, esa mujer va a ser bien feliz, porque cuando Dios perdona las iniquidades del pecado, las iniquidades, oiga, el grado de culpabilidad que trae uno arrastrando como el peor que el pípila, grado del pecado, de culpabilidad, tantos pecados cometidos en el trayecto de la vida del hombre. Oiga, cuando Cristo perdona, gloria a Dios, somos felices. Vamos a ver dónde está basando el rey David estas palabras, en el Salmo 32, versículo 1 en adelante. Vamos a ver qué dice la Escritura. Salmo 32, versículo 1 en adelante. Bienaventurados, estamos reprendiendo toda hechicería, brujería. Él tiene del lado derecho toda basura del diablo, es quemada por el fuego de Cristo ahora. A Dios sea la honra y la gloria. ¿Qué dice? Bienaventurado aquel cuya transgresión, oiga, transgresión es cuando se violan la ley divina, los mandamientos de Dios. Bienaventurado aquel cuya transgresión ha sido perdonada y cubierto su pecado, hermano. Bienaventurado el hombre a quien Jehová no culpa de iniquidad. ¿Cómo dice? Y en cuyo espíritu, oiga, no hay engaño. ¿Qué más dice? También, por eso el rey David, yo no, era un hombre conforme al corazón de Dios. Y se cayó en pecado. Cayó en adulterio, cayó ahí en homicidio, cayó en homicidio, a un adúltero. Ahora estamos reprendiendo todo problema en la matriz, al lado derecho, en presente, lo hay, fuego de Dios sanando. A Dios sea la honra y la gloria, el glúteo izquierdo, el medio ciático, la izquierda. Hay sanidad. A Dios sea la honra y la gloria. Mientras el hombre calla su pecado, no se lo confiesa a Dios, el hombre se convierte en un árbol seco. Se convierte en un árbol seco. Está a punto a ser desarraigado, a morir. Pero mira lo que dice: mientras callé, se me envejecieron mis huesos. Oiga, los huesos se envejecen. Mientras callé,
se me envejecieron mis huesos. Yo tenía 33 años. Yo sentía que ya andaba entre los 80, 90 años. Ya me decía, me quedaba dormido por tanto desveladas, por tanto andar en el pecado. Ya me sentía cansado, hastiado de vivir. Tenía 33 años. Me sentía ya viejo. Me dice, mientras callé, mis huesos envejecieron, querido. El gemir todo el día, ¿qué más? Porque de día y de noche grabó sobre mí su mano. Oiga, se volvió mi verdor, mi vida, lo bueno que yo tenía, gloria a Dios, muchas fuerzas, se volvió mi verdor. ¿Qué dice? En sequedades de verano. Entonces dice la Biblia, el pecado te declaré y no encubrí mi iniquidad. No hay que cubrir. Muchas veces hay un animalito que cuando experimenta esconde el excremento, lo cubre con tierra, que no se entomariate. Y muchas veces así estamos, queremos encubrir nuestra iniquidad. Se dice, ahí te declaré, como dice David, mi pecado te declaré y no encubrí mi iniquidad. Dice, confesaré mis transgresiones a Jehová y tú perdonaste la maldad de mi pecado. Oigan, cuando uno clama, Dios perdona, y tú perdonaste la maldad de mi pecado. Por esto orará a ti todos los santos en el tiempo en que pueda ser hallado. Ciertamente, oiga, escuche bien, ciertamente, en la inundación, cuando vengan los problemas, cuando vengan los problemas, los tormentos, los ornados espirituales, cuando venga Satanás, cuando venga los demonios, que dice, como dice ahí otra vez, ciertamente, en la inundación de muchas aguas, no llegarán esas a él. O sea, Dios lo va a salvar, lo va a liberar cuando vengan los problemas. Entonces Dios se convierte en su protector. Oh, gloria a Dios, será escondedero. Gloria a Dios, contra el viento, refugio contra el turbión. Y Jesús de Nazaret es la sombra del gran peñasco. Oh, gloria a Dios. Aleluya, Padre, estamos reprendiendo todo problema de chuchería, brujería. En las sienes, en el lado izquierdo, va afuera toda la basura del diablo. A Dios sea la honra y la gloria, mujeres con problemas en la matriz. Al lado derecho hay liberación en esas mujeres por el poder de Cristo. A Dios sea la honra y la gloria. El hombre Jesús de Nazaret, como dice la Escritura, mire lo que dice. Tú eres mi refugio, me guardarás de la angustia. Con cánticos, oiga, de liberación, me rodearás con cánticos de liberación, como cuando cantó Moisés, el cántico de Moisés, allá en Éxodo capítulo 15, ¿quién como Jehová? Gloria a Dios, porque Dios acabó con Faraón y con todos sus ejércitos, en el Mar Rojo, ahí acabó con Faraón y toda su caballería y todos sus ejércitos, y Moisés cantaba un cántico de liberación. Me rodearás con cánticos de liberación, ¿qué más? Y te haré entender y te enseñaré el camino en que debes de andar. Y fijaré mis ojos. Mire lo que le dice Dios mismo al rey David. No seas como el caballo, como el mulo, sin entendimiento. Y han de ser sujetados con cabestro y con freno, porque si no, no se acercarán a ti. Mira lo que dice el versículo 10, y esto es lo que mucha gente que no tiene a Cristo está experimentando, lo que dice el rey David en el Salmo 32:10, que dice, muchos dolores, escucha bien, muchos dolores habrá para el impío, los que andan en el pecado, que más. Vean de Jehová
le rodea la misericordia, santo, hacia la orilla.

lo recto de corazón. Gloria a Dios. El hombre feliz. El hombre feliz. Dice David, mientras callé, mis huesos se envejecieron. Si tú o usted que me está escuchando, no declaras el pecado, no te arrepientes, estás experimentando lo que experimentó el rey David, secándose los huesos, el verdor, tu vida que traía tan fuerte, ya ha menguado esa vida, ahora vives ahí sufriendo, vida que

recibirse como el único Dios verdadero, Señor Jesucristo, en esta hora. Te lo pido en el nombre Padre, del Hijo y el Espíritu Santo. Ya no quiero ser un árbol seco. Ya no quiero que mi vida se convierta en sequedad de verano. Quiero estar completamente vivo, con viento unificado por el Espíritu Santo, por el Espíritu de Dios. Padre, damos gracias por todos los que lo recibieron, por los que están renovando votos, por los que siguen siendo fieles. Ahora bendiga y santifique el aceite que tienen en su mano derecha. A llevarlo a las partes afectadas, venga ahora el fuego. Y que no sea el hombre soplando, Padre Jehová, sino usted mismo a través de su Espíritu Santo. Ahora venga a vivificar todo el espíritu, el alma, los huesos. Toda enfermedad, salen huyendo ahora. Por las llagas del cordero, póngase el aceitito ahí. Ovario derecho, mujeres van a ser operadas el ovario derecho. Oh, santo, cadera izquierda, glúteo izquierdo. Nervio ciático, la izquierda, fuego de Dios, reciba la hora. Más dosis de poder, no el hombre, Padre Jehová, sino usted mismo. A través de su Espíritu Santo, cadera izquierda, rumbo a la pierna hacia abajo. Fuego de Dios ahora. ¿Qué tenemos por ahí? No hay peticiones. Ana Alicia Juárez de la colonia Eduardo de Montemayor, que dice mi hermana, está escuchando. Edgar Tirado, mi hierro también. Son todos. Pero hay muchos minutos, todavía tenemos varios minutos, hoy empezamos otra vez un poquito tarde. Bueno, vamos pues. Espíritu Santo, ¿por qué tenemos que orar? Usted que todo lo sabe, Señor Jesucristo. Recuerde el Padre que va. Jesucristo era el Espíritu Santo, es el mismo Dios. Matriz a la brecha, en este momento va a ser operado por el pueblo de Dios. A Dios sea la única gloria. Glúteo izquierdo, nervio ciático, la izquierda, cadera izquierda, están siendo operadas por el pueblo de Dios. A Dios sea la honra y la gloria. Problemas en las primeras muelas, al lado derecho, parte de abajo, frente a la boca, hasta las últimas muelas. Hombres y mujeres de todas las edades están siendo operadas las muelas. Al lado derecho, parte de abajo, frente a la boca central. A Dios sea la honra y la gloria, matriz, al lado derecho, están siendo operadas por el pueblo de Dios. A Dios sea la honra y la gloria, Padre, le damos muchas gracias, mi Dios. Gracias por todo lo que está haciendo, Señor Jesucristo, cáncer de mama. Al lado izquierdo va afuera esos demonios de cáncer de mama, mujeres, en cualquier parte del mundo, en un instante. Salen huyendo esos demonios, a los abismos son lanzados y ahí se quedan. Y queda cancelado todo espíritu de duda, de incredulidad que Satanás quiera sembrarle a las mujeres para robarle la sanidad, queda cancelado. En el nombre de Jesús de Nazaret. A Dios sea la honra y la gloria, espíritu de malos sentimientos, rencores, corajes, créditos y las incomodidades. Van fuera en la vida de esta persona, que su Espíritu Santo se mueva a reconciliación primeramente con usted, mi Dios, ama persona. A Dios sea la honra y la gloria, nervio ciático, al lado derecho, fuego de Dios sanando, hombres y mujeres. Honra y gloria para nuestro Dios, dice el Señor Jesucristo, voy a quitar hernias externas o internas por dentro y por fuera. Ahora, hombres y mujeres son libres de hernias. A Dios sea la honra y la gloria. Oh, santo. A Dios sea la honra y la gloria, testículo izquierdo. Están siendo operados esos varones, desde el niño hasta el adulto mayor. Hay liberación. A Dios sea la honra y la gloria. Problemas en el glúteo izquierdo, nervio ciático, la izquierda, cadera derecha. Hay liberación por las llagas de Cristo. Todo tipo de problemas en la cadera derecha. A Dios sea la honra y la gloria en el nombre de Jesús de Nazaret. Bendito sea el nombre de Dios. No hay problemas en la hechicería, dice Dios, dice el Señor Jesús, voy a liberar todos los que los han trabajado con hechicería, brujería. Ponte el aceitito en las sienes del lado derecho y al lado izquierdo. Ahora están huyendo sus demonios o las llagas del cordero. Aleluya. A Dios sea la honra y la gloria, nervios ciáticos. Al lado izquierdo hay liberación. A Dios sea la honra y la gloria. Oh, santo. Problemas de válvulas tapadas arriba del corazón, se destapan, se descongestionan. Válvulas, venas, arterias, por el fuego de Dios, por la gloria de Dios, por el fluir del Espíritu Santo. Más problemas, a Dios sea la honra y la gloria, más problemas en la glúteo izquierdo, nervio ciático, lo izquierdo. Siempre hay problemas, nervios ahí. Oh, gloria a Cristo. Dañados, ahora se ordenan. Problemas de neuritis, va afuera.
hernias en adverso.

0: mares a la izquierda, ahora salen huyendo por la llaga de Cristo. A Dios sea la honra y la gloria, más problemas de hechicería, brujería, en las sienes del lado izquierdo, va fuera toda la oscura del diablo, por la llaga de Cristo. A Dios sea la honra y la gloria, más de la, oh gloria a Cristo, aleluya, de hernias, en cualquier parte del cuerpo salen huyendo, por la llaga del cordero y de la boca, del estómago hacia abajo, hacia el ombliguito, ahí está el fuego de Dios, quitando colitis y gastritis. A Dios sea la honra y la gloria, más problemas de hechicería, brujería, en las sienes del lado izquierdo hay liberación, por la llaga de Cristo. A Dios sea la honra y la gloria, oh bendito Dios, gracias mi Dios por todo lo que está haciendo, gracias. Y ahí está la clave, ¿quiere ser un hombre feliz? Solamente hay que arrepentirse, invitar a Jesucristo como el único salvador de sus almas, y vas a ser muy feliz, demasiado feliz, bienaventurado. Y si perseveras cada día en él, muchos galardones, premios, manjares celestiales, lo vas a experimentar aquí en la tierra, y después allá arriba hay muchas cosas hermosas que Dios tiene preparadas para todos que le aman. A Dios sea la honra y la gloria, en el nombre de Jesús de Nazaret. Más problemas de hechicería, brujería, en las sienes del lado izquierdo a liberación. A Dios sea la honra y la gloria, matriz, palabra hecha, están siendo operadas por el fuego de Dios. A Dios sea la honra y la gloria, problemas de reflujo en la boca, el estómago, al lado derecho, sean problemas físicos, problemas espirituales, van fuera en el nombre de Jesús. A Dios sea la honra y la gloria, riñón derecho, riñón izquierdo, están siendo operados por el fuego de Dios. A Dios sea la honra y la gloria, cadera izquierda, fuego de Dios, sobre la cadera izquierda hay liberación. A Dios sea la honra y la gloria, en el nombre de Jesús de Nazaret, Padre, le damos muchas gracias, mi Señor y Dios. Consuela de la rodilla derecha, hay sanidad en la consuela de la rodilla derecha por la llaga de Cristo. A Dios sea la honra y la gloria. Espíritus de malos sentimientos, de rencor y de coraje, va afuera, a los abismos avanzados. Que su Espíritu Santo se mueva a reconciliación. Primeramente, mi Dios, con usted, ama persona, ama familia, le damos gracias por todos los que desearon ser felices, por todos los que lo recibieron, por su bendita palabra, por este tema, por esta carta de Pablo a los romanos. Temas de cáncer, salen huyendo esos demonios, fuego de Dios ahora, problemas, personas que tienen problemas de hemorroides, escucha bien, actitud de humildad, esto es para ti, si tienes problemas de hemorroides, del hombre, del niño hasta el adulto mayor, de la niña hasta el adulto mayor, ahora se ordenan esas venas alteradas por dentro y por fuera. A Dios sea la honra y la gloria, testículo derecho, hay sanidad por las llagas del cordero. A Dios sea la honra y la gloria, hechicería, brujería, en las sienes del lado izquierdo hay liberación. A Dios sea la honra y la gloria, Padre, le damos muchas gracias por los que lo recibieron por este programa que queda grabado en Facebook. Sígalos usando para su honra y su gloria. Es la bendición del Padre, del Hijo y el Espíritu Santo, sea con cada uno de vosotros, y todos decimos amén y amén.
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2: Bien, las 10 de la mañana con 25 minutos, 10 con 25. Buenos días. Buenos días, ¿cómo están? Ya saludándoles a través de la 93.9 FM en este martes, ya 26 de mayo, estamos saludándoles a través de la 93.9 FM con el programa de Yo Soy del Norte. ¿Quiere usted construir con calidad? 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Las 10 de la mañana con 28 minutos, 10:28. Saludos para los chicos de la ruta 939, porque se me hace que ya pasaron por acá.

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1: Bien, y ya. Ya casi nos vamos a despedir de este programa, del programa de Yo Soy del Norte. En la emisión de hoy, en martes 26 de mayo, esta mañanita agradable, nubladita, y bueno, con así el ratito que venía una ligera brisna, una muy ligerita brisnita la que se estaba registrando. Bueno, pues nosotros casi despedimos el programa de Yo Soy del Norte. 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Yo soy del norte, sí señor. Vámonos a la parte final de este programa. Muchas gracias a ustedes que nos acompañan aquí en el centro de la ciudad, ¿no? Nos escuchan. Gracias a los chicos de la ruta 939, que efectivamente no me equivoqué. Ya pasaron los muchachos. hay señales de que pasan. 10:35. Bonita mañana.

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0: buenos días, 10 de la mañana con 43 minutos, 10:43 y tenemos una temperatura de los 25 grados a pesar de todo. Ahora sí que decimos que a pesar de todo, a pesar de que está nubladito, en esta mañana, pues tenemos temperatura algo elevada, aunque no será muy caluroso el día de hoy. Hoy martes 26 de mayo. Buenos días, ¿cómo se encuentran? Hoy felicitamos a quienes llevan por nombre Felipe, Eleuterio y Simitrio. Si usted lleva alguno de estos nombres, muchas felicidades. Se está celebrando algo importante, algo especial en este día. Reciba nuestra más cordial y sincera felicitación. Han transcurrido 145 días, 220 por avanzar, la semana número 22. ¡Qué barbaridad, oiga! La semana 22 y 145 días transcurridos. Ahí vamos. Ahí la llevamos, mi gente linda. ¿Qué nos indica el pronóstico del tiempo? Antes le pregunto, ya le agradeció a Dios por este nuevo día que le entrega, por esta oportunidad para realizar sus actividades, sus pendientes, sus misiones. Y sobre todo, disfrutar intensamente cada minuto de este nuevo día que Dios nos permite, este 26 de mayo, martesito hermoso.
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0: El pronóstico del tiempo para hoy nos indica que se espera una temperatura máxima de los 30 grados centígrados. Hay un 20% de probabilidad de lluvia, viento del sureste de hasta 26 kilómetros por hora, nubes por la mañana que se disiparán por la tarde. Hoy por la noche mínima de 20 grados, hay un 40% de probabilidad de lluvia, viento procedente del este noreste de rachas de hasta 19 kilómetros por hora y probabilidades de lluvias para las primeras horas de mañana miércoles. Ya es el pronóstico del tiempo que tenemos para usted a través de la 93.9 FM.
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0: Bien. Pues sí, hay probabilidades de lluvias supuestamente para el amanecer. Ligeritas lluvias aisladas, posiblemente más tardecito. Y en las primeras horas, y ya prácticamente serán las últimas. Allá por el jueves otra vez aparecen unas ligeritas probabilidades de lluvias. Pero bueno, disfrute mientras tanto, disfrute esta extraordinaria mañana a través de la 93.9, nosotros acompañándole parte de la mañanita y la tardecita con buena música, avisos importantes para usted a través de su frecuencia 93.9 FM. Su amiga Sonia María en cabina, nuestras líneas de comunicación 862-621-1011, 862-621-1078, 862-621-1011, a través de mensajito de WhatsApp. Yo le digo que bienvenida a la alegría. Para todos.

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3: La explotación de gas shale mediante fracking representa una alternativa para recuperar más de 20.000 empleos perdidos tras la crisis de AMSA y Minosa en la región centro y carbonífera de Coahuila, afirmó el diputado local Jesús Alfredo Paredes López, quien adelantó que impulsará desde el Congreso local un frente político y social para respaldar esta actividad energética en el norte del estado. El legislador sostuvo que actualmente existen condiciones tecnológicas y científicas para desarrollar esta práctica con menor impacto ambiental que hace una década, además de representar una oportunidad económica para municipios golpeados por el desempleo y la desaceleración industrial. Con éxito se realizó el pasado sábado en el municipio de Nava el último megacrucero en apoyo a la candidata del PRI UDC a la diputación del tercer distrito, Claudia Garza. La candidata suplente Mari Carmen de León Medellín destacó que militantes y simpatizantes se sumaron a la actividad con una pega de calcas en apoyo a la candidata Claudia Garza. La pista Palomas, localizada en el camino al ejido Chamacuero del municipio de Allende, está abierta para todo aquel que desee practicar ciclismo o senderismo. Así lo dijo Carlos Ramírez, integrante del equipo Galgos. Indicó que la pista es también el lugar ideal para el esparcimiento familiar, donde se pueden realizar distintas prácticas deportivas y de distracción. Se sigue reportando la presencia de serpientes dentro o rondando los domicilios en el municipio de Morelos, por lo que es preciso reportar cualquier avistamiento al Departamento de Protección Civil y Bomberos. Así lo dijo el titular de la dependencia, Hugo Martín Subeldía Cantú. Reiteró que ante cualquier situación de riesgo por la presencia de serpientes, está disponible la línea telefónica de Protección Civil, 862-139-26. Esta es una producción para Radio Sensacional Digital. Le informa Eleazar Adame.
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3: Bien, las 11 de la mañana con 13 minutos, 11 con 13. 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
3: Muy bien, pues ahí escuchó usted al licenciado Josué Rodrigo Moreno, que bueno, siempre anda bien chambeador y aparte, pues que como toda persona, como humano que traemos mueble, pues de repente, ¿verdad?, alguna necesidad, y en este caso, pues ahí le va a hacer a su Mazda, ¿verdad? 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Hay personas que no importa que sean dobles las boyas, y que sean dobles y luego tengan el tope, no, sufro más yo. Pero bueno, entonces estas cuestiones que de pronto, ¿verdad?, porque pues ahorita ya, ¿dónde sales? Teníamos una calle muy feliz nosotros que, ay, bueno, al menos era en esta, no, ya también lo bautizaron, ya lo bautizaron, lo confirmaron con un tope. No sé ni para qué, si ni es zona escolar y ni hay niños tampoco, pero, pues, así es, mejor que los pongan esos, van en los bachecitos. Que sí, mejor hubieran echado ese ahí por la que, no es la Flores, no es la... Ahí a la vuelta ya para... Antes de la... Ahí por la Galeana, ¿verdad? Que sí, ¿verdad? Es eso que invirtieron ahí. Pero bueno, ni hablar. Entonces, sí, de repente, por los bachecitos y no se diga si vamos a Piedras Negras, ¿verdad? Y con las lluviecitas, las carreteras donde no había pocillos más, se descarapelaron las carreteras. Entonces, esta última vez que fui a Piedras Negras, no, la verdad que está más, cada vez más deteriorada. Le han hecho uno que otro arreglillo, pero no como ayer que venía de Monclova a Sabinas. Sí, ya hay tramos que completamente los están, o sea, tramos, no baches, no, que le están recarpeteando, pero tramos de kilómetros, no, ya quisiéramos de perdido que nos, ¿verdad?, el tramito de nada más donde los bachecillos que les emparejaron, porque hay puntos donde se cae esa recarpeteada y están, pero bien, y están más afectadas, y la gente por sacar a la vuelta muchas veces ahí vienen los accidentes, ¿verdad?, por sacar a la vuelta a los bachecitos, o caes en un bachecito que sino con la carretera, pues ahí el daño, pierdes el control del volante. 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Las 11 de la mañana con 24 minutos, 11:24, la hora exacta.
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1: 11:41, 11:41, saludos para el señor Felipe Benavente. Hoy por ser día de su santo, les mandamos el saludo a ustedes que nos acompañan en esta mañanita de el martes 26 de mayo. Gracias por estar con nosotros. 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Vamos a mandar saludos, muchas felicidades el día de hoy. Estas son las mañanitas que canta Sonia María. Muchas felicidades para María José Aguilar Macías. Hoy está celebrando sus 5 añitos. Muchas felicidades de parte de su mami Raquel Macías y su papi José Aguilar, así como sus hermanos Ingrid y Gael, que la amamos mucho. Y le piden a Dios que le deje muchos años más de vida y que siga llenándolas de grandes alegrías. Muchas, pero muchas felicidades para la niña María José Aguilar Macías, hoy en sus 5 añitos. Pues que vengan muchos, pero muchos más al lado de toda su familia, que hoy le felicita con mucho cariño, de manera muy especial su papi.
2: Buenas noches, mi amor.

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1: 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Tengo más saluditos. Muchas gracias a ustedes que se están reportando conmigo al 862-621-1011, al 862-621-1078, también quienes lo hacen a través de mensajito de Messenger, muy pero muy amables. Aquí estamos leyéndoles. Y claro que sí, nos da mucho, mucho gusto enviarles el saludo. También hoy vamos a enviar un saludo de felicitación

Vamos a ver. Oiga, vamos a enviar saludos de felicitación en esta mañanita hasta la colonia Santito. ¿Cómo están? Enviamos hasta allá, hasta la calle Revolución, de manera muy especial al matrimonio integrado por Jesús Torres y Lorena Leija, que hoy están celebrando su aniversario de bodas. ¿Ya cuántos años de historia? ¡No! Sus bodas de plata, Santo Cristo Vencedor, 25 años. 25 años es toda una historia, una buena parte de Vencedor, 25

para salir siempre adelante. Y cómo no, si tienen dos grandes razones para luchar, ¿verdad? Por ustedes y por esos pequeñitos que Dios les encomendó para cuidarlos, para amarlos cada día. Tienen ese deber y esa encomienda de brindarles sobre todo mucho, mucho amor. Es el resultado de su amor. Y siempre constatarán, ¿verdad?, que los tiempos de Dios son perfectos y que son la más hermosa bendición la que Dios les pudo haber dado a través de Rosa Isela, Sonia María, y a través de Jesús Tadeo. Muchas felicidades y, claro, pues a nombre de sus hermanos, de sus sobrinos, de sus compadres, de sus amigos que tanto les aprecian, los que han cultivado individualmente y como matrimonio, pues que Dios siga presente en sus vidas y que cada día ratifiquen esa promesa de amor y cada día hagan sus votos personales, encuentren motivos para hacerse feliz y sobre todo que eligieron a la mejor persona para acompañarles. Muchas felicidades para Lorena y Chuy, que hace 25 años decían sí acepto y aún lo siguen expresando. Un abrazo para ustedes con mucho cariño. Felicidades, feliz aniversario.

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1: 11:55, 11:55, que hoy a tema ahí con el calibre 50. Va a haber pastel, mi amiga. Saludos, saluditos. Ok, perfecto, perfectísimo. Saludos para ustedes,

nos están escuchando internacionalmente, ahí están, están trabajando, muchachos, allá, allá, allá, allá, o acá, acá, acá, o más para allá. Saludos, saludos ahí, ustedes que nos acompañan. Pues la gente de San Antón, ¿verdad? La gente de San Antón. Ayer tuve un descanso, muchachos. El saludo para ustedes. 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Tenemos más saluditos. Vamos a enviar la felicitación el día de hoy para... Tenemos la felicitación en este día. Saludos para la niña Emma Victoria Ibarra Sotelo, hoy está celebrando 6 añitos. ¡Ay, qué preciosa ella! Y hoy le están felicitando con todo el amor sus abuelitos Rosy y su tío Rosendo, de sus abuelitos José y San Juanita y de toda la familia que le quiere bastante y que le agradece a Dios por estos 6 años de gran felicidad, de muchos aprendizajes, pero qué bonitos momentos y estos pequeñitos que resetean nuestra vida con su presencia, con su sonrisa, con su inocencia. Muchas felicidades para Emma Victoria Ibarra Sotelo, que hoy celebra 6 años. Muchas, pero muchas felicidades. Le mandamos la felicitación sincera, muy especialmente a nombre de sus abuelitos Rosy y Rosendo, y de sus bisabuelitos José y San Juanita, y toda la familia que le quiere bastante y que hoy se complace en felicitar. Y desde muy tempranito, pues ya las mañanitas, las muestras de afecto para ella no las ha dejado de recibir.

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1: Bien, y ya nos vamos del programa del día de hoy, las 12 del mediodía con 3 minutos, 12 con 3. Muchísimas gracias por habernos acompañado en el programa correspondiente a este martes 26 de mayo. Mañana tenemos una cita en un programa más a las 11 con 30. 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Vamos a despedirnos del programa del día de hoy enviando saludos para la joven Marian Lucero de Luna, que hoy está celebrando su cumpleaños. Muchas felicidades para ella. Le deseamos lo mejor en este día especial, que esté pasando su día muy contenta, muy feliz, al lado de toda su familia, como lo son sus padres Adrián y Lorena. Le felicitan con mucho cariño y se sienten muy orgullosos de todo cuanto ha logrado y saben que va a lograr todo lo que se proponga, acompañarla en cada una de las etapas de su vida. Y hoy verla en toda una jovencita, una profesionista, ¿verdad?, que está preparándose para ser toda una profesionista, pues, chica trabajadora, linda, de grandes valores, buena hija, buena nieta, buena hermana. Pues muchas felicidades para ella, y personas así, cosas bellas reciben como regalo, y eso es precisamente lo que hoy le piden a Dios, que le envíe los mejores regalos para ella: dicha, felicidad, salud, mucho amor de todos quienes tanto le aman, así como sus hermanos, sus tíos, sus primos. Muy, muy sinceramente, sus abuelitos son Roberto y la señora Rosy, y muy sinceramente su tío padrino, el padre Roberto, que seguramente siempre la tiene en sus oraciones. Tiene palancas especiales, ¿verdad, Marian? Pues muchas felicidades para ella. Le deseamos larga vida y sobre todo llena de dicha y felicidad al lado de todos quienes tanto le aman. Feliz cumpleaños y que sean muchas celebraciones. Seguramente va a haber pastel, ¿verdad que sí? Así nos despedimos del programa de hoy. Gracias por habernos acompañado. Mañana tenemos una cita en uno más a través de la 93.9.

0: Ya es mediodía. 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
1: En el nombre del Padre, del Hijo, del Espíritu Santo. Amén. El ángel del Señor anunció a María.
2: Y ella concibió por obra y gracia del Espíritu Santo.
1: Dios te salve María, llena eres de gracia, el Señor es contigo. Bendita eres entre todas las mujeres, y bendito es el fruto de tu vientre, Jesús.
2: Santa María, Madre de Dios, ruega por nosotros los pecadores, ahora y en la hora de nuestra muerte. Amén.
1: He a ti la esclava del Señor.
2: Hágase en mí según tu palabra.
1: Dios te salve, María, llena eres de gracia, el Señor es contigo. Bendita eres entre todas las mujeres, y bendito es el fruto de tu vientre, Jesús.
2: Santa María, Madre de Dios, ruega por nosotros los pecadores, ahora y en la hora de nuestra muerte. Amén.
1: Y el Verbo de Dios se hizo carne.
2: Y habitó entre nosotros los pecadores.
1: Dios te salve, María, llena eres de gracia, el Señor es contigo. Bendita eres entre todas las mujeres, y bendito es el fruto de tu vientre, Jesús.
2: Santa María, Madre de Dios, ruega por nosotros los pecadores, ahora y en la hora de nuestra muerte. Amén.
1: Ruega por nosotros, Santa Madre de Dios,
2: para que seamos dignos de alcanzar las promesas y gracias de nuestro Señor Jesucristo. Amén.
1: Oremos. Te suplicamos, Señor, que derrames tu gracia en nuestras almas, para que los que hemos conocido, por el anuncio del ángel, la encarnación de tu Hijo, nuestro Señor Jesucristo, seamos llevados por los méritos de su pasión y cruz a la gloria de la resurrección. Por Jesucristo nuestro Señor.
2: Amén.
1: Que Dios nos bendiga, que Dios nos acompañe, nos proteja, nos libre de todo mal y de todo peligro. En el nombre del Padre, del Hijo, del Espíritu Santo. Amén.

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3: Jubilados y pensionados de la Comisión Federal de Electricidad realizaron una manifestación pacífica en el cruce de Boulevard Independencia y Calzada Colón en Torreón. El objetivo fue visibilizar la afectación que enfrentan tras la reforma al artículo 127 constitucional, la cual ha reducido sus pensiones de manera significativa. Baltasar Vázquez Campos y Daniel Solís Martínez, ambos jubilados de la CFE, señalaron que esta movilización busca exigir justicia, pues consideran que sus derechos adquiridos durante décadas de trabajo, 25, 30 y hasta 40 años están siendo vulnerados. Recordaron que esas prestaciones fueron ganadas bajo un contrato colectivo de trabajo, lo que convierte la reforma en un acto que califican como retroactivo y contrario al artículo 14 constitucional, que prohíbe aplicar leyes en perjuicio de las personas hacia el pasado. El alcalde de Nava, Iván Ochoa Rodríguez, reiteró que su administración hace equipo con los empresarios, a quienes no se pondrán piedras en el camino para establecer o expandir sus inversiones. Dijo que a los empresarios hay que cuidarlos, dada la falta de empleo y de circulante que se registra a nivel global, por lo cual es importante que el municipio de Nava siga siendo considerado como un polo de atracción para las inversiones. Es necesario mantenerse hidratados de manera adecuada a fin de seguir previniendo el golpe de calor. Así lo declaró el director de bomberos del municipio de Allende, José Raúl Garzatrón. Recomendó utilizar los sueros orales que otorga el sector salud con la finalidad de hidratarse de la mejor manera y hacer frente a la ola de calor que se registra actualmente. Durante las actividades de la Liga de Béisbol del Norte de Coahuila, el municipio de Morelos recibe con los brazos abiertos a los visitantes que podrán disfrutar de su gran oferta gastronómica. Así lo dijo el alcalde Mario Alberto Camarillo Sertuche. Indicó asimismo que la mejor crónica beisbolera está en la 93.9, la Super Digital, que transmite los partidos del equipo Agricultores desde el estadio de la Unidad Deportiva Santiago B. González. Esta es una producción para Radio Sensacional Digital, con la información fresca, novedosa, como siempre, en la voz de Eleazar Adame.
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0: Muy buenas tardes, tengan todos ustedes, son las 12 del mediodía con 6 minutos, 12 con 6, la hora correcta, la temperatura, 12:17 ya, 12:17, la temperatura en los 27 grados centígrados es el momento en que el día se parte en dos. La mañana quedó atrás y dio paso a esta tarde, este tiempo que es un regalo que Dios nos entrega para que nosotros lo invertamos de la mejor manera, sobre todo siendo felices, haciendo felices a quienes están a nuestro alrededor y llenarnos de esos sentimientos y pensamientos positivos. Es un buen momento para agradecer a Dios por todo cuanto nos ha brindado, por esta oportunidad de un nuevo, de un maravilloso día. Para realizar, para creer, para fortalecernos. Para ese crecimiento personal, laboral, profesional. Es buen momento para agradecer por el hogar, por el alimento, por la familia, la salud y de pronto no son las mejores condiciones en nuestra vida, pero de cualquier manera agradezcámosle a Dios. Es el momento reflexivo con Sonia María, que lleva para usted novedades Mari, don Francisco Sánchez. 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Mi gente bonita, mi querido radio escucha, hoy quiero compartirte una reflexión que tiene mucho de verdad. ¿Sí? ¿Cuántos de nosotros no tenemos planes, no programamos, elegimos, nos proponemos, decidimos, algunos para el presente, otros para un futuro, pero de pronto la vida nos cambia de planes. Estamos así como que bien entusiasmados con aquello que queremos lograr y todo cambia en un abrir y cerrar de ojos. La vida nos sorprende estrepitosamente. ¿Sí? A mitad del camino, de pronto, aquello que imaginábamos seguro que es que muchas ocasiones no alcanzamos a descifrar el para qué suceden las cosas. Muchas veces nos preguntamos, ¿verdad? ¿Por qué si todo iba tan bien? En muchos aspectos, con relaciones, con personas, con trabajos, salud, ¿por qué no? Puertas que creíamos abiertas se cierran y muchos de nosotros terminamos en lugares que jamás pensamos recorrer. Y esos momentos, mi querido radio escucha, duelen. Duelen porque muchos nos encariñamos con las ideas que construimos en nuestra mente, con los sueños, las expectativas. Incluso en ocasiones planeamos tanto las cosas hasta qué reacciones vamos a tener cuando llegue ese momento. ¿Sí? Idealizamos momentos, situaciones, vivencias
1: Pero la vida no siempre sigue nuestros mapas. Dicen por ahí que Dios en algunos momentos nos sorprende, y los planes nuestros no son los planes de Dios para nosotros. Y hay momentos donde necesitamos detenernos, respirar profundo y aceptar que el camino cambió, que miró, como cuando el Titanic, se vio la película del Titanic, llevaban su ruta firme y de pronto tuvieron que virar, pero fue demasiado, demasiado tarde. No alcanzaron a percibir que algo estaba frente a ellos. Así la vida de pronto nos sorprende de esa manera, de un salto, o esa tranquilidad que podemos tener, o esa felicidad por ir realizando, por encontrarnos, por tener, porque todo va viento en popa, ¿sí? ¿No decimos? Y nos sentimos contentos, satisfechos, ilusionados, esperanzados, pero en esos momentos en que todo cambia y que necesitamos hacer ese alto. Y no quiere decir que hayas fallado, sino porque el destino tiene algo preparado para ti. Y para ello, mi gente linda, híjole, no está fácil aceptarlo, entenderlo, digerirlo, dicen por ahí. Hay que adaptarse, y adaptarse no es rendirse. Muchas personas así lo creen. Adaptarse a la situación, al momento, a la vivencia, a la prueba. Es entender que los desvíos pueden llevarnos a lugares necesarios. A veces perdemos algo que queríamos, porque más adelante encontraremos algo que necesitábamos, pero muchas ocasiones no lo entendemos, nos cuesta tanto, ¿verdad? Y hay quienes de pronto en un momento difícil de nuestra vida es lo mejor, y tú dirás, no, lo mejor era lo que estaba viviendo, lo mejor era lo que tenía, lo que era seguro, para lo que estaba trabajando, o las personas que estaban a mi alrededor. Al principio nos pueden asustar esos momentos o esos cambios, pero si sabemos aceptar, pues termina enseñándonos fortalezas que no sabíamos que teníamos. La vida, mi gente bonita, rara vez ocurre exactamente como lo planeamos, ¿verdad que sí? Qué padre aquellas, qué extraordinario que aquellas personas tal y cual lo tenían planeado, lo tenían pensado, todo se lleva a cabo así, como dicen, como anillo al dedo, a pedir de boca. No pudo haber salido mejor. Pero hay también la otra cara de la moneda. Y no quiere decir que cuando las cosas no son como planeamos, no quiere decir que todo deja de tener sentido, no. Déjame decirte que algunas de las mejores cosas de la vida, las mejores cosas para ti, llegan disfrazadas de retrasos, de despedidas, de caminos inesperados, y no es fácil, no es tan sencillo aceptarlo. Pero cuando todo cambie de repente, cuando la vida te sorprenda, no te desesperes tanto. Respira, ajusta tus pasos o detente. Porque Dios ve caminos que nosotros no comprendemos, o que por la angustia, por la tristeza, por el enojo, por la ira, no alcanzamos a comprender o no queremos comprender. Y todos y cada uno de nosotros, mi gente linda, que hemos pasado por situaciones muy difíciles en nuestra vida, tarde que temprano entendemos que era lo mejor, y que posiblemente en ese momento pudo haber dolido y dolió mucho, pero era necesario para nuestra vida. Mientras lloramos una puerta cerrada, quizá Dios está protegiéndote de algo o guiándote hacia algo muchísimo mejor. Confiar no siempre significa entender. A veces significa avanzar con dudas, aún con dudas. Y creyendo, aunque no seamos, no tengamos, aunque lo dudemos, creyendo que eso que nos ha sacudido tiene un propósito. Y seguramente un día mirarás atrás y descubrirás que aquello que parecía romper tus planes, que pareció romperte, que pareció destrozarte, en realidad estaba acomodando tu vida. Que era necesario ese reacomodo, que posiblemente dolió muchísimo, pero quizá en el momento con más tranquilidad puedas entender. Y seguramente rara vez Dios, o más bien rara vez nosotros podemos decir no era lo mejor, porque Dios no se equivoca. Lo que te entrega, lo que vives, nunca te da más de lo que no puedas resistir. Y Dios te va forjando en la vida para vivir y te va preparando. Posiblemente las cosas no llegan siempre de la manera que nosotros deseamos o en el momento, pero porque los tiempos de Dios y los nuestros son muy distintos. Y qué maravilloso cuando puedes entender, cuando aceptas, cuando vives, cuando logras digerir. Y eso en mucho es la presencia de Dios. Es como cuando a nosotros, nuestros hijos, no todo es un sí. No todos lo aceptamos o no todo le festejamos. Hay momentos en que hay que reprender, hay que guiar, hay que sacudirlos. ¿Cuántos padres de pronto no hemos visto a nuestros hijos que andan perdiendo el suelo y hay que aterrizarlos? Pues así, de igual manera, no pienses tampoco que es un castigo por tus actitudes, simplemente que Dios siempre te cuida, te protege y te ama, y que cada cosa que vives tiene un propósito y una razón para tu vida. Cuando lo puedes entender, cuando te rindes ante eso, entonces es que vas madurando, pero sobre todo que tu confianza en Dios es cada vez más grande. Que tengas una excelente tarde. Que Dios te bendiga.

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4: 15 minutos, 15 antes de las 14. No, Josani María, ya se quiere ir ella. 15 minutos antes de las 13 horas, 1 de la tarde, 15 antes de la 1. Muchas gracias a ustedes que nos acompañan en este extraordinario día a través de la 93.9. FM, gracias por estar con nosotros. 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
5: Desde México, soy Karen de la Cerda. Gracias por estar con nosotros. Esta semana, Julieta Venegas continúa conectando con nuevas generaciones gracias al crecimiento orgánico del tema Tiempos Dorados. Carlos Rivera continúa promocionando Sin Despedida como parte de la etapa visual de su proyecto Vida México.
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3: La explotación de gas shale mediante fracking representa una alternativa para recuperar más de 20.000 empleos perdidos tras la crisis de AMSA y Minosa en la región centro y carbonífera de Coahuila, afirmó el diputado local Jesús Alfredo Paredes López, quien adelantó que impulsará desde el Congreso local un frente político y social para respaldar esta actividad energética en el norte del estado. El legislador sostuvo que actualmente existen condiciones tecnológicas y científicas para desarrollar esta práctica con menor impacto ambiental que hace una década, además de representar una oportunidad económica para municipios golpeados por el desempleo y la desaceleración industrial. Con éxito se realizó el pasado sábado en el municipio de Nava el último mega crucero en apoyo a la candidata del PRI UDC a la Diputación del Tercer Distrito, Claudia Garza. La candidata suplente Mari Carmen de León Medellín destacó que militantes y simpatizantes se sumaron a la actividad con una pega de calcas en apoyo a la candidata Claudia Garza. La pista Palomas, localizada en el camino elegido Chamacuero del municipio de Allende, está abierta para todo aquel que desee practicar ciclismo o senderismo. Así lo dijo Carlos Ramírez, integrante del equipo Galgos. Indicó que la pista es también el lugar ideal para el esparcimiento familiar, donde se pueden realizar distintas prácticas deportivas y de distracción. Se sigue reportando la presencia de serpientes dentro o rondando los domicilios en el municipio de Morelos, por lo que es preciso reportar cualquier avistamiento al Departamento de Protección Civil y Bomberos. Así lo dijo el titular de la dependencia, Hugo Martín Subeldía Cantú. Reiteró que ante cualquier situación de riesgo por la presencia de serpientes, está disponible la línea telefónica de Protección Civil 862-139-26. Esta es una producción para Radio Sensacional Digital. Le informa Eleazar Adame.
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0: la tarde con 18 minutos, 1:18, la hora correcta. La temperatura en los 30 grados centígrados en nuestra ciudad. 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La 1:21, 1:21, la hora correcta. Vamos a una breve corte de comerciales y regresamos con más música a través de la BD desde Allende, Coahuila.
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5: Bien, la 1:26, 1:26, la hora correcta, la temperatura en los 30 grados centígrados, no hombre, pues muchas gracias a ustedes que nos acompañan en esta tardecita a través de la 93.9. Muchas gracias por escucharnos, por acompañarnos, de verdad que sí, por estar con nosotros a través de la mejor frecuencia. 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Bien, continuamos con más. Oiga, continuamos con más a través de la 93.9 FM. Y en este martes 26 de mayo, dicen que nunca es tarde cuando los deseos son sinceros y cuando son los mejores. El día de ayer, por cuestiones incuestionables, no estábamos aquí en cabina, pero el día, por la mañana, por la noche sí. Y pues no pudimos felicitar a un tío precioso, que por cierto, este fin de semana, este dominguito, por ahí estuvimos acompañándole y bueno, pues echándole ánimos y viéndolo que ya está muchísimo mejor después de esta prueba que Dios le ha puesto, pero que con muchas oraciones, con mucho cariño, con mucho amor está saliendo adelante, y con esos cuidados de su familia, de sus hijos, de su esposa. Y claro, reforzando la colaboración de todos quienes tanto le amamos y que queremos verlo bien. Y me refiero al señor Albino Carrión, al tío precioso. Le mando un abrazo a la distancia, todo mi cariño, todo mi amor. Ya se lo ratifiqué el pasado domingo, le expresé cuánto lo quiero y mis mejores deseos, porque Dios bendiga su vida en esta oportunidad que le dio, los momentos difíciles que se le presentaron, pero que con mucho amor, con mucha fe y esos angelotes que desde el cielo lo bendicen y lo cuidan. Y pues a echarle muchas ganas, tío, a seguirse dejando apapachar, y pronto será ese Albino que todos queremos, anhelamos ver. Claro, habrá un antes y un después de esta prueba que Dios le ha puesto. Deseamos sinceramente que haya pasado su día muy feliz, muy contento. Por ahí vimos que le estuvieron visitando su hermano, el tío Juan, y bueno, pues sus hijos y todos quienes tanto le queremos, le decimos felicidades, que Dios le bendiga, 72 años y los que vienen, claro, muchos años más para usted, con todo mi cariño, con todo mi amor desde acá, desde Allende, desde la cabina de la 93.9, le enviamos el saludo con nuestros deseos sinceros de que Dios le siga bendiciendo, que venga abundante salud, que le refuerce esa salud y muchos años más. Felicidades hasta Frontera, Coahuila, allá la Sierrita, allá Colonia la Sierrita y Privada la Sierrita 313, hasta allá le enviamos todo nuestro amor y todo nuestro cariño. Deseamos que haya pasado muy contento su día. La 1:34, 1:34 la hora. Seguimos con más, pero vamos a enviar este tema a cargo de los Grileros hasta Frontera, Coahuila. Enviamos este tema a cargo de los Rieleros del Norte. Se llama Dos Seres que se aman, con mucho cariño para el tío Albino, con mucho amor para él.

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Es el momento de felicitar a todos los cumpleañeros y darle a conocer las notas sociales más importantes. 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Iniciamos. En este 26 de mayo, martes, felicitamos a quienes llevan por nombre Felipe, Eleuterio, Eleuterio Papa y Simitrio. Han transcurrido 145 días, 220 por avanzar, de este año 2026. Iniciamos el programa de convivencia social. Agradecemos esas notitas sociales que nos hacen llegar a través de Messenger, a través de mensajitos, de WhatsApp o bien directamente aquí a cabina de la 93.9. Nuestras líneas 8626211, 8626211078. Vamos a enviar el saludo de felicitación en este día. Nos complacemos en felicitar. Saludos para el señor Felipe Benavente. Hoy es día de su santo, de parte de toda su familia, de manera muy especial de su hija Ceci, que le quiere mucho y que no quería desaprovechar este día sin decirle felicidades, felicidades, papi. También enviamos el saludo de felicitación para la niña Regina Natalí González Ramos. Hoy celebra sus 8 meses de vida, de nombre de sus papás, Francisco y Nancy, de sus abuelitos Mireya e Isidro, sus tíos Vianey y Alejandro, su primita Alicia Sofía, muy especialmente sus abuelitos Araceli y Enrique. 8 meses de vida, que vengan muchos más y que siga llenándoles de alegría. También enviamos el saludo de felicitación para el matrimonio integrado por Lorena Aleija y Jesús Torres, hoy que llegan a sus bodas de plata. 25 años de historia, 25 años de aprendizaje, de maravillosos momentos, pero también de esas pruebas que han sabido superar en el amor, ese mismo amor que Dios un día hizo nacer en sus corazones. Y ese amor ha dado frutos a sus dos pequeños hijos, Rosita, Rosa Isela y Jesús Tadeo. Hoy le dicen al Señor gracias, gracias por ese hombre, por esa mujer que está en mi vida, por ese compañero que me has dado, porque la vida no sería diferente, no sería igual si él no estuviera a mi lado. Claro que volvería a elegir, le volvería a elegir cada día. Gracias por ese amor, por esa comprensión, por ese apoyo, por ese cuidado que me brindas día con día. Felicidades para Lorena Leija y Jesús Torres hoy en sus 25 años de unión matrimonial. Si usted los ve, felicítelos. También tenemos el saludo de felicitación para la niña María José Aguilar Macías. Hoy celebra sus 5 añitos. Muchas felicidades a nombre de su mami Raquel Macías y su papi José Aguilar, así como de sus hermanos Ingrid y Gael, que le aman mucho, deseándole que Dios le bendiga, que sean muchos años más los que le conceda, y sobre todo que la sigan disfrutando, que Dios les brinde vida para seguir acompañándole en cada una de las etapas de su vida. Estos 5 años han sido maravillosos a su lado y hoy celebran su vida y los que vendrán. Y sobre todo el agradecimiento a Dios por la hermosa princesa que hace 5 años enviaba a sus vidas. Muchas felicidades para María José Aguilar Macías. También enviamos el saludo de felicitación en este día. Muchas felicidades.

sido, ¿verdad? Que sí, desde los primeros instantes de este día le han estado expresando todo el cariño, todo el amor, su familia. Y claro, sus compañeros ahí de clase también. 6 añitos de jardín de niños, ¿verdad? Mil felicidades para Emma Victoria. Que siga llenando de alegría la vida de sus abuelitos, de sus bisabuelitos, de sus papis, de todos quienes tanto le quieren. Feliz cumpleaños y que haya pastel. También enviamos el saludo para la joven Marian Lucero de Luna Samarripa. Hoy celebra su cumpleaños. Hoy es un día especial, no solamente para Marian, sino para toda la familia que tanto le ama y que le agradece a Dios por todo cuanto le ha entregado. Y este nuevo año que pone ante ella, deseándole fervientemente que venga lleno de maravillosísimas bendiciones, que siga siendo esa gran hija, esa gran estudiante, que alcance todos y cada uno de sus sueños, pero sobre todo que Dios siempre le bendiga y le conduzca y le guíe siempre por el mejor camino, directo al éxito. Mil felicidades a nombre de sus padres, Adrián de Luna y Lorena Samarripa, así como de sus hermanos, de sus tíos, de sus primos, de su padrino, tío padrino, el padre Roberto, que hoy más que nunca le va sus oraciones por su ahijada, deseándole que Dios le bendiga, le conceda mucha sabiduría para que siempre tome las mejores decisiones en su vida y sobre todo que nunca borre esa hermosa sonrisa. Felicidades también a nombre de sus abuelitos que le han estado acompañando y que van muy cerca de ella, y es un gusto verla crecer y verla en esa bonita mujer que se ha convertido. Felicidades a nombre de sus abuelitos, don Roberto y la señora Rosy. Muchas felicidades para Marian Lucero de Luna hoy en su cumpleaños. Que la pase muy contenta y que haya muchas sorpresas para ella. De mis saludos para el niño Abraham Sánchez Romo, hoy celebra su cumpleaños. Hoy un motivo especial para él y para su familia. Un cumpleaños más que Dios le permite, un nuevo año que viene, y deseándole lo mejor a nombre de todos quienes tanto le aman como lo son sus padres, Wendy y Abel, a su hermanito Axel Damián, su abuelita la señora Marilena, sus tíos y toda la familia. Hoy es un día especial, es que cuando alguien cumple años de la familia Ortiz Ramírez, pues todos están de fiesta, ¿verdad que sí? Pastel, muestras de cariño, de afecto, muchos buenos deseos ha estado recibiendo a lo largo de este día, deseándole fervientemente que Dios nuestro Señor siempre le proteja. Y muy especialmente sus bisabuelitos, don José y doña Tenchita, ya del sector 51, se están reportando. Felicidades para Abraham Sánchez Romo, que hoy está de cumpleaños. Que Dios llene su vida de lindas bendiciones y sobre todo muchos años más le conceda. Saludos de felicitación para el matrimonio integrado por la señora Juanita Torres y el señor Homero Hernández. Hoy celebran su aniversario de bodas número 47. Muchas felicidades para ellos por estas bonitas memorias que hoy, esos bonitos recuerdos, ¿verdad? Esos grandes momentos que han vivido juntos desde aquel día de su enlace matrimonial. Hace 47 años, dos jóvenes enamorados, dos jóvenes ilusionados y convencidos de que habían elegido a la mejor mujer, al mejor hombre para acompañarles en esta aventura de la vida. Y sí que ha sido una aventura y una bendición vivir la vida a su lado. Y claro, al lado de sus hijos, que hoy también le agradecen a Dios por haberles dado los mejores padres, los consejeros, quienes les acompañan, quienes les guían, quienes les apoyan. Hoy reciban la felicitación de sus hijos Vicky, Juan y Homero, así como de su hijo político Daniel y su hija política Lorena y su pequeño nietecito Cristóbal. Pues qué maravilla, ¿verdad? Hoy están disfrutando esta bella etapa que tanto anhelaban y que tanto deseaban, y que hoy Dios les da la oportunidad de también de consentir y entregarle su amor a su nietecito Cristóbal. Pues muchas felicidades para Juan y Torres y el chofio Homero Hernández. Les mandamos el saludo muy especialmente pues a nombre de toda la familia, que les quiere mucho, compadres, ahijados, hermanos políticos. Hoy le están enviando la felicitación cordial. Reciban la felicitación a nombre también

de sus compadres y Saúl y Mari, de toda la familia, de Dari, de Iván y de todos quienes tanto le quieren, de su mami, doña Victoria Valenciano, de todos que se unen a su alegría, su felicidad de llegar a sus 47 años y contando, Mari. Juani, ya ahí la llevan. Felicidades, muchas felicidades para ustedes. Nos unimos también al saludo cordial en esta fecha. La 1:57 PM, 1:57 la hora exacta. Y hoy también queremos enviar un saludo muy especial para un guapo cumpleañero. Un gran hombre, un gran padre, un gran abuelo, un gran esposo, hijo. Y bueno, con las grandes características. Me refiero al señor Benjamín Nieto, ya está celebrando su cumpleaños. Muchas felicidades, le deseamos lo mejor. Que desde muy temprano le hayan sorprendido y que le siga sorprendiendo la vida, y sobre todo que Dios llene su vida de lindas, maravillosas bendiciones, porque personas valiosas y personas bondadosas y nobles y de buen corazón se merecen cosas bellas. Hoy la felicitación a nombre de sus hijas, de sus orgullosas hijas, por tener un gran hombre como papá. Carintia, Anaí, Daniela y Dania, así como de sus hijos políticos, que le quieren mucho y que le agradecen todo ese cariño, todo ese amor y ese apoyo y ese sabio consejo que les ha sabido brindar, y ese corazón con que los ha guiado y acompañado, los ha recibido. Reciban la felicitación de Uriel, de Roberto, de César y, como no, también de Aldo, ¿verdad? De quienes tanto le quieren, sus nietecitas, su nieta de corazón, Aurora, así como de Ana Victoria, que tanto le quieren y disfrutan los momentos a su lado, esos momentos que les brindan, esos juegos, ese tiempo que les da. Y claro, de su compañera. Le agradece a Dios por el gran hombre que le acompaña y que está con ella en todo momento. Sus padres, hermanos y todos quienes tanto le quieren le envían la felicitación cordial para el señor Benjamín Nieto, hoy que está celebrando su cumpleaños. Mil felicidades. También a nombre de la familia Torres Leija, gracias por la felicitación. Le hacemos llegar su mensajito. Muchas felicidades y que Dios le sorprenda, que sea un día lleno de grandes alegrías para él. Pues para todos los cumpleañeros, muchísimas felicidades. 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

0: mismo.
1: Yo aprovecho para despedirme. Se van a quedar en grata compañía de Juan Raúl Zúñiga Aguilar. Viene con la descarga informativa actualizada. Nosotros tenemos una cita a las 8 de la noche a través de la mejor frecuencia, la 93.9. Que tenga muy buena tarde y continúe con nosotros si usted quiere estar bien informado. La 93.9 le mantiene al día con sus espacios informativos. Con permiso, buenas tardes.
2: 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Muy buenas tardes.
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0: Amigos, ¿qué tal? Muy buenas tardes. Bienvenidos a la segunda edición de Noti 1380, correspondiente a este martes 26 de mayo del 2026. Estamos festejando a todas las personas que llevan por nombre Felipe Neri, Eleuterio y Simitrio. Muchas felicidades para usted que lleva por nombre así. Simitrio, yo recuerdo mucho una película que se hizo, yo pienso que como un homenaje a los maestros, ¿verdad? A Simitrio, los maestros rurales, los maestros de antaño. Eleuterio y Felipe Neri, muchas felicidades. Día 145, 220 por transcurrir, ya dentro de la semana número 22. Yo me pregunto cómo le están pasando, amigos, cómo les está yendo en la tarde de este martes. Esperemos que en la mañana le haya ido excelentemente bien a usted y que por la tarde pues le vaya mejor. Hemos tenido algunos chubascos, algunas manguitas de agua, como se dice, en esta región de los cinco manantiales. Ya lo habíamos adelantado que pues habría este tipo de chubascos, ¿verdad? Muy bien, son las 2:05 p.m. y quiero recordarle a usted que estamos llegando gracias al gentil patrocinio de Mueblería Rodríguez de Allende, Mueblería Rodríguez de Nava. 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Ya a las 2:07 p.m. permítame usted un mensaje de nuestro patrocinador, un mensaje de Mueblería Rodríguez. Enseguida regresamos con el pronóstico del tiempo.
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0: Bueno, ¿qué nos indica el pronóstico del tiempo para este día y los próximos días? Bueno, nos indica que para este martes 26 de mayo, esperamos una temperatura máxima de los 30 grados. La probabilidad de lluvia será de un 20%, vientos del sureste con rachas hasta de 26 kilómetros por hora. Ahorita están quietos, pero más al ratito podrían aumentar la velocidad de los vientos. Habrá nubes matinales. Bueno, hubo nubes matinales. Ya por la tarde estará despejado. Para esta noche, ¿qué nos espera? Bueno, una temperatura mínima de los 20 grados, la probabilidad de lluvia un 40%, vientos del este y noreste con rachas hasta de 19 kilómetros por hora, tormentas a primera hora, podrían desatarse algunas tormentas en el transcurso de la noche, de la madrugada de mañana. Pero para el miércoles 27, nubes por la mañana, el sol por la tarde, la máxima a los 31, la mínima a los 22, con 15% de probabilidades de lluvia. Luego el jueves 28, nubes por la mañana, el sol por la tarde, la temperatura máxima a los 34 grados, la mínima a los 23, con 20% de probabilidades de lluvia. El viernes 29, el cielo parcialmente nublado, la máxima a los 35 grados, la mínima a los 24, con 20% de probabilidades de lluvia. El sábado 30, nubes por la mañana, el sol asomándose por la tarde, la máxima a los 34, la mínima a los 23, con 20% de probabilidades de lluvia. 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
0: Vámonos con la información que ya se maneja en los principales diarios de nuestro país. 2:10 p.m, un operativo policial coordinado en 19 países de América Latina y el Caribe permitió la incautación de 3.308 armas de fuego ilegales y 56 toneladas de drogas, además de la detención de más de 8.700 personas vinculadas al tráfico de armas, narcotráfico y otros delitos, informó este martes la Organización Internacional de Policía Criminal, la Interpol. La operación denominada Orca 11 se desarrolló durante 6 semanas entre el 15 de octubre y el 30 de noviembre del 2025 en países de Centroamérica, Sudamérica y el Caribe, con apoyo de la Organización de Estados Americanos, la OEA, informó en un comunicado la Interpol con sede en Lyon, Francia. Además de las armas decomisadas, las fuerzas de seguridad se incautaron cerca de 200.000 municiones, 256.025 dólares en efectivo y 210 vehículos, indicó la Interpol al señalar que el tráfico ilícito de armas en la región está estrechamente vinculado con otras actividades criminales como el narcotráfico, la trata de personas, el tráfico de migrantes y los delitos cibernéticos. Durante la operación, 10 de los países participantes decomisaron 6.9 toneladas de cocaína, 9.3 toneladas de pasta base de cocaína, 38.5 toneladas de marihuana, 2 toneladas de metanfetaminas, 11 kilogramos de ketamina y más de 659 mil plantas de coca. El secretario general de la Interpol, el brasileño Valdesi Urquiza, informó que las armas retiradas de circulación y las cantidades de droga incautadas representan un progreso real en la lucha contra el crimen organizado. Por su parte, el secretario general de la Organización de Estados Americanos, Albert R. Ramadín, sostuvo en el comunicado que la operación demuestra que la cooperación internacional y el intercambio de información dan resultados. Entre los casos destacados, Colombia reporta alrededor de 22 personas investigadas por financiamiento del terrorismo y tráfico de armas, mientras que en Panamá 2 sospechosos fueron arrestados por contrabando de armas mediante el sistema de mensajería y correo. En Brasil, las autoridades desmantelaron una red criminal dedicada al narcotráfico y posesión ilegal de armas. En Chile, una investigación permitió arrestar a 3 personas y decomisar 580 kilogramos de drogas, valorada en unos 5.6 millones de dólares. Además de 9 pistolas, las autoridades también congelaron 11 cuentas bancarias vinculadas al lavado de dinero. En el operativo participó Argentina, Belice, Bolivia, Brasil, Chile, Colombia, Costa Rica, Ecuador, El Salvador, Guayana, Honduras, México, Nicaragua, Panamá, Paraguay, Perú, República Dominicana, Surinam y Uruguay. Bueno, pues importante golpe al narcotráfico en nuestro continente es el resultado de este operativo conjunto realizado en los últimos meses del año pasado. Ya a las 2 de la tarde con 14 minutos, continuamos.

0: Vamos a continuar con más información. Morena denuncia a Samuel García y a Mariana Rodríguez por presunto desvío de recursos. Morena en Nuevo León presentó una denuncia formal ante la Fiscalía General de la República contra el gobernador Samuel García y Mariana Rodríguez por presunta triangulación y desvío de recursos públicos. La dirigente estatal de Morena en Nuevo León, Anabel Alcocer, informó que la denuncia está relacionada con pagos realizados por el gobierno de Nuevo León a proveedores que presuntamente terminaron en un despacho fiscal y jurídico ligado al mandatario estatal y a su padre. Mientras que la fiscalía no realiza las investigaciones correspondientes, pues bueno, el presunto triángulo y desvío de recursos públicos, declaró Alcocer al arribar a las instalaciones de la FGR. La morenista señaló que en las operaciones señaladas estarían involucrados recursos tanto federales como estatales. Dijo, estamos hablando de presupuestos federales, tanto estatales, también en estas triangulaciones a través de pagos que ha hecho el gobierno del estado a proveedores del gobierno y que terminan finalmente estos recursos en despachos fiscales y de abogados, el señor gobernador y también donde es socio su padre, afirmó la morenista. Alcocer acudió acompañado por Alejandro Murat y los senadores Judith Díaz y Waldo Fernández, así como integrantes del Comité Ejecutivo Estatal, legisladores federales y locales del partido Guinda, del partido Morena. Bueno, así están las cosas por allá en el vecino estado de Nuevo León. Son ya las 2:16, 2:16, permíteme una pausa y volvemos.
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0: Vamos a continuar, pues hubo una tragedia en Ramos Arizpe, Coahuila. Un hombre terminó hospitalizado y con su estado de salud grave tras ser agredido con un arma de fuego por su propio abuelo tras una presunta discusión. Los hechos ocurrieron la mañana de este martes cuando Ricardo Álvarez Martínez, de 34 años, se encontraba en su domicilio ubicado en la colonia Santa Fe, a donde momentos después arribó su abuelo, un señor de 75 años de nombre Antonio. De acuerdo con la declaración de familiares, el adulto mayor le reclamó a su nieto haber perdido su trabajo a causa suya, para después sacar un arma de fuego y dispararle hasta en dos ocasiones. Ricardo resultó con dos heridas en el abdomen, por lo que su madre lo llevó a la clínica 88 del Seguro Social, donde a partir de una valoración médica se determinó que su estado de salud era delicado. Y tras ser estabilizado, fue trasladado al hospital Ixtelero. Luego de la agresión, el abuelo del hombre huyó en su bicicleta. Sin embargo, fue detenido por elementos de la Policía Municipal y el de la Fiscalía General del Estado en el cruce del Boulevard Isidro López Artuche y la carretera Los Pinos. El septuagenario fue llevado a los separos y quedó a disposición del Ministerio Público mientras se define su situación jurídica a partir de las investigaciones de las autoridades. Pues como este asunto bastante lamentable, este hombre de 75 años le reclamó a su nieto que por su culpa había perdido su empleo. No sabemos todavía las causas reales, pero lo que sí sabemos es de que de entre su ropa sacó, más bien dicho, una pavorosa arma de fuego con la cual le propinó dos balazos a su propio nieto para después tratar de huir en su bicicleta. Digo tratar porque fue localizado cuadras más adelante cuando pues los oficiales se enteraron, fueron avisados sobre estos hechos violentos. Las 2:19, ya son las 2:19, nosotros continuamos.
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0: Vamos a continuar, 2:19 p.m. El gobernador Manolo Jiménez Salinas se comprometió con los alumnos del tercer año de la escuela Andrés S. Viesca a pagar su graduación y hacer justicia, encontrando al padre de familia que se robó su dinero para recuperarlo y reinvertirlo en la misma institución. Luego de que un padre de familia, identificado como Roberto N., desapareció con más de 300,000 pesos para la graduación de las y los alumnos de la secundaria Viesca. Estudiantes de tercer grado acudieron a un evento la semana pasada donde estaría el gobernador de Coahuila, Manolo Jiménez, para pedirle su intervención. Dijo el gobernador: me los topé ahí en las Teresitas, en el multideportivo El Zarape. Ahí se acercaron los chavos y me dijeron que les robaron su lana, le robaron su dinero para la graduación, y pues no hay manera de que los dejemos sin su graduación. Y ahí me pidieron que si le entrábamos, me preguntaron si le entrábamos y les dije que sí, manifestó el gobernador. También les dijo que hay instrucciones de las autoridades, ya se giraron las instrucciones a las autoridades de seguridad y de la Fiscalía General del Estado, quienes se comprometieron a investigar para dar con el paradero de este hombre que se llevó, pues creo que son más de, son más de 300,000 pesos, para que se haga justicia y para recuperar sus recursos. Les dije, les prestamos una lana y luego ya cuando la recuperemos, la implementaremos para la escuela, para algo que sí hay que recuperarla, indicó el mandatario del estado. Pues qué buen gesto el gobernador, pues ante este robo, ¿no? Pues va a obtener los recursos para que se haga la graduación a todo mecate, bien padre. Que la pasen muy bien, que su graduación sea inolvidable, no porque lo robaron, sino porque pues la van a disfrutar mucho, ¿no? Con este espaldarazo que les habrá de realizar el gobernador de Coahuila. Son exactamente las 2:22 p.m, 2:22 p.m, ya a la hora correcta.
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0: Muy bien, son las 2:22 p.m, están reportando vacas sueltas allá en la carretera Nava Morelos. Están reportando ganado ahí en la carretera, así es que si usted viaja de la carretera Nava Morelos o viceversa, pues tenga mucha precaución. Ahí a la altura de una logalera, a la altura de una curva, ahí andan alrededor de, vamos a contarlas porque mandaron un video. Son 2, 4, 5, 6 reses. Andan pastando ahí a la orilla de la carretera y bueno, pues se hace el exhorto a las autoridades para que el propietario la retire. Ayer también se hizo este mismo reporte, ayer lunes también estaban reportando, sin lugar a dudas, pues son las mismas, ojalá. Y el propietario de este rancho ahí donde tienen estas vacas, pues corrija ahí, pues no sé, alguna cerca o ver, checar el motivo por qué se están saliendo de ahí donde las tienen. Las 2:23 p.m. Un hombre resultó gravemente lesionado luego de quedar prensado tras chocar de frente contra un tractocamión en la carretera federal 57 en el tramo Piedras Negras Nava. El accidente ocurrió alrededor de las 9 de la mañana de este martes a la altura del ejido El Encino, cuando Pedro, bueno, no es el ejido El Encino, es más para acá, ¿no? entre, le voy a decir en dónde, entre el paso de nivel de la carretera Nava Morelos y el arco de bienvenida de Nava a Mediación. Ahí fue este accidente. Pedro Domínguez Puente conducía una camioneta Dodge Ram de color gris en dirección de sur a norte. De acuerdo con los primeros reportes, el conductor de la camioneta presuntamente invadió carril y se impactó de frente contra el tractocamión blanco conducido por Adrián Esparza Flores, de 25 años, quien circulaba de norte a sur. Tras el fuerte impacto, Pedro Domínguez quedó prensado dentro de la unidad, por lo que cuerpos de rescate utilizaron las llamadas tijeras de la vida para liberarlo. Socorristas de Nava lo trasladaron a un hospital de esa localidad, donde su estado de salud fue reportado como reservado. El conductor del tractocamión también presentó algunas lesiones, aunque pues fueron mínimas. Elementos de la Policía Municipal de Nava y de la Agencia de Investigación Criminal de la Fiscalía General del Estado tomaron conocimiento del accidente y turnaron el caso ante el Ministerio Público de Asuntos Viales, que se encargará de deslindar responsabilidades. Así las cosas en este accidente registrado esta mañana. Por otra parte, se reporta también el deceso de una mujer que había sido reportada como desaparecida hace algunos días, y finalmente falleció esta mujer luego de permanecer 8 días internada en estado delicado. Una mujer identificada como Mayra Elizabeth Reina Treviño, de 39 años, perdió la vida tras haber sido atropellada sobre la carretera federal 57 en el tramo que comunica los municipios de Nava y Piedras Negras. El accidente se registró el pasado 19 de mayo, cuando automovilistas reportaron a una persona lesionada a un costado de la vialidad. Paramédicos acudieron al sitio para brindarle los primeros auxilios y posteriormente trasladarla a un hospital en Allende debido a la gravedad de sus heridas. De acuerdo con los reportes médicos, la mujer presentaba un severo traumatismo cráneoencefálico y múltiples lesiones que complicaron su estado de salud, por lo que días después fue enviada al hospital Dr. Salvador Chavarría para recibir atención especializada. A pesar de la intervención del personal médico durante la mañana de este martes, confirmó su fallecimiento, situación que derivó en la apertura de una investigación por parte de la Fiscalía General del Estado. Hasta el momento no se cuentan con datos o personas detenidas para ubicar el vehículo involucrado en el atropellamiento, por lo que las autoridades continúan recabando información y testimonios que permitan esclarecer cómo ocurrieron los hechos y ubicar al responsable. Elementos de seguridad reiteraron el llamado a los conductores que circulan por la carretera federal 57 a extremar precauciones respecto a los límites de velocidad y mantenerse atentos, debido a que se trata de una vía con constante flujo vehicular y antecedentes de acciones de accidentes similares. La mujer, al parecer, había escapado de un anexo en la ciudad de Acuña, siendo encontrada tirada en dicho tramo carretero, y se encontraba internada en calidad de desconocida, primero en el Hospital Regional de Allende y después en el Hospital de Piedras Negras Salvador Chavarría, donde finalmente falleció. Descansa en paz esta mujer, que repito, cuando la ingresaron estaba en calidad de desconocida. Luego supieron de que se trataba de esta mujer que había escapado días antes de un anexo. Esto ocurrió el pasado 19 de mayo, y después de 8 días pues se falleció desafortunadamente. Ya a las 2 de la tarde con 28 minutos, vamos a continuar.
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0: Vámonos con la información local y regional. Ya son las 2:29 PM. El presidente municipal de Allende, Ricardo Alfonso Treviño Guevara, dio a conocer que bikers de todo el estado y otros estados de la República, incluso de los Estados Unidos, habrán de arribar a este municipio. Se va a llevar a cabo una rodada turística. Ellos tienen un evento en Piedras Negras. Se reúnen anualmente y pues visitan, durante el día visitan algunos lugares cercanos a Piedras Negras. En esta ocasión le tocó al municipio de Allende. Van a venir y van a traer un acróbata, va a hacer piruetas ahí a bordo de la motocicleta, lo que le gusta mucho a los niños y a los adolescentes, bueno, toda la familia, ¿verdad? Por lo que el alcalde Ricardo Treviño invitó a todos a asistir y disfrutar de este bonito evento, del cual son pues coorganizadores. Esta es la información que nos dio a conocer.
1: Bueno, este próximo sábado, día 30 de mayo, vamos a tener un evento muy importante aquí en nuestro municipio. Es el festejo de los ciclistas, de los motociclistas. Va a comenzar el festejo de ellos el viernes ahí en la ciudad de Piedras Negras. Tienen un evento grandísimo ahí que lo van a festejar en el Paseo del Río. Y el sábado van a hacer una rodada turística y va a culminar aquí en nuestro municipio de Allende, con el señor Salgado, que es el que liderea ese grupo de motociclistas. Y vamos a tener un evento muy importante aquí en nuestro municipio de Allende el sábado, como entre las 11 y 12 de la mañana más o menos, para que la gente venga y admire las acrobacias que van a hacer, porque aquí en la calle Guerrero, frente a la presidencia, van a hacer unas actividades pues propias de los motociclistas, ¿verdad? Y para es muy importante para que la gente venga, y sobre todo pues que vea y admire cada uno de los motociclistas y conozcan gente de otras partes, porque viene gente, mucha gente de Estados Unidos y de aquí de México este próximo sábado.
2: Bueno, es todo mundo invitado a ver las acrobacias, a tomarse fotos con las motos y todo eso.
1: Sí, exactamente. Ese es algo pues que no sucede todos los días. Y aquí en Allende mucha afición al motociclismo, y sería bueno algo muy importante para que la gente venga y admire, se tome fotos y conviva, y sobre todo pues que vean las acrobacias que van a realizar aquí. Viene, creo que un señor de México que va a hacer unas acrobacias, y es muy importante pues para que disfruten de todos los ese festejo que tienen ellos, porque es un aniversario, que un festejo que realizan pues año tras año en la ciudad de Piedras Negras, y hoy tenemos la oportunidad de que van a venir aquí al municipio de Allende a culminar con los festejos de ese fin de semana.
2: Pues la Dirección de Turismo siempre atenta, ¿no?, a eventos de este tipo.
1: Sí, así es. Queremos agradecerle mucho a la licenciada Yolanda, al profe Ramón, que estuvieron involucrados en este evento. Y pues bienvenidos aquí toda la gente de la región de los Cinco Manantiales, y sobre todo la gente de Allende, para que esté presente en esta actividad que va a haber este fin de semana.
0: Muy bien, pues ahí está la invitación en pie para que vaya, para que asista con toda su familia. Será un evento 100% familiar y puedan disfrutar de estas acrobacias que va a realizar este hombre que viene allá desde la Ciudad de México directamente hasta Allende para pues hacer ahí que el paso de la muerte y que se paran de manos ahí la motocicleta en una sola rueda, en fin, muchas acrobacias que va a realizar. Por eso es la invitación para que usted y su familia asista este próximo sábado aquí en Allende, repito, este próximo sábado. El 14 de junio también estarán programando pues la fiesta del padre aquí en Allende. Qué padre que se acuerden del padre. Y pues vienen ya cocinando este evento ahí en la presidencia municipal. Platicamos con el alcalde, quien nos dijo que viene este youtuber conocido aquí a nivel nacional, ¿no? El arriero desde los Ramones, Nuevo León, viene el arriero a cocinar aquí Allende. Posiblemente aquí estén grabando un video que se difunda a nivel nacional a través del canal de YouTube, de Facebook, de TikTok y de otras plataformas. Estará aquí pues cocinando, tal y como lo vio usted ahí en el celular, en la computadora, el arriero. Estará también el grupo Flash de José Luis Garza y otro grupo que están invitando, ¿verdad? Repito, será el 14 de junio, también invitó a todos los padres de familia para que asistan a esta gran celebración.
1: Sí, oye, pues ya nos se levantaron el arma los padres de familia de nuestro municipio, porque dice, ay, aquí en Allende no hay igualdad, hay mucha discriminación con los papás y a nosotros no nos festejan, solamente a las madres de familia. Y no, pues ya nos pusimos de acuerdo para realizar un evento, pues de acuerdo, pues la gente, la petición de los padres de familia, para que ellos también se merecen, todos nos merecemos también un evento, y vamos a realizar un evento muy importante el próximo 14 de junio. Vamos a tener un evento aquí en la plaza principal de primera, va a estar con ganas ese evento. Viene el arriero, es un youtuber, ¿verdad? Creo que el señor es de los Ramones, Nuevo León. Creo que es pariente o primo de Lalo Mora o algo así, que viene a hacer aquí un guiso. Es muy famoso ese señor, y pues tuvimos la oportunidad de invitarlo y que venga a nuestro municipio para que haga el guiso famoso que se dedica a él y compartir con toda la gente de nuestro municipio. Aparte del arriero, pues van a venir dos grupos. Viene uno que es Pedro Ríos, un joven que se anda impulsando todo lo que da con su música, y vamos a tener también la presentación del grupo Flies de Nueva Rosita. O sea, va a haber dos grupos, el arriero, y va a ser un festejo en grande para los padres de familia, y hay mucha posibilidad pues del premio que se les va a dar a los padres de familia. Vamos a tratarlo de hacerlo en el cabildo para que se rondee todo y sea un evento formidable, muy merecido para todos los padres de familia, para que se prepare la raza y estén listos, porque pues el día 14 lo vamos a hacer para que el 21 vayan y se festejen en sus casas, ¿no?
2: Que se traigan su credencial de votar por aquello del premio, de algún premio.
1: Sí, que se vayan preparando para que la desempolven la del INE y se vengan a, porque pues casi seguro que va a haber también unos premios para los padres de familia. Queremos premiarlos con 50 premios de $1,000 a los padres de familia, para que se vengan y pues de perder se saquen su premiecito, pues para que el otro domingo pues festejen el Día del Padre, más el Día del Padre, que lo festejen a toda madre.
0: Bueno, pues hay que reservar la fecha, ¿verdad? Si usted está invitado a algún evento, pues piénselo, ¿verdad? Porque va a estar bueno. Viene el arriero. El arriero que dice, ¿cómo dice el arriero? Disculpen el antojo, raza, dice. Bueno, va a estar aquí Grupo Flash y Pedro Ríos. Son cantantes allá del estado de Nuevo León. Y el Grupo Flash aquí de Nueva Rosita, Coahuila, capital de los precios bajos. Ya a las 2 de la tarde con 37 minutos, vamos a una nueva pausa de nuestro patrocinador y regresamos.
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0: Vamos a continuar con más información. Son ya las 2 con 37 minutos, y tenemos una temperatura, digo usted, una temperatura que se estabiliza y luego sube, pues es que las nubecitas y luego el sol, ¿verdad?
4: ¿Tendrán lluvias?
0: Pues chubascos, algunos chubasquitos, pero por el transcurso de ya por la tarde se disipan.
4: Parecía una nube de playa ahorita.
0: Sí, donde hay intensas lluvias es el área de Texas, comenzando acá en, ¿por dónde le diré? Ozona, Texas, Sonora, en Sonora está lloviendo ahorita, en Ozona acaba de llover, lo que es hacia arriba de Texas, San Angelo, Snyder, ya es en Nuevo México, ¿verdad? Colorado City, Big Spring, en Midland pues llovió hace que será una media hora, en Lubbock también, pues área ha estado lloviendo, pasaron celdas importantes de lluvia. Aquí no, en nuestra región de los cinco manantiales, Allá en, déjeme decirle, a la altura de la presa de la Amistad, de qué lado de la presa está un pueblo que yo visitaba mucho, se llama Comstock, Texas. Ahí seguramente va a llover un rato más. Me imagino allá que del lado mexicano, elegido Santa Eulalia, municipio de Zaragoza, pues también ahí hay una celda importante de lluvia. Y para, repito, para nuestra región, pues no se han formado, pero tenga cuidado, diga, porque acá en la Serranía del Burro, acá en la, aquí por Musquis, allá atrás de Sabina, se forman muy rápido las tormentas y no descartamos que pueda caer lluvia por la tarde, pero ya le estaremos informando con toda oportunidad. Ya a las 2 de la tarde con 40 minutos, 2 de la tarde con 40 minutos, la hora correcta.
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0: El alcalde del municipio de Nava, Iván Ochoa Rodríguez, esta mañana estuvo en el sector de la Granja Las Villas. Ahí hay una gran problemática. Ahí pues tienen problema con el riel, con el tren, mejor dicho, el riel, pues ahí está, ¿verdad? No hace mal a nadie, pero el tren se estaciona por ahí, interrumpe el tráfico. El pasado domingo se reunieron gentes de ese sector con el alcalde Iván Ochoa Rodríguez. Y le plantearon pues esta problemática. El día de hoy acudió con personal de ferrocarriles para tratar de buscar una solución a este problema que tienen vecinos que habitan por ahí. Ese sector está, ¿por dónde le diré? El sector de Villa está allá por donde se encuentra la planta Coca-Cola, un poquito más allá. Ahí es el sector de Las Villas. Hay muchas casas que construyeron por ahí, pues alguien vendió, ¿no? Alguien vendió y loteó por ahí, y resulta que se pobló toda esa parte. Entonces, pegado al riel, a ambos lados del riel, entonces pues sí es un problema para ellos, porque pues les impiden el imagínese que usted pase en viva o de aquel lado de las vías y tenga que venir a comprar algo, o pues algún enfermo con el doctor, que traiga algún enfermo con el doctor, a una cita médica, a la escuela, y esté ahí el mastodonte atravesado. Imagínense el serio problema que tienen los habitantes de ese sector. Por eso pues se busca una solución y pidieron la intervención del alcalde. Esta es la información.
5: Estamos aquí en Granja Las Villas, ya lo que abarca también jardines, los monteros. Pues hay una necesidad enorme, una inquietud y un coraje de la gente, porque pues cada que pasa el tren se obstruye, y a veces aparentemente ya son chiflazones de los maquinistas que se detienen exactamente aquí. Ya vino gente y le agradecemos a Ferromex por atendernos inmediatamente. Desde el día domingo se tuvo la reunión previa, se llegó a un acuerdo. Ahorita ya está aquí Tony Ávila, que es representante de Ferromex, y se ha llegado a muy buen acuerdo con los colonos. Ahorita también nosotros acabamos de comprometernos a poner el alumbrado para que alumbre desde la 57 hasta el primer poste de la colonia. Vamos a partir de mañana a limpiar a podar todas las calles. Vamos a limpiar. También hay baches que no nos llegó el material, pero para mañana, primero Dios que esté aquí, vamos a mandar las cuadrillas. Vamos a instalar también una bomba de agua. Se acercó un señor que nos hizo el comentario que él tenía un pozo muy bueno de agua y lo vamos a aprovechar. Vamos a llegar a un acuerdo con él, vamos a equiparlo nosotros para el viernes, tiene que estar sí o sí, primero Dios, para equiparlo y ya venir a resolver pues el problema del agua que tienen. Dice que es muy esporádico, pero sí lo tienen, sí tienen el problemita del agua. Entonces pues coincide que todos salimos de trabajar al mismo tiempo, nos queremos bañar, todos salimos a trabajar a la misma hora, nos bañamos y demás, baja la presión. Pero con ese sistema que vamos a implementar, que vamos a instalar, se tiene que compensar el gasto que tienen y la baja presión. Lo dijeron los señores. Y de primero, créeme que estaban muy, muy descontentos. Y algo bien importante que me queda de aprendizaje, y a ellos también. Necesitamos, como siempre lo he dicho, ciudadanos exigentes. Porque si la gente no exige, uno como gobierno quiere decir, significa, oye, esa colonia no te pide nada, quiere decir que todo está bien. Entonces, déjalos, vámonos a otra donde haya necesidades. y es lo que viene, va, se presenta ahorita, pues es el caso. Oye, es que tenemos muchas necesidades, sí, pero ¿por qué no me habían comentado? Es que usted tiene la obligación de venir. Señores, traigo tantas ocupaciones que también ustedes ayúdenme en eso. Vayan a la presidencia, busquen mi número, me acabo de integrar al grupo de aquí de la colonia, también para ver detalles que traigan y solucionarles. Aquí se trata de que trabajamos todos en equipo, desde los ciudadanos hasta las autoridades. De otro modo, se va a llegar a un desbalance y va a haber inconformidad. Yo no quiero inconformidad, yo quiero estar bien con todos, quiero cumplirle a la gente. Comentan aquí que nos apoyaron en su momento, les agradecemos, y la manera de agradecer es trabajando para ellos. Pues nada, nada más agradecerles. Ahorita, entre las obras que vamos a hacer, vamos a ir a ver otro paso a desnivel del ferrocarril y vamos a traer un bull. Ahí viene maquinaria para abrir calle a un costado de la vía de ferrocarril para tener dos salidas. En caso de que sí esté aquí obstruido por movimientos internos meramente logísticos de Ferromex, pues que tengan ellos que salir para allá un kilómetro más adelante. Vamos ahorita a ver, porque no quiero molestar para nada las vías, nada más que me aclaren hasta dónde puedo llegar con el bull para limpiar, hacer un camino y nuevamente trabajando para la gente.
0: Bueno, pues ahí está, el alcalde recorrió toda esa parte del sector Granja Las Villas y aparte, pues ya aprovechando la estancia, le pidieron que el agua potable y que otros temas que con gusto fueron atendidos. Ya a las 2:45, 2:45, vamos a una pausa, nuevamente una pausa de nuestro patrocinador, Mueblería Rodríguez, y regresamos.
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0: Vamos a continuar con más información. José Raúl Garzatón, director de Bomberos Allende, pidió a la gente que esté pues siempre enterado a través de los canales oficiales para el desarrollo de tormentas. Comentó que pues varias tormentas que se generaron pues el fin de semana pasado no estaban contempladas, que el pronóstico decía que no iba a haber tormentas y luego veíamos por la noche pues las centellas, ¿no?, los relámpagos, el ruido de los truenos, ¿no? Y lo que dice que pues muchas de ellas no están planeadas, no están contempladas, pero debido pues a cambios allá en la atmósfera pues se provocan de un ratito a otro. Por eso suplicó a la gente que se mantenga pues alerta a los canales oficiales, las páginas de Protección Civil, si es pues muy muy inminente que llegue la tormenta, pues que escuchen medios como la BD para que estén enterados sobre estos fenómenos meteorológicos.
6: Mira, es bien importante, por eso los departamentos de Protección Civil y Bomberos tenemos monitoreos constantes. A veces menciona el pronóstico del tiempo que no hay prácticamente probabilidades, y en un ratito, amigos, se juntan por ahí las celdas de tormentas, se forman normalmente en la serranía y vienen y nos impactan aquí a los cinco manantiales. Ha habido, en este fin de semana tuvimos la oportunidad de que nos lloviera, ¿verdad?, y teníamos incluso pronóstico para el día sábado, nada más que la nube se disipó antes de llegar aquí a los cinco manantiales. Nos dio una lloviznita, ¿verdad?, prácticamente, pero lo que fue antes del fin de semana, pues sí tuvimos lluvias algo importantes, incluso municipios aquí cercanos al municipio de Allende, en el ejido Los Álamos sobre todo, donde cayó una gran cantidad de agua y sobre todo granizo, amigo, de granizo de tamaño importante, que en un momento determinado pues ocasiona daños tanto a la infraestructura como a los automóviles, como a los animalitos, ¿verdad? Las mascotas pues salen afectadas, los árboles, los nogales, los frutales se vieron severamente afectados, y pues hay que estar bien al pendiente de veras a los reportes que hacen los departamentos de cualquier municipio de Protección Civil y Bomberos de cualquier municipio, que son los espacios realmente oficiales para poder emitir alertas y no se dejen llevar, sobre todo páginas patito, ¿verdad? Que con un teléfono y una aplicación a veces gratuita quieren realizar o volverse meteorólogos. Entonces es importante de veras sigan las páginas oficiales y estar muy atentos a las formaciones que se forman de un instante a otro y también se disipan de un instante a otro, amigo.
7: Dejó lluvia, que es lo bueno, pero
6: está
7: poca.
6: Sí, dejó poca lluvia. Todavía seguimos esperando probabilidades. En esta semana nos marca alrededor de un 20, 25, 30% de probabilidades de lluvia, pero insisto, hay que estar muy atentos porque las celdas de Tebrovental se nos llegan a formar en lo que son las serranías, ahí se juntan y se nos vienen para acá para cinco manantiales. Entonces la serranía de Musquis, la serranía de Zaragoza, son lugares donde se nos forman muy seguido este tipo de celdas de tormenta, y pues inmediatamente lanzamos los comunicados para alertar y para mantener siempre informada a la ciudadanía de lo que en un momento determinado pudiera suceder.

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0: Las 2 de la tarde con 51 minutos, ya a las 2 de la tarde con 51 minutos, nos vamos con la información deportiva con Lucio Cavazos. Lucio, ¿qué tal? Buenas tardes, adelante.
1: Sí, gracias, Juan Raúl. Muy buenas tardes. Muy buenas tardes, saludos al auditorio. Gracias por el espacio. Bien, pues vamos a iniciar con notas deportivas en tu segmento de noticias. Y pues bueno, pues en lo que se refiere al balompié mexicano, recientemente por aquí comentamos en este mismo espacio que en la Liga MX femenil, pues el América dejó en el camino a las Rayadas del Monterrey, se convirtió en campeón en la MX femenil.

Pues que cae el gol para Cruz Azul, 2-1, vencen a los Pumas y se corona el equipo pues desde la cementera Cruz Azul, el 10º campeonato del equipo Cruz Azul, así que ya tenemos campeones, dos equipos pues ahora sí que capitalinos en el varonil, la Liga MX varonil, pues el Cruz Azul le venció a los Pumas de la UNAM. Y en el femenil, pues el América dejó en el camino a las Rayadas del Monterrey. Pues enhorabuena para la gente que gusta del balompié mexicano, del fútbol. Pues ya concluyó la Liga MX. Ahora seguramente estarán preparando lo que vaya a ser pues el torneo de apertura, porque se acaba de concluir pues lo que viene siendo el torneo de clausura. Y siguiendo en esta misma línea, en esta misma vertiente de lo que viene siendo pues el fútbol, pues ya para el día 11, se aproxima el día 11 de junio, cada vez más cerca para que arranque el Mundial, y pues el compromiso de México, en el primer encuentro que tiene en este Mundial, que seguramente jugará en el Estadio Banorte, lo que antes era el Coloso de Santa Úrsula, o el Estadio Azteca, ahora Estadio Banorte, en la Ciudad de México. México va a recibir a Sudáfrica a la 1:00 p.m, el 11 de junio. Esto dentro del grupo A, dentro del grupo A de lo que viene siendo la Copa Mundial de Fútbol. Y en ese mismo día, el 11 de junio, a las 8:00 p.m, Corea del Sur recibe a Chequia, equipo Chequia que nos dice por aquí. El día 12, pues, Canadá frente a Bosnia y Estados Unidos contra Paraguay. Canadá contra Bosnia en el grupo B a la 1:00 p.m, esto es el grupo B. Y el 12 de junio a las 7:00 p.m, Estados Unidos dentro del grupo D contra Paraguay. El primer juego de México, pues bueno, como repetimos, pues será el 11 de junio dentro del Mundial. Y pues son infinidad de grupos, A, B, C, D, F, G, H, I, J, K, pues a ver, el L, J, K, L, también yo le llegué hasta el grupo L. Y posteriormente juegan todos su primer encuentro y ya en los segundos encuentros, pues estamos hablando que para el 18, del 11 al 18, una semanita después, pues vienen los segundos encuentros, y pues por aquí dentro del grupo A, México va a jugar contra Corea del Sur el 18 de junio, es el segundo encuentro que tiene nuestro selectivo nacional, nuestra selección nacional, así que a ondear pues la bandera mexicana, tanta gente que se identifica con esto del Mundial de fútbol, que ya viene el día 11 de junio, con la que pues se pita, el árbitro central será el encargado de pitar pues el inicio del juego de esta copa en esta edición 2026, que una vez más le toca a México, aunque pues en función compartida, ¿verdad? Porque ahora van a jugar, este mundial se juega tanto en México, Estados Unidos y Canadá, lo que viene siendo Norteamérica, México, Estados Unidos y Canadá. Bueno, pues seguiremos informando todo lo relacionado a este bello deporte que tanta afición pues concentra, definitivamente paraliza al país cuando juega el equipo de México, porque lo queremos ver ganar, poner a nivel mundial nuestras letras aztecas de México, ¿verdad? Vamos a ver hasta dónde los lleva el Vasco Aguirre, Javier Aguirre, a este selectivo, nacional. Y bien, pues vamos a comentar los resultados que se dieron ahora, pues pasando al béisbol. El pasado domingo se dio la oportunidad, gracias a nuestros patrocinadores, el concesionario José Rodrigo de la DD, para llevar la transmisión vivo y a todo color de lo que fue la Liga del Norte de Coahuila en el municipio de Morelos. Y bueno, pues se celebraron dos encuentros contra los indios más cobos de Musquis. Y pues en doble cartelera el equipo de los agricultores vence a los indios por doble confrontación en el juego matutino 4-1, la pizarra final favorable al equipo de los agricultores, y por la tarde ganan por la mínima diferencia. En la mañana la victoria se le carga a Jorge Gallegos con una gran labor monticular, tiró todas las rutas de Jorge Gallegos. Se sacó la espina de la anterior salida que tuvo por aquí en Morelos, que no duró mucho en el cerrito, tuvo que ser removido en los juegos anteriores, pero hoy, el pasado domingo, pues un excelente juego, 4-1, gana Jorge Gallegos ese encuentro, y por la tarde

0: ya en el juego celebrado, ¿verdad?, en el que lanzó Héctor Moreno, no, Héctor, bueno, el lanzador de, no traigo por aquí la nota, pero ganan por la mínima diferencia de una carrera por cero. Pues interesante el duelo de Pichero, que también pues fue toda la ruta también, que se tiró uno por cero, gana Agricultores los dos encuentros. En otro de los encuentros, y bueno, pues resaltar que están ingresando jugadores pues de talla pues de la Liga Mexicana y más, con algunos otros equipos como Francisco Peguero, como Héctor Galván, sí, gracias Fernando. Héctor Galván es el que ganó por Agricultores el segundo encuentro. Y pues la liga están ingresando Peguero, que recientemente anduvo con los Tereros de Monclova, el Wi-Fi, el Wilkin Obispo, que ahorita leemos una nota del Wi-Fi, Wilkin Obispo, que anduvo con Monclova y anduvo con Sultanes de Monterrey. En fin, el equipo de los Tuzos pues reforzándose, pues también está por ahí el Mazatleco que juega con el equipo de los Tuzos, que ahorita se me escapa su nombre, pero bueno, cuando jueguen contra Agricultores lo vamos a conocer. Ganó Tuzos los dos encuentros, 6-4 en la mañana y 10-1 en la tarde. Les pegaron a Seúl en doble confrontación. Resaltar que si bien Tuzos estaba por ahí en el sótano, ahorita vemos la tabla de posiciones, Rogelio Noris, sí, gracias Fernando, Rogelio Noris, es ese tremendo Mazatleco, ¿verdad?, que pues definitivamente pues están arropando los equipos. Doble victoria para Tuzos sobre Halcones de CU. Los Barreteros de Barotrán dividieron con la Academia de San Diego, ¿verdad? Sí, Bravos de San Dieguito. Vencen los Barreteros 7-1 en la mañana, y por la tarde gana San Dieguito 4-1, esa división de honores. Los Bravos de la Academia vencen 3-1 a los Chivas, 3-1 en la mañana, y por la tarde vuelven a ganar los Bravos de Salinas, 3. Ganan los Chivas, se dividen también, hay división de honores. 3-1 en la mañana los Bravos de Salinas, y por la tarde ganan los Chivas 6-3. Así los resultados en lo que viene siendo la Liga de Béisbol del norte de Coahuila. Con esto, pues, la tabla general de posiciones, pues Bravos de San Dieguito, y pues bueno, primero cuestión aritmética, pues bueno, hay 3 empatados en primer lugar con 700 de porcentaje, que estos 700 pues, de porcentaje resulta de 7 ganados, 3 perdidos. Empate en primer lugar, vuelven a trepar a la cima los Agricultores, tal como lo comentamos, pero empatados 3, Bravos de San Dieguito, Barreteros de Barroterán, los bicampeones y Agricultores de Morelos están en el primer sitio. En cuarto lugar aparecen con 500, con 5 ganados, 5 perdidos, 2 equipos, Halcones de CU y los Irritilas de San Pedro, los que viven en Lagunas, entre Lagunas, los Irritilas de San Pedro, así que están en porcentaje de 5 ganados, 5 perdidos, juegan para 500. Con 400 de porcentaje, pues tenemos a 2 equipos, Academia Bravia, los Bravos de Salinas, 4 ganados, 6 perdidos, empatados con los Tuzos de Palau, que con estos 2 ganados, pues están en penúltimo lugar, pero están prometiendo mucho los Tuzos de Palau, le invirtieron ahí el equipo, y en el sótano, pues están los Indios Mascobos, los Indios de Musquis, en récord de 1 ganado, 9 perdidos, para solamente, pues 100 de porcentaje. Pues tendrá, tienen estos equipos. Pues el fin de semana se reanuda esta liga, porque posterior a ello pues vendrá lo que viene siendo, pues bueno, este fin de semana hay béisbol de la del norte, y en la próxima, pues en la próxima hay elecciones, por ahí se suspende. Vamos a ver si tenemos por aquí, si podemos ver por aquí lo que viene siendo pues los juegos de la Liga del Norte. Que van a acontecer para este. Hay muchos números, ¿verdad? Hay números que proporcionó la liga, definitivamente los mejores bateadores de entre Vistilas y Academia de Bravos, los mejores bateadores de Vistilas, Ulises Lozano y Carlos Campos. Ulises Lozano 2-1, Carlos Campos de 3-1. Mejores bateadores de Bravos, Rubén Ávila de 3-1, que es un imparable. Javier Domínguez de 3-1. De Agricultores de Morelos contra Indios de Musquis, ganó Héctor Galván y perdió Paolo Padovani. Así es, y acá en las Cifechilas de la Academia ganó Miguel Esparza y perdió Fernando Galván. Los mejores bateadores de Morelos, pues sí lo comentamos en la transmisión, José Roberto Villazana, que en de tres oportunidades bateó dos imparables, produjo, pues ahora sí que, pues en las carreras, produjo carrera para el equipo de los agricultores, José Roberto Villazana, y pues, pues Morelos una con los Indios cero, con la produjo José Roberto Villazana y lo dominaron con un batazo profundo, que por poco clarea el jardinero derecho, y otros bateadores importantes de agricultores, David Hernández de 3-1, eso fue en el segundo juego. Por los mejores bateadores por Indios, Rubén Valdés de 2 oportunidades son imparables, Diego Venegas 2-1, Jesús Ramírez el Fulk de 2-1. Bravos de San Dieguito contra Barreteros de Barroterán, pues bueno, gana Leonel Martínez con salvamento de Mario Rodríguez y lo pierde Ángel Adrián Ramírez, el niño prodigio Piedras Negras, pierde este juego. San Dieguito 4, Barreteros 1. Mejores bateadores, Yair Arellano de 2-2, pasó para 500, Antonio González de 1-1 con dos carreras producidas, Antonio González. Y por parte del equipo de los Barreteros, Joshua Hernández de 4 oportunidades, 2 imparables, Jordani Linares de 4-2, bateando para 500. Andan bien con la majagua definitivamente estos jugadores que aparecen aquí como buenos peloteros. Y bueno, entonces de Palau, en el juego que le ganó 10-1, en el juego vespertino, gana José Emilio Alvarado y lo pierde Rolando Montemayor. Los mejores bateadores por Tuzos, Francisco Peguero, definitivamente lo que estábamos comentando ahorita. De 4 oportunidades, batió 3 y un cuadrangular para el Angelito, ¿no? Pues está con muy alto nivel todavía este jugador Francisco Peguero, que jugó con los Estereos de Monclova. Justino Cuevas, de 3 oportunidades, 2 imparables, bateando para 600. Arami Rodríguez de 4-2, Eric Bocanegra 4-2, Edgar Silva de 2-2 para 500, los mejores bateadores de Tuzos, los mejores bateadores de Halcones, Josimán Guerra de 1-1, bateando para 1000, Jesús Arredondo de 3-1, bateando para 333. Jesús Arredondo, tú me hace recordar a un jugador de la Liga Mexicana, que le decían el Mosco, Jesús Arredondo el Mosco, ¿verdad? Y en fin, pues así hay números de los mejores bateadores en los juegos de la mañana, pues de la Academia, de la Academia de Bravos, que ganó Daniel Flores, para Edgar González, Rubén Ávila 3-2, Peter Jiménez, un conrón con dos producidas, de los Cifechilas, Jackie Pérez, una carrera producida. Agricultores de Morelos gana Jorge Gallegos y pierde Edwin Keyes. Mejores bateadores para agricultores, Rubén Barraza, ¿verdad? Barraza de 2-2, bateando para Milón de porcentaje, Ramón Lunar de 2-2 y con un cuadrangular, con un vuelo cerca, Milón de porcentaje, el Metro Escalante de 2-1, bateando para 500. Por parte de los Indios, Sofiel Maldonado de 3-1 y Rubén Valdés de 3 oportunidades, 2 imparables. Barreteros, pues cuando ganas, al ganar 7-1, ganó Jason Manzueta y perdió Jorge Ibarra. Los mejores bateadores, Aldrich Burjar, que ese es lo que habíamos comentado, ya finalmente debuta con Barreteros, Jorge Tartabul, pues bien armados también el equipo de los Barreteros de 3-2, Antonio Montello de 4-2, Edgar Banda de 3-2 y Daniel Sánchez de 3-2. Pues esto es en cuanto a los bateadores. Y aquí está, los estudios de Palau, también en el juego de la mañana, por Rogelio Noris, de 3-2, ¿verdad? Definitivamente bateando para 666, Noris, Arame Rodríguez de 2-2, ganaron los estudios de Palau 6-4, los Halcones, Carlos Ceballos de 3-1, Rosy Torres de 2-2, Uriel Mena de 3 oportunidades, 2 imparables, y Milan Campos de 4-2, pues así vamos dándoles a conocer los jugadores para que cuando vengan aquí a Morelos, pues ustedes puedan ir a presenciar pues el nivel beisbolístico que tienen pues ahora sí que estos grandes jugadores, ¿verdad? Que están por demás pues interesantes. Los encuentros, pues por aquí nos los comentaba Fernando, a ver cuál es la serie que sigue, sería la número, a ver, de agricultores, ¿dónde está agricultores que jugó contra la Academia? No, contra Iniciativa tampoco, ya jugó agricultores Indios. Bueno, pues sigue la serie número 6, barreteros, van a ir los agricultores con los barreteros, ¿verdad? Y todos visitan barreteros. El equipo de los indios juegan contra los Yiquilas, los tuzos de local juegan contra la academia, San Dieguito, y Seúl, bueno, con la academia, Academia Bravos, San Dieguito juega con Seúl. Barreteros agricultores sería el primer encuentro, indios en Muchis contra los Yiquilas, los tuzos en el Mimosa frente a la academia. Bravos Academia, la Academia de Sabinas, Seúl contra Bravos San Dieguito. Los Sabinas Bravos, será hay dos equipos. Esta serie será la número 6, efectivamente, como lo dice por ahí Fernando, para el 31 de mayo. Y así las cosas. Posteriormente, la próxima semana descansaremos y regresaremos pues hasta la siguiente. Esto es en cuanto a la Liga del Norte de Coahuila. Y bien, pues en lo que viene siendo la Liga Mexicana de Béisbol, de manera muy rápida, pues ayer en la Liga Mexicana de Béisbol se llevó a cabo un encuentro. El día de ayer jugaron los Sultanes contra el equipo de los Charros de Jalisco, ganando los Charros de Jalisco 9-4. Sultanes 4-10, 2 errores. Charros de Jalisco 9 con los mismos 10 imparables, pero jugaron impecables, sin errores. Se llevaron el primero de la serie el equipo de los Charros de Jalisco, de Sultanes de Monterrey, en el Panamericano, en Zapopan, Jalisco. Series que arrancan el día de hoy, interesante. Acereros de Monclova frente a los Tecolotes de las Dos Naciones, los Tecolotes de los Dos Laredos. Esto, pues, este juego va a ser, pues, acá en los Dos Laredos, ¿verdad? Tigres con Piratas de Campeche. Bueno, todo esto es a las 7 de la tarde, Acereros contra Tecos. A las 8, Tigres contra Piratas. A las 8, Bravos contra Guerreros. A las 8 de la noche, Bravos de León. Pericos del Puebla contra Conspiradores a las 8 de la noche. Zaraperos de Saltillo va a Durango con Caliente a las 8:10 de la noche. Diablos Rojos de México frente a Leones a las 8:30 de la noche. Dorados de Chihuahua frente al Gobernador de Unión Laguna a las 20:30. Toros del Tijuana, que andan sorprendentes los toros de Tijuana, están armados hasta las cachas, de Toros de Tijuana contra Rieleros a las 8:30, van en primer lugar de la zona norte. El Águila frente a los Olmecas a las 8:30, Sultanes de Monterrey en el segundo de la serie a las 8:30 frente a Jalisco. Estas son las series para el día de hoy en lo que viene siendo la Liga Mexicana del Béisbol. En otra oportunidad les vamos a conocer el standing y en otra oportunidad les hablamos del béisbol, de la gran carta, el béisbol de las grandes ligas. Es todo lo que tenemos para informar en este espacio de noticias. Muchas gracias, Juan Raúl, y muy buenas tardes. Saludos a los
1: invitados. Gracias, Lucio. Buenas tardes. Bien, buenas tardes. Las 3:11, 3:11, ya nos vamos, amigos de este espacio informativo, por su atención, muchísimas gracias, agradecemos a Mueblería Rodríguez por el patrocinio de esta hora de noticias que aquí termina.
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7: Muy bien, pida sus temas, 1-10-11-1-10-7-8, con gusto, le complacemos, son ya las 3:16, aquí está el Pegaso, y este tema se llama Eres...

0: Muy bien, muy bien. Son las 3:22, exactamente las 3:22. Vamos a mensajes, porque después ya ve, ¿verdad? Mensajes. Y continuamos. Adelante.
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0: Vamos a recordar ese tema con el Grupo Liberación, se llama Campanitas de Amor, las 3:25.

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1: Vámonos con más música. A las 3 de la tarde con 36 minutos. Aquí está la banda MS. Y los plebones del rancho.

Ah, qué buena canción esta, así como sede cerveza, ¿verdad? O algo así. O algún tipo de bebida embriagante. Qué bárbaro, las 3:42.

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Los Reyes Locos desde Nueva Rosita con este tema, muñequita, muñequita. Nos faltan 8 minutos ya, 8 para que sean las 4 de la tarde. A las 4 de la tarde viene el programa de Jesús, la Luz Verdadera. Tenemos un aviso que darles, un aviso importante. Dice, advierten posible formación de torbellinos o tornados para el área de Ciudad Acuña. No se descarta esta región. Este aviso es para Acuña, pero repito, estos fenómenos meteorológicos no tienen una línea recta, ¿no? Pueden moverse. Por eso le damos este aviso oportuno. Protección Civil exhorta a la población a resguardarse y mantenerse atentos a los avisos oficiales sobre posible formación de torbellinos. La Secretaría de Gobierno, a través de la Subsecretaría de Protección Civil del Estado, informa que el Servicio Meteorológico Nacional identificó una zona de tormentas con Subsecretaría de Protección Civil.

por hora en la región norte del estado. Estas condiciones incrementan el riesgo de caída de árboles, anuncios, cables eléctricos, estructuras ligeras y objetos sueltos. Ante este escenario, la Subsecretaría de Protección Civil del estado exhorta a la población de Acuña y municipios cercanos a mantenerse atentos a los avisos oficiales y atender las siguientes recomendaciones preventivas. Si se encuentra en su vivienda, resguárdese en la planta baja con una, si es de dos plantas o más plantas, resguárdese en la planta baja de una construcción sólida, en habitaciones interiores y lejos de ventanas. Cierre y asegure puertas, ventanas y toldos. Retire objetos que puedan desprenderse o caer a la vía pública. Proteja a sus animales de compañía, sus animales de compañía, pues que son gatos, perros y todo eso, ¿verdad? Evite salir de casa si no es necesario. Mantenga a la mano documentos importantes, una lámpara y teléfono celular con carga. Hay que cargar el celular, que no lo deje que se descargue todo. Hay que enchufarlo de una vez. Si se encuentra en la calle o en el campo abierto, busque refugio de inmediato en una construcción sólida. Manténgase alejado de árboles, postes, muros, cornisas, anuncios espectaculares y estructuras inestables. Evite resguardarse bajo los árboles, láminas, tejabanes o estructuras frágiles. Aléjese de cables eléctricos caídos o dañados. Si va en su vehículo, si conduce, disminuya su velocidad y mantenga las luces encendidas. Extreme precauciones ante posible caída de árboles, cables, objetos sueltos o encharcamientos. Evite estacionarse debajo de árboles, anuncios espectaculares o estructuras ligeras. Tenga precaución al circular por puentes y al rebasar vehículos de carga pesada, ya que las ráfagas de viento podrían afectar la estabilidad del vehículo. Si las condiciones se tornan severas, detenga la marcha en un sitio seguro y resguárdese de una construcción sólida. Resguárdese en una construcción sólida. Protección Civil recuerda que las condiciones de viento pueden favorecer la propagación de incendios, por lo que se pide a la población evitar fogatas, quema de basura o cualquier tipo de fuego al aire libre. Las autoridades estatales mantienen vigilancia permanente sobre las condiciones meteorológicas y reitera el llamado a la ciudadanía para mantenerse informada únicamente a través de las fuentes oficiales como la BD, ¿verdad? Las páginas oficiales de Protección Civil, de las alcaldías, de los municipios. En caso de emergencia, comunicarse al teléfono 9911. Muchísimas gracias por continuar con nosotros. Ya nos faltan 4 minutos para que sea las 4 de la tarde. A las cuatro viene el programa de Jesús. Jesús, la luz verdadera. Aquí está Joy López y el grupo Más.

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dime Dios, voy a sanar. El ojo izquierdo, fuego de Dios sanando. El ojo izquierdo, hombres y mujeres de todas las edades. A Dios sea la honra y la gloria en el nombre de Jesús. Cadera izquierda, glúteo izquierdo, nervio ciático. Al lado izquierdo hay sanidad por la llaga de Cristo. A Dios sea la honra y la gloria. ¿Por qué te abates, alma mía? Confía en Dios, que contigo Él está. Bendito Padre Celestial, damos muchas gracias por estar sanando muy enterradas dedos pulgar izquierdo. A Dios sea la honra y la gloria. Y si hay infección porque son diabetes, no hay producción de insulina porque demonios tienen oprimido los páncreas. Ahora van fuera desde el niño hasta el adulto mayor, de la niña hasta el adulto mayor, y ahí se quedan en los abismos en el nombre de Jesucristo. A Dios sea la honra y la gloria por sanar el dedo izquierdo. A Dios sea la honra y la gloria, problemas de hechicería, brujería, en las sienes del lado izquierdo, toda la basura del diablo se quema por el fuego de Dios. Hombres y mujeres de todas las edades, a Dios sea la honra y la gloria. El grupo izquierdo está siendo operado por el fuego de Dios. A Dios sea la honra y la gloria. Problemas en el cerebro, al lado izquierdo, entre el centro de la cabeza y el oído izquierdo. Fuego de Dios sanando. Problemas de quistes, tumores, problemas físicos, espirituales. A Dios sea la honra y la gloria. Varones con problemas de infección, enfermedades venéreas, problemas de impotencia sexual. Ahora son libres de todo conjuro de maldiciones que les hicieron para salvar sus vidas. A Dios sea la honra y la gloria. Bendito Dios, le damos gracias por esta hermosa tarde de este día martes 26, 2026, una temperatura máxima de 30 grados. Que Dios le damos gracias en esta hora y venga a preparar nuestra vida, nuestro corazón para escuchar su santa palabra. Háblanos, ministro, a través de la Escritura, a través de su Espíritu Santo. A Dios sea la honra y la gloria. Mi Dios, damos muchas gracias. Y en esta hora, mi Dios, levantamos nuestras manos, la mano derecha, mi Dios, sobre todo lo que están anunciando, torbellinos, granizo. En esta hora, mi Señor y Dios, que no sea la mano del hombre y todo lo que están levantando la mano derecha hacia el cielo, hacia el norte, que era cancelado, mi Dios, todo torbellino, todo tornado que se quieran formar, y todo granizo sea convertido en agua de bendición, en el nombre de Jesús de Nazaret, pero también que no se haga nuestra voluntad, sino la de usted, Señor Jesucristo, que a usted sea la honra y la gloria. Oramos por problemas en la boca del estómago, todo reflujo, va afuera, sea problema físico, sea problema espiritual. A Dios sea la honra y la gloria. Bueno, los que están ahí por la radio, por el Facebook, ahí por la radio, quieren verlo en vivo, en directo, vía ahí a la página del Facebook, ahí la barrita del usuario, que pónganle Arturo Elías Casanova. Y envíenos sus comentarios, sus peticiones. Y bueno, gracias a Dios porque algunos lo escuchan por la FM 93.9. Otros por internet, por www.radioxl.com. Otros a través del Google Radio Sensacional Digital, Allende, Coahuila, República Mexicana. Y otros a través del aparato Alexa. Por ahí nos iba a enviar el dueño de la empresa. Nos iba a enviar cómo entrar ahí a las personas que quieran escucharlo por Alexa. Por ahí estamos esperando que nos envíen el mensaje. Cómo entrar ahí los datos para entrar por el aparato Alexa. Y los que están ahí por Facebook, pues Dios les bendiga. Y los que quieran entrar ahí por Facebook, en la barrita, póngale Arturo Elías Casanova. Posiblemente aparezca la página antigua, que es Jesús la Luz Verdadera. Envíen sus comentarios, sus peticiones o algún testimonio, o bien llámanos directamente al teléfono que está listo para recibir llamadas, mensajes y normales y textos por WhatsApp. Ahora que si quieres hablar directamente al programa, tienes que marcar aquí al celular 862-111-9550. Bueno, entramos al tema
Ya terminamos con el capítulo 3 de San Juan. Ahora entramos al capítulo 4. Estaremos del versículo 1 al 8. El tema de hoy es cansado del camino. Cansado del camino. Muy interesante está el tema. Y vamos a un canto más. Y luego entramos ya, gloria a Dios, a desarrollar estos versículos de Juan 4, del 1 al 8. Vamos a checar bien aquí el celular que está listo para recibir llamadas y mensajes. ¿Está listo? Tomamos un poquito de agua y luego entramos en el canto. Hay un canto que dice cansado del camino. Gloria a Dios. Y dice así este canto.

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Problemas en la clavícula izquierda, está siendo operada por el fuego de Dios. Arriba sea la honra y la gloria, cadera izquierda. Hay sanidad, glúteo izquierdo, nervio ciático. Al lado izquierdo hay sanidad. Arriba sea la honra y la gloria, espolón, talón del pie izquierdo. Ahora salen huyendo los espolones. Estás descansado de estar batallando con el espolón. Salón del pie izquierdo, dice el Señor Jesús, ahora sale huyendo. A Dios sea la honra y la gloria, columnas vertebrales de estas personas. Ahora se enderezan de la vista hacia el sol. A Dios sea la honra y la gloria, el chamorro izquierdo, por el lado de adentro de la pierna. Hay sanidad, honra y gloria para nuestro Dios. Espinilla, al lado izquierdo, fuego de Dios por el espíritu. A Dios sea la honra y la gloria.

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Gloria a Cristo, vamos puesta la escritura, vamos puesta la palabra de Dios. Juan capítulo Evangelio según San Juan, después de Lucas, antes del libro de los Hechos. Ahí está el Evangelio según San Juan, capítulo 4, versículo 1 al versículo 8. Vamos a ver qué dice. Gloria a Cristo. Cuando pues el Señor, o sea, el Señor Jesús, entendió que los fariseos habían oído decir, Jesús, oiga, Jesús hace y bautiza más discípulos que Juan, aunque Jesús no bautizaba sino a sus discípulos, salió de Judea y se fue otra vez a Galilea, y le era necesario pasar por Samaria. Vino pues a una ciudad de Samaria llamara Sicar, junto a la heredad que Jacob dio a su hijo José. Y estaba ahí el pozo de Jacob. Entonces Jesús, cansado del camino, se sentó así junto al pozo. Era como la hora sexta. Vino una mujer de Samaria a sacar agua y Jesús le dijo, dame de beber, pues sus discípulos habían ido a la ciudad a comprar de comer. Padre, estamos, reprendemos todo problema en la cadera izquierda, hay sanidad por la llaga de Cristo, problemas de hechicería, brujería, gracias por sanar cadera izquierda, glúteo izquierdo, nervio ciático izquierdo, adiós sea la honra y la gloria, hechicería, brujería, en las sienes de la izquierda, liberación y sanidad, adiós sea la honra y la gloria, matriz al lado izquierdo, entre centro y ovario, están siendo sanadas estas mujeres por la llaga de Cristo, adiós sea la honra y la gloria, problemas testículo izquierdo, desde el niño hasta el adulto mayor, hay sanidad. Adiós sea la honra y la gloria. El tema de hoy es cansado del camino. A manera de introducción, estaba yo, parece que en un retiro en Monterrey, a la mujer allá en Sierralita, y me habló un varón de aquí de Allende, me dijo, pastor, ya no quiero vivir, estoy cansado de... estaba padeciendo enfermedades y ya no quiero vivir. Dígale al Señor Jesucristo que ya me recoja. Bueno, dije, ¿esa es tu petición? Vamos a pedirle al Señor Jesús que te recoja, porque ella estaba cansado de llevar una vida siempre acostado ahí enfermo. Y oramos al Señor Jesucristo. Ahora estamos, reprendemos todo problema en el oído izquierdo. Hay liberación en el oído izquierdo por las llagas del Cordero. Recuerde, el único teléfono que tenemos para recibir llamadas, mensajes y textos por WhatsApp es el 862-111-9559. Es la única manera para entrar a las llamadas o mensajes o textos por WhatsApp. Bueno, y oramos al Señor Jesucristo pidiendo que Dios, Señor, ya su hijo ya no quiere vivir. Y oramos a Dios, no sé si ese mismo día, pues, o por la noche, o al día siguiente, Dios lo recogió, se llevó su alma, y Dios escuchó la oración. Él estaba contento que Dios ya lo recogiera. Mucha gente no se quiere morir, pero él había aceptado a Cristo, él era una persona que recibió a Jesús de Nazaret.
lo tenía en su corazón, y pero ya estaba cansado de vivir. Y como dice la escritura, como dice la escritura en Isaías 57:1-2, perece el justo y no hay quien piense en ello. Mueren los piadosos y no hay quien entienda que de delante de la prisión fue quitado el justo. Entrará en la paz, descansarán en sus lechos todos los que andan delante de Dios. Bueno, este hombre se fue a descansar, Dios se lo llevó a su morada celestial. Gloria a Cristo. Bueno, estamos viendo el tema cansado del camino. Quizá muchos que me están escuchando están quizá batallando ahí, quizá mucho tiempo postrados en cama, enfermos por enfermedades, y cada vez se empeoran más, o la ciencia no puede. Dios tiene el poder para salvar, para sanar. Dios tiene el poder para sacarnos adelante. Pero quizá alguien se encuentra batallando ahí donde ya no quiere vivir. Quizá ya vivió muchos años, o quizá ha vivido en muchos problemas. Yo tenía 33 años y, como le decía en la mañana, 33 años tenía cuando Jesucristo me rescató del mundo pecaminoso. Y yo ya me sentía hastiado, cansado, porque a veces los vicios nos cansan. A veces ya no queremos practicar los vicios, pero como que hay una atadura ahí, estamos encarcelados espiritualmente, encarcelados en el alcohol, en la droga, en los juegos de azares, y en muchos vicios, y no los podemos soltar. Pero solamente Jesucristo tiene el poder para hacernos descansar, para liberarnos de todo lo que traemos. Vamos a ver qué dice Mateo 11:28 y el versículo 29. Para todos reprendemos todo problema, espolón, talón del pie izquierdo va afuera por la llaga de Cristo. A Dios sea la honra y la gloria, y sea enderezada la columna de la mitad hacia el coxo. A Dios sea la honra y la gloria. El problema de hechicería, brujería, conjuros de maldiciones. Si tienes aceitito, el que hemos orado, ponte aceitito en las sienes del lado izquierdo, porque hoy sale toda la basura del diablo. Demonios de hechicería, de brujería, conjuros de maldiciones se deshacen por el fuego del Señor Jesucristo. A Dios sea la honra y la gloria. Mira lo que dice Mateo 11, versículo 28, y luego después nos pasamos al versículo 29. ¿Qué dice? Dice el Señor Jesús, venid a mí todos los que estéis trabajados. Oiga, escuche bien, trabajados y cargados. Dice, y yo os haré, dice, descansar. Está hablando de un descanso. Pero dice trabajados y cargados. ¿Quiénes son las personas que están trabajados y cargados? El hombre cuando ha entrado, extendido sus manos al pecado, y bueno, empieza con una probadita, una segunda probadita, y de repente se convierte en una adicción donde Satanás y los demonios vienen y lo encarcelan, lo atan. Ya no se puede salir. Yo y mi hermano Santos apostamos para ya no fumar, no tomar, para ya no andar en los juegos de azares, en los palenques, en las carreras de caballos, en las cantinas, apostando. Apostamos a ver qué, para ya no volver, y volvíamos a caer más pronto. Y vemos ahí que venir a mí, dice Jesús, pero dice venir a mí. Tenemos que venir a Él. Venir a mí todos los que estéis trabajados y cargados, que yo os haré descansar. Pero dice, venir a mí, entrégame tus cargas, entrégame todas las adicciones que tú tengas. Dice al Señor, yo te haré descansar, te voy a dar un descanso. Te voy a hacer libre de esas ataduras del diablo. Te voy a hacer libre de la drogadicción, del alcoholismo, del adulterio, de la fornicación, de tantos pecados. Te voy a hacer libre,
pero dice, venir a mí. Gloria a Dios, hay que entregarle la carga completamente al Señor Jesús. Hay que depositarla en Él de una manera total, confiando en que si tú le entregas a Él confiadamente, el Señor Jesucristo te escucha y te libera y te saca de esas adicciones, de esas cárceles espirituales, de esos trabajos. Yo recuerdo cuando caímos en los vicios de las apuestas. Teníamos una pescadería y de esa pescadería se hicieron cuatro más, o sea, hicieron tres, eran cuatro por todas, porque no completamos para andar en los vicios, bien trabajados, bien cargados de problemas. Entonces el vicio te lleva a trabajar más, a trabajar más. Aparte de ser maestro de secundaria, tener ranchos, tener marmolerías, tenemos dos marmolerías, una en Allende y otra en Zaragoza, y cuatro restaurantes, cuatro, pues, imagina, más de 40 trabajadores. Inclusive íbamos hasta a pescar para que nos saliera más barato el pescado. Íbamos nosotros mismos a pescar. Desde el lado ya venimos todos cansados. ¿Sí? Mucho trabajo. Demasiado trabajo. A veces les he platicado que donde aquí mismo por la calle Terán vivíamos a una cuadra de la plaza, por la calle Terán. Y pues de la curva aquí hay un lugar que le llaman la curva, de la curva hasta la casa donde antes vivíamos, póngale que fueran unas, que serán, pues no sé si unas 10 o 15 cuadras, no sé cuántas, pero hacía 4 horas para llegar a la casa, 4 horas, porque caminaba 2 cuadras, y como ya no podía, bien cansado, por andar en los vicios, en los juegos, desde lado, 2 cuadras, 2, 3 cuadras, y ya no podía caminar, no podía manejar, y dejaba el mueble prendido, el motor prendido, y de repente pasaban los alumnos, tocaban la ventana de la camioneta, profe, ay, me da pena, me da vergüenza que me encontraran por aquí. Y bueno, y seguía caminando otra vez, 4 horas para llegar a la casa, todo del lado casa. Y gracias a Dios que hace ya voy para 35 años, en el mes de agosto, de que un día Jesucristo vino a visitarme y me liberó de esas cargas, de esos afanes, de esos trabajos, y bueno, todo endeudado, y pagó deudas, pagó todo, quitó vicios, y me hizo una nueva criatura. Entonces, dice Mateo 11:28, venid a mí todos los que estéis trabajados y cargados, que yo los haré descansar. Versículo 29, que dice, ¿no? Llevad mi yugo sobre vosotros y aprended de mí, que soy manso y humilde de corazón, y hallaré descanso para vuestras almas, que dice el 30, porque mi yugo es fácil y ligera mi carga. A eso vino Cristo, a darnos un descanso, a hacernos descansar de tantos afanes, de tantos trabajos, todos cargados, preocupados, afanados, desvelados. Y el Señor Jesucristo también él se puede entender, porque él mismo se cansó. Dice la Escritura en Juan 4:6, que dice el 6 de acuerdo. Juan 4:6, mira lo que dice la Escritura. Y estaba ahí el pozo de Jacob. Entonces Jesús, cansado del camino, se sentó así, junto al pozo. Era como la hora, dice, cansado del camino, y era como la hora sexta. Eran las 12 del día, de acuerdo al horario judío. Eran las 12 del día.
el pleno sol. Hoy ahí estaba cansado del camino. Jesucristo fue también, como dice Filipenses capítulo 2, dice que él se humilló a sí mismo, tomando forma de siervo semejante a los hombres. Él 100% Dios y 100% hombre. Se cansó también. Gloria a Dios, vivimos en un cuerpo humano que se cansa. Y vemos cómo él se cansó también. Igual en muchas partes recorrió predicando el Evangelio. Búscame Mateo 4, 23. Mateo 4, 23 y 24. Y muchos lo recorrió a pie. Muchos de sus recorridos fueron a pie, otros en barcas. Pero también, vamos a ver qué dice Mateo 4, 23 y 24. Y recorrió Jesús toda Galilea, enseñando en las sinagogas de ellos y predicando el Evangelio del reino y sanando toda enfermedad y toda dolencia en el pueblo. Y se difundió su fama por toda Siria y le trajeron todos los que tenían dolencia, los afligidos por diversas enfermedades y tormentas, los endemoniados, lunáticos y paralíticos, y los sanó. A veces no era nada más, oiga, no nada más recorrer, no nada más predicar, sino ministrar a uno por uno, leprosos, ciegos, sordos, oiga, endemoniados. Es mucho trabajo, es mucho trabajo. A veces me han hablado personas que, oiga, 2:30 de la mañana, de las 2 de la mañana a las 4, 5 de la mañana sin abogar, 2-3 horas ministrando. Gloria a Dios, hasta que Dios da la victoria y echó fuera a los demonios. Y hubo victoria. Pero, gloria a Dios, de repente, como dijo Jesús a Nicodemo, el viento lo escuchas, y oye su sonido, mas no sabes ni de dónde viene ni a dónde va. Así es todo aquel que ha nacido en el Espíritu. De repente Dios nos lleva a ministrar hogares, a los hospitales. Gloria a Dios, pastor, mi hija no puede respirar. Pues vámonos. Y gloria a Dios. Y 2-3 horas ministrando hasta que sale fuera el demonio. Y gloria a Dios. Entonces Jesús también se cansaba, porque no nada más por caminar a pie, sino porque él ministraba. Y en todo lugar que él estaba, ministraba. Este domingo yo me sentía ya cansado, estaba cansado, y le digo, Señor, dame fuerzas, Padre, dame fuerzas. Y gracias a Dios, que él da fuerzas al cansado, aún el que no tiene, él da fuerzas. Y de repente me quitó el cansancio que yo tenía. Esto fue el domingo, este domingo que pasó. Gloria a Dios. Inclusive en el trabajo, a veces trabajo uno bastante. Y un día le dije, Señor, ya no puedo más. Solamente usted me puede quitar este cansancio. Todavía no se acaba. No es hora de cerrar el negocio que teníamos aquí. Todavía no es hora. Ya no tengo fuerzas. Y el Señor Jesucristo se acercó y con su poder, yo nunca lo había experimentado, cómo quita el cansancio. Vino una vibración, pero en cuestión de segundos, desde la coronilla de la cabeza a la planta de los pies, una vibración de la cabeza, de la coronilla hacia los pies. Oye, ya tenía yo otra vez nuevas fuerzas, listo para seguir trabajando. Eso yo lo viví
lo experimentado y ha visto sea la honra y la gloria. Ahora estamos reprendemos todo problema. Oh, sanúscame ahí el apóstol Pablo azotado 5 veces por látigo judío, 3 veces por vara romana o por vara, ya hablando de los corintios. Ahora estamos reprendemos todo problema en la boca, el estómago, todo problema de reflujo, va fuera al lado derecho de la boca, el estómago. A Dios sea la honra y la gloria. Problema de colitis y gastritis, va fuera en el nombre de Jesús. A Dios sea la honra y la gloria. Matriz a la izquierda, matriz a la derecha, está siendo operada por el fuego del Señor Jesucristo. A Dios sea la honra y la gloria. Vino a mi mente el pasaje de donde Pablo les explica a los corintios. Vaya a ser tú. ¿Qué cita es? Segunda de Corintios 11. Del 23 a la... Mira, ponga atención además. Y cómo lo vivió. ¿Cómo lo vivió? Y muchos podemos vivir lo que vivió el apóstol Pablo hoy en día. Ahora estamos, reprendemos todo problema de hechicería, brujería. En las sienes del lado izquierdo hay sanidad y liberación. Ahora sea la honra y la gloria. ¿Qué dice tú? En trabajo, más abundante. En azotes, sin número. En cárceles, más. En peligro de muerte, muchas veces. De los judíos, 5 veces. He recibido 40 azotes menos uno. 3 veces he sido azotado con varas. 1 vez apedreado. 3 veces he padecido naufragio. 1 noche y 1 día he estado como un náufrago en alta mar. En camino, muchas veces. En peligro de río, peligro de ladrones, peligro de minación, peligro de los gentiles, peligros en la ciudad, peligros en el desierto, peligros en el mar, peligros entre pasos, hermanos, en trabajo y fatiga, en muchos desvelos, en hambre y sed, en muchos ayunos, en frío y en desnudez. Y además de otras cosas, lo que sobre mí se agolpa cada día, la preocupación por todas las vidas. Imagínense cómo estaba el apóstol Pablo. ¿Cómo estaba? ¿Cuántas cosas habían padecido? Por el Señor Jesucristo. Oh, santo. Y muchas veces nos puede pasar hoy en día también. Jesús se cansó. Pablo también se cansaba. Y muchos siervos, podemos servir a Dios. Y de repente, yo disfruto mucho este canto. Después de ministrar 5 horas sin parar. 5 horas ministrando de a uno por uno. Empezamos la campaña y todavía a las 2 de la mañana estamos terminando con los últimos. Pero nomás Dios nos da fuerzas. Dios nos da fuerzas. Y cuando llego a casa, que es su casa, yo disfruto de estar en casa y disfruto de que de repente el Señor viene y nos da fuerzas. Y otro día, aleluya, ya nos tiene predicando el Señor, gloria a su nombre, a Dios sea la honra y la gloria. Mira, el Señor Jesús, vamos a Marcos capítulo 1, versículo 13, vamos a ver qué pasa con Marcos capítulo 1, versículo 13. Mira, pon atención, mira lo que dice la Escritura. Y estuvo allí, en el desierto, 40 días y era tentado
por Satanás y estaba con las fieras. Oye, estaba con las fieras. No le, las fieras no le hacían nada, porque él mismo las hizo. Jesús es el creador y estaba ahí con las fieras y los ángeles le servían. Gloria a Dios. Y cuando Dios te lleva, como llevó a ayunar a Moisés 40 días y 40 noches, dos veces, a Jeremías 40 días y 40 noches por el desierto ayunando, hasta que llegó al monte. Vemos que Dios se encarga, y ahí estaba con las fieras, ayunando 40 días y 40 noches. Y el ayuno de 40 días y 40 noches no es ir a un picnic, no es ir a un descanso. Hay que estar orando, hay que estar intercediendo, sin comida, sin agua. Hoy se lo hizo dos veces. Jesús no dice que no hubo agua, solamente dice que ayunó 40 días y 40 noches. Entonces, seguramente que lo hizo sin agua. Y estar ahí, oiga, de día, de noche, la madrugada, todas horas, orando Jesús por toda la humanidad, para hacerlos salvos, para que los ciegos recibieran la vista, los leprosos fueran limpiados, listos para resucitar muertos, listos para echar fuera demonios. Jesús estaba trabajando a través de la oración, a través del ayuno. Y entonces, cuando ya pasó los 40 días y 40, vinieron los ángeles y les servían. Gloria a Dios. A veces vamos a experimentar cosas que a veces nunca nos sucedió. Cuando cosas que nunca nos sucedió. Y bueno, recuerdo que un día me llegó al monte y me dijo, 3 días de ayuno, sin comida y sin agua. Bueno, le digo, Señor, está bien. Y recuerdo que en una de esas noches, de repente, estaba yo adentro de la cabaña, mero río, arriba de la cumbre del monte, el collado. Estaba adentro de la cabaña. Y de repente me despertó una luz muy amarilla, amarillo oro. Pero al mismo tiempo me estaban dando de comer. Yo estaba comiendo. Los ángeles me estaban dando de comida. Y yo comía lo que me daban. Gloria a Dios, Dios se encarga de alimentarnos también con comidas especiales. Pero ahí estaba Jesús, orando, ayunando. Orando por todas las naciones, por todos los seres humanos, por su ministerio. Cuando Jesús bajó del monte y empezó, gloria a Dios, a ministrar, Jesús, oiga, nunca supieron, nunca hubo tantos milagros registrados en la Biblia como en los tiempos del Mesías. Que si se escribiera en el libro todas las señales y milagros que Jesús hizo, dice el apóstol Juan, no cabrían, si escribieran en libros, no cabrían en toda la tierra, que fueron demasiados, millones y millones de milagros. Y todavía Jesús, él está vivo, han pasado 2000 años. Oh, gloria a Cristo. Entonces, Jesús está en el pozo de Jacob, heredad que Dios, que Jacob le dio a su hijo José. Y ahí estaba, cansado del camino. Cansado del camino, gloria a Dios, y Él tiene el poder para socorrernos, para ayudarnos, gloria a Cristo. Él tiene el poder para, oh, gloria a Cristo, acto reprendemos todo problema de hechicería. Quizás muchas personas que están escuchando, que los trabajan a diario, aún cristianos, si tienen puertas abiertas, están batallando con hechicería, brujería, a causa del pecado. Y bueno, dice Dios, voy a liberar las sienes del lado izquierdo de toda hechicería, brujería. Paren esta hora, ahí no se pongan a cuentas pidiéndole perdón a usted por no saber guardar los mandamientos, su palabra.
gente que no tiene a Cristo, personas que no tienen a Cristo también, que los han trabajado y están cansados de vivir esa vida donde parece ser que no están seguros de vivir, que alguien los maneja a como ellos quieren por parte de los demonios. Ahora va fuera toda basura del diablo en las sienes del lado izquierdo. Con las llagas de Cristo salen huyendo esos demonios de hechicería, brujería. A Dios sea la honra y la gloria por liberarlos. Amén. Vamos a ver qué dice Isaías. Isaías que era 40, 30 y 31. Isaías 40, versículos 30 y 31. Mira lo que dice la Escritura. Los muchachos se fatigan y se cansan. Los jóvenes flaquean y caen. Pero, mira lo que dice, pero los que esperan a Jehová, los que esperan a Jesús, que dice, tendrán nuevas fuerzas. Levantarán alas como las águilas. Correrán y no se cansarán, caminarán y no se fatigarán. Dice, los jóvenes, ¿verdad? ¿Cómo dice otra vez ahí? ¿Cómo empieza? Dice que los muchachos se fatigan, dice, los muchachos se cansan. Los jóvenes flaquean y caen. Fíjense, aquí viene algo bien tremendo. Pero los que esperan, los que tienen confianza, Jehová que dice, tendrán nuevas fuerzas, levantarán alas como las águilas, correrán y no se cansarán, caminarán y no se fatigarán. Gloria a Cristo, hay poder en Cristo, nuevas fuerzas a los que esperan en Jehová. Nuevas fuerzas para los que esperan en Dios. Gloria a Cristo. A Dios sea la honra y la gloria. Entonces, hay algo en Eclesiastés capítulo 12. Eclesiastés capítulo 12, versículo 1. Hay algo que si lo hacemos, vamos a vivir diferente. Vamos a tener las fuerzas de Dios. Vamos a ver qué dice Eclesiastés, escrito por Salomón, dirigido por Dios. 12:1. Eclesiastés capítulo 12, versículo 1. Acuérdate, la palabra acuérdate, muévete, dice, acuérdate de tu creador, muévete a buscar al creador, acuérdate de tu creador. En los días de tu juventud, antes de que vengan los días malos y lleguen los años, de los cuales digas, no tengo en ellos contentamiento. Yo tenía 33 años cuando Cristo me encontró. Y no tenía contentamiento. Había andado en muchos vicios, en muchos pecados. Y no estaba gozoso. No había alegría en mi corazón, no había gozo. Porque no supe bien ocupar mi vida. Acuérdate de tu Creador en los días de tu juventud, antes de que vengan los días o los años en que digas, no tengo en ellos contentamiento. Y mucha gente ahorita en el infierno se acuerda de que escucharon la palabra de Dios, los invitaron y no quisieron nada con la palabra de Dios. No se quisieron acordar de su creador en su día de su juventud y ahora están pagando el precio en el infierno, atormentados día y noche. Y no queda ahí, sigue el otro tormento por la eternidad, que es el lago de fuego. Pero ahorita que estamos en vida, es tiempo de detenernos, pensar, meditar, ¿qué estoy haciendo con mi vida? ¿Qué estoy haciendo con mi vida? Tengo que acordarme del Creador. Oh, gloria a Cristo. Para todos reprendemos todo espíritu de muerte, pobre Satanás. Derrota en estos momentos todo espíritu de muerte y lo quebrantamos en el nombre de Cristo. Ya lo sabemos, el alzado, y que su Espíritu Santo guíe a estas personas que están en peligro de muerte. No sabemos dónde están, quiénes son, pero dice Dios, hay peligro de muerte, que su Espíritu Santo le guíe
apelamos al ejército de ángeles, listos para destruir las obras del diablo, y a Dios sea la honra y la gloria por haber liberado del peligro de muerte. Honra y gloria para nuestro Dios. A Dios sea la honra y la gloria. Aleluya. Gloria a Cristo. Bueno, estamos viendo el tema cansados del camino. Y como dice el canto, dice, mi armadura es desgastada. Pablo se le había desgastado la armadura por tanto sufrimiento, por tanta persecución. Pero Dios le da nuevas fuerzas. Pablo, yo estoy contigo. Sigue adelante. Quizá haya algún hermano, alguna hermana, algún pastor, algún apóstol, un profeta, un evangelista, un maestro, o hermanas, hermanos, hermanas, quizá te sientas cansado, pero el Señor Jesucristo, Él es el único que tiene el poder, como dice el rey David en el Salmo 138, versículos 7 y 8, si anduviere yo en medio de la angustia, tú me vivificarás. Contra la ira de mis enemigos extenderás tu mano y me salvará tu diestra. Jehová cumplirá su propósito en mí. Quizá algún hermano se sienta cansado. Ahorita está la presencia de Dios muy fuerte. Siento su mano derecha, siento la mano derecha, la mano de Dios, el fuego de Dios muy fuerte. En esta hora vamos a orar. Y aquellos que no tienen a Cristo y están viviendo en un cansancio, quizá postrados en cama por mucho tiempo, quizá los médicos te han declarado desahuciado o desahuciado, dile en esta hora, Señor Jesucristo, soy un hombre pecador, soy una mujer pecadora, en esta hora me arrepiento de todos mis pecados. Señor Jesucristo, ven a lavarme con tu sangre preciosa, límpiame de toda mi maldad. Hoy decido recibirte como el único Dios verdadero. Señor Jesucristo, ven a resucitarme de este mundo pecaminoso. Estoy muerto en delitos y pecados. Soy una mujer muerta en delitos y pecados. Pero yo sé que usted es el único que me puede perdonar, el único que me puede perdonar de mis pecados, hacer de mi vida una vida nueva. Hermanos, hermanas que le conocen al Señor y te sientes ahí cansado, quizá agotado, fatigado, quizá ya no tengas fuerzas. Padre, en esta hora, mi Señor y Dios, le pido, Padre, que obre grandemente. Gloria a Cristo. Aquellos que recibieron a Cristo, dígale, en esta hora, Señor Jesús, ven y quédate conmigo para siempre, en espíritu y en verdad. En el nombre del Padre, del Hijo y del Espíritu Santo, Padre, oramos por aquellos hermanos, hermanas, líderes, mi Dios, que se sienten agotados, cansados, venga a vivificar su vida, su espíritu, su alma, su cuerpo, las áreas de su mente, venga, mi Dios, a darle nueva dosis de poder, a levantarlos, para que sigan proclamando las buenas nuevas del Evangelio. Mi Dios, en esta hora quizá alguien se encuentra ahí con su armadura toda desgastada, pero sigue vivo ahí donde está. Venga a fortalecerlo y venga a fortalecerlo con su armadura, con el yelmo de la salvación, con el escudo de la fe, con la espada del Espíritu, que es su palabra. Venga a ceñir los lomos, venga con la verdad y venga a vestirlo con la coraza de su espada del Espíritu.

haces temores en el nombre de Jesús. Fuego de Dios, reciba la hora, uña enterrada, dedo pulgar izquierdo, y hay infección, hay opresión en los páncreas, no hay producción de insulina. Ahora salen huyendo esos demonios y toda la infección en el dedo pulgar izquierdo, ahora salen huyendo ahora. Fuego de Dios, recíbalo. ¿Qué tenemos por ahí, Arturo? Amén. Padre, oramos por esta persona, por este mensaje en WhatsApp. Pide oración, mi Dios, para que venga a resucitarle a esa salud, Padre, que está averiada. Venga el fuego de su Espíritu Santo ahí desde la coronilla de la cabeza, a la planta de los pies, por las llagas de Cristo. Su palabra dice en Isaías 53:4-6 que morido fue por nuestros pecados, herido por nuestras rebeliones, mas el castigo de nuestra paz fue sobre él, y por su llaga fuimos curados. Así acontezca esta palabra aterrizando con fuego en la vida de esta persona. A Dios sea la honra y la gloria. ¿Qué más? Yolanda Castillo, que Dios le bendiga a mi hermana. Hoy ya oramos por ella, en ella de Covila. Amén. María Paula Flores, Allende y Coahuila, yo le bendiga a mi hermano. Y Belia Segura. Ok, Padre, damos gracias por los que están conectados ahí en la página, en el Facebook. Damos gracias, no sé ahorita, antes del programa, a ver si hay alguien que mandó un mensaje, a ver si es para el programa. Problemas en ligamento de la rodilla derecha y sanidad, abrirse a la honra. No hay. Oramos por los ligamentos de la rodilla derecha. Hay sanidad en el nombre de Cristo. A Dios sea la honra y la gloria. Matriz al lado derecho, entre el centro y el ovario. A Dios sea la honra y la gloria por estar sanando. Matriz al lado derecho, entre el centro y el ovario. A Dios sea la honra y la gloria en el nombre de Jesús. Oramos por la cintura. Por la cintura. Al lado derecho, nervio ciático, al lado derecho, hay sanidad. A Dios sea la honra y la gloria. En el nombre de Jesús de Nazaret. Damos gracias, mi Dios, por este tema, cansado del camino. El día que te sientas cansado, nomás invoca al Señor Jesucristo, en espíritu y en verdad. Aún está la palabra en nuestra lengua, Él ya la sabe toda. Aún Él ve desde lejos nuestro pensamiento, dice el Rey David en el Salmo 139. Bueno, Padre, le damos gracias, mi Dios. Si hay algo más, Espíritu Santo, para orar. Boca, el estómago, la izquierda, problemas físicos, espirituales. A Dios sea la honra y la gloria. Problemas de quistes en la axila, ahí en esas mujeres. Al lado izquierdo, quistes en la axila, abscesos. Ahora van fuera por la llaga de Cristo. A Dios sea la honra y la gloria. El pómulo al lado derecho está siendo operado por el fuego de Dios. A Dios sea la honra y la gloria. Cadera izquierda, hay sanidad por la llaga de Cristo. A Dios sea la honra y la gloria. Ovario derecho, mujeres. Están siendo operadas mujeres con problemas de vejiga caída, ahora se normalizan por la llaga de Cristo. Honra y gloria para nuestro Dios. Aleluya. Padre, oramos por matriz a la derecha, entre el centro y el ovario. Declaramos sanidad en la vida de esas mujeres. A usted sea la honra y la gloria, Espíritu Santo. Si hay algo más, cadera derecha, cuadril derecho, nervio ciático a la derecha, a Dios sea la honra y la gloria. Más problemas de mujeres con problemas de incontinencia, mujeres con problemas de infección en las vías urinarias, están siendo operadas por el pueblo de Dios. Matriz al lado izquierdo, entre centro y ovario. A Dios sea la honra y la gloria. Varones con problemas de la próstata, quistes de la próstata, cáncer de próstata, problemas de vejiga caída en los varones, problemas de retención de líquido en los varones, problemas de infección en las vías urinarias en los varones. Hay sanidad. A Dios sea la honra y la gloria. Brazo derecho del coro, por el lado de abajo, rumbo a la canilla. Ay, sanidad. A Dios sea la honra y la gloria. Le damos gracias, mi Dios, por todos los que lo recibieron, por tantos milagros, por estos programas que quedan grabados en Facebook. Sígalos compartiendo. Si no puedes salir a predicar por las calles, comparte estos videos y estarás participando ahí sirviendo a un Cristo vivo, a un Cristo de la gloria, que no se queda con los brazos cruzados, sino que Dios va a bendecir tu vida. Que la bendición del Padre, del Hijo y el Espíritu Santo sea con cada uno de vosotros, con cada uno de vosotras. Les amamos en el amor de Cristo y que Dios les bendiga. Más problemas en la matriz, palabra hecho entre el centro y el ovario, fuego de Dios sanando. A Dios sea la honra y la gloria.

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0: Ah, ándele pues, claro que sí, claro, auditorio, a las 5:11 PM, es la hora correcta, 5:11 PM, amigos nuestros. Hola, ¿qué tal, auditorio? Como siempre, es un gusto y un placer enorme poderle saludar a través de estos micrófonos y controles de la 93.9, la XCBD, les saluda, le acompaña.
1: Hay que trabajar, levante las manos, si quieren tomar, que el jueves y mañana.
0: En este bonito martes, amigos nuestros, martesito ya 26 de mayo del año 2026, justamente 145 días transcurridos, le quedan a este año 2026 220 días por transcurrir, ya estamos cursando la semana número 22. El día de hoy le saludamos bajo el santoral, usted que lleva el nombre de Felipe, de Eleuterio y de Simitrio. Saludos a mi tío Simitrio Manzano, ¿cómo no? Auditorio, bienvenidos a la edición del día de hoy de este bonito martes, pero a la vez muy trágico, auditorio. Yo le invito para que no se despegue porque le voy a tener información importante de las noticias más relevantes que han ocurrido en lo que va de este día de martes, que ya quiero que se acabe. Fíjese que a muy temprana hora me tocó cubrir un accidente automovilístico allá en la 29 de Zaragoza rumbo a Acuña. Una volcadura de una camioneta de transporte escolar. Después me tocó cubrir acá otro encontronazo en la 57, ahí entre el tramo de Nava hacia Morelos, hacia Allende, en la 57 con una persona prensada. Luego, ahorita, hace un par de horas, a las 3 de la tarde, 3 y media, nos reportaba Protección Civil que se declaró que un tornado tocó tierra en el municipio de Zaragoza. Pero no me refiero a la mancha urbana. Ya ve que Zaragoza es un municipio de los más grandes del norte de Coahuila, hablando territorialmente. Y bueno, dos torbellinos se observaron que no tocaron tierra, y uno de ellos sí. Allá entre los límites de Ciudad Acuña y Zaragoza, a la altura del ejido Santa Eulalia, que es uno de los ejidos más apartados de la cabecera municipal, pero que sigue siendo parte de Zaragoza. Ahorita, después de eso, me reportan un aparente suicidio de una persona del sexo femenino, una mujer, en el municipio de Morelos, en un domicilio particular muy cercano al jardín de niños Tiki Flores Bodet, en Morelos, Coahuila. Ahí en la mancha urbana. Fíjese nada más, auditorio, cómo va de trágico este martes. Y bueno, pues echarle ganas, oye, nos toca trabajar, nos toca informar, nos toca llevarle a usted la información de primera mano, información responsable, información veraz y oportuna. Así que quédese con nosotros. No le cambie, auditorio, porque voy a hacer contacto hasta el municipio de Zaragoza vía telefónica con Adalberto Longoria, director de Protección Civil y bomberos de aquella localidad, quien nos va a decir toda esta información sobre los tornados, tormentas severas. Oiga, y acá en Musquis también, se me estaba pasando ahorita aquí hace 40 minutos en Musquis comenzó a caer granizo en seco, fíjate nomás, granizo en seco, del tamaño de un limón, del tamaño de una canica, en seco, no está lloviendo. Todo lo que es minas de Barroterán, Musquis, se mantiene también en alerta por tormentas severas. Acuña también está en alerta por estos tornados que andan por ahí en la serranía de Zaragoza y Acuña, que pudieran bajar a Acuña, es lo más probable. Todavía Zaragoza estamos más lejos en la cabecera, pero allá Acuña, del río Texas, están ahí en alerta. El condado de Maverick, Eagle Pass, Piedraneras también ya emitió una alerta por tormentas severas para hoy por la tarde-noche. Y bueno, auditorio, hay que estar bien informado, así que no le cambies. Vámonos directamente, ya está listo producción, ya está en la línea. Vámonos directamente con Adalberto Longoria. Vamos también a estar en vivo en la página de la BD, váyase allá a Facebook, porque vamos a iniciar con información de este tema del clima. Adelante, producción, buenas tardes.

0: Muy bien, auditorio, las 5:19 PM, como le habíamos anunciado ya al inicio de este espacio informativo, yo le había anunciado que tendríamos información relevante, información importante del acontecer de la región, de lo que está sucediendo en los 5 manantiales y en la región norte de Coahuila. Ya estamos listos, producción, tenemos ya enlazados en la línea telefónica a nuestro buen amigo Adalberto Longoria Mares. Él es, auditorio, el director actual de Protección Civil y Bomberos del municipio de Zaragoza, Coahuila. Zaragoza, Coahuila, últimamente se ha visto envuelto también en diferentes situaciones meteorológicas que aquejan a la ciudadanía, como lo fue en el pasado mes de noviembre, una tormenta muy severa que dejó daños en algunas colonias del poniente de Zaragoza. Hoy se vuelve a ver envuelto en un tornado, en torbellinos, allá en la serranía muy colindante con Ciudad Acuña. Pero Adalberto Longoria nos va a ampliar esta información. Adelante, mi estimado, muy buenas tardes.
1: Buenas tardes, Luis, ¿cómo estamos? Espero se encuentren bien.
0: Así es, mi estimado, sí. Platíquenos.
1: Mire, nosotros recibimos, hablando de la tormenta precisamente, de la celda, de lluvias, tormentas que tenemos en la serranía, nos llegó la primera alerta o la primera alarma, y de ahí una serie de videos que nos fuera a las 2:30 de la tarde.
0: Así es.
1: Entonces, empezaron a circular una serie de videos que no eran transmisiones en vivo, sino que eran videos ya pregrabados. Entonces no debíamos de cerciorarnos pues a qué hora se había sido la situación real, ¿verdad? Fue precisamente por ahí en 2:15 de la tarde, donde sí un vórtice tornado, un tornado que toca tierra. Afortunadamente, pues no tocó tierra cerca de zona habitada o cerca de algunas viviendas, sino que fue más en zona despoblada. Pero sí, varios habitantes de ahí, Santurelle, pues lograron con sus teléfonos grabarlo. Entonces, pues como yo le comentaba hace rato, pues de lejos se ven hasta cierto punto bonitos, ¿no? Los remolinos esos, pero claro, sí tienen una gran fuerza sus vientos. Entonces, pues ahorita ya por ahí los contactos que tenemos, porque se quedaron un rato por las celdas, que estaban, las precipitaciones estaban fuertes de agua. Entonces yo creo que hubo una interrupción en el servicio de energía eléctrica y dejaron de mandar mensajes los contactos que tenemos por allá. Y ahorita ya se restauró la comunicación, entonces ya pasó la celda fuerte por ahí por Santa Eulalia. Ahorita precisamente en estos momentos está sobre Jiménez, y va a tender a cruzar la frontera, a cruzar el río Bravo. Pero ya también Acuña, lo fuerte en Acuña también ya pasó, entonces viene un poquito hacia el sur, lo que es Jiménez, lo que es San Carlos también, ya está por pasar esta celda de las precipitaciones, especialmente que hace rato estaban en Santa Eulalia. Entonces, pues al momento no tengo reportados daños materiales en esa zona, más que precipitación, y afortunadamente, como te digo, el tornado que toca tierra, pues toca en zona despoblada.
0: Así es, mi estimado, se pudiera decir que entonces hasta el momento no hay reporte de daños allá en Santa Eulalia, en alguna ranchería. Sabemos que hay muchos ranchitos allá le daños a Santa Eulalia, no hay daños tampoco en algunos animalitos o alguna granja que haya por ahí cercana.
1: Al momento no tenemos ningún reporte. Pudiéramos al rato no sé, alguna llamada, algún reporte de, como esto, de algún campo por ahí de rancho, de animalitos que tengan por ahí, pues algún daño, aunque los testigos pues dijeron que pues ahí donde iba no había nada, ¿verdad? Y pues esperemos que las lluvias hayan sido pues nada más pues beneficiosas, no que no hayan causado daños, porque sí estuvieron fuertes las dos celdas que pasaron una tras de otra por esa área, precisamente por arriba de Santa Eulalia. Y ahorita ya están libres de lluvia, ya nada más hay algunos nublados ahí. Y la celda fuerte ahorita la tenemos en Jiménez, Coahuila. Y pues ojalá que sea pura precipitación que tanta falta nos hace, digamos.
0: Es correcto, mi estimado. Y bueno, pues se sabe un aproximado a cuántos kilómetros estuvo este tornado que tocó tierra despoblado allá de Santa Eulalia, poniendo en riesgo también a la ciudadanía de Acuña.
1: Sí, de hecho, temprano nos pusimos en comunicación, precisamente porque Acuña pues está mucho más cerca en caso de que arriba algún auxilio. Entonces ellos empezaron, de hecho hace poco acaban de dar la conferencia de prensa, donde activaron el sistema de alarmas temprano, ¿no? Precisamente para alertar a la ciudadanía, tanto de Acuña como el Santo Eulalio, porque esas celdas iban a pasar también por Acuña y también existía el riesgo. Afortunadamente ahorita fue pura precipitación también en Acuña. Esperemos nada más que no pues haya ríos, arroyos crecidos, ¿no?, por la precipitación. Pero sí estuvimos en contacto con Protección Civil de Acuña. También pues nos estuvieron hablando la Sedena, la Guardia Nacional, el 14º Regimiento, que en caso de requerirnos, pues les habláramos para el apoyo, pero no se requiere, afortunadamente, ¿no?
0: Así es.
1: Intervención. Entonces, hubo por ahí, pues, como es normal, muchos medios que publican fotografías, los videos. Algunos audios pues se oye la gente alterada, precisamente por ese fenómeno que no se ve tan seguido. Pero pues decirle a la gente pues que no se alarme, afortunadamente pegó en una zona despoblada, no hubo daños que lamentar, no hubo tragedias. Entonces, pues también mantener un poquito la calma. Obviamente, si se requiere, nosotros estaremos informando cuando haya que tomar acciones un poco más concretas, ¿verdad? Pero por el momento todo tranquilo.
0: Es correcto, mi estimado. Y bueno, aunado a este mismo tema, me platicaba usted hoy por la madrugada, recibía un mensaje de usted como a las 5 de la mañana de que había también caído una tormenta muy fuerte al poniente en la serranía de Zaragoza, hablando allá Congregación El Remolino, hablando de la Agrícola, Serranía El Macho, todo ese sector por allá, que pegó una tormenta muy fuerte que dejó 4 pulgadas de precipitación, que aumentó considerablemente el caudal del río San Rodrigo. ¿Qué información nos tiene por allá de esta área de las Peñitas y todo eso, mi estimado?
1: Sí, mira, hace rato llegamos de hacer precisamente la inspección del río San Rodrigo. Esta tormenta, estas 4 pulgadas, 1/10 que cayeron entre el Remolino, la Agrícola, digo, la Agrícola y más hacia arriba, pues cayó precisamente sobre ahí en el área del río San Rodrigo. Entonces hubo un momento, sí, que los arroyos que se encuentran entre el Remolino y el ejido de la Agrícola se crecieron, pero como estos dos poblados están precisamente a un lado del río, pues se vacía rápidamente estos arroyos. Entonces ya ahorita en estos momentos ya hay paso de ejido a la Congregación del Remolino, del ejido de la Agrícola. No hay problema, entonces nada más si hay que tomar con precaución, pues está mojado ahí el terreno y todo, pero ya, porque sí, por un momento se interrumpió el tránsito del Remolino a la Agrícola, pero ahorita ya está restablecido, ¿verdad?
0: Es correcto. Y bueno, mi estimado, sabemos que este parque conocido como Las Peñitas, que es muy visitado por propios y extraños, me imagino yo que a esta hora del día, bueno, a las 5 de la mañana no había nadie por ahí bañándose, pero ¿ahorita está abierto la gente, mi estimado, o se exhorta a tener precaución, a no meterse al agua, las familias que acostumbran pues vacacionar o disfrutar una tarde allá en Las Peñitas, muy conocidas? ¿Cuáles son las recomendaciones?
1: Sí, nosotros encontramos pues no había tanta gente, si habían una que otra personas, familias que iban a tomar fotografías o videos. Entonces pues con las que se tuvo contacto en ese momento se les hizo la recomendación. Ahorita pues no está para bañarse, ya que el río pues va revuelto, lleva ramas, lleva el agua está, como la conocemos nosotros, chocolatosa. Entonces, pero sí exhortarlos, igual a nuestros compañeros ganaderos de ahí de esa área, que tienen sus campos de sus animalitos de aquel lado del río, pues que no intenten cruzar por los vados, que prácticamente no tienen puentes, sino que pasan por el río.
0: Claro.
1: Pues esperar hasta que baje el nivel del río, ¿verdad? No es una cantidad, así que digas tú, considerable de agua, pero sí, o si pudiera arrastrar una camioneta la corriente, ¿no? O si pudiera quedarse atascada o varada en las camionetas. Entonces, mientras esté en la agua así, pues tomar sus precauciones de no cruzar, aunque no es un riesgo para la población, pero sí sería riesgo intentar cruzar en esas condiciones.
0: Es correcto, mi estimado. ¿Y van a seguir los pronósticos para las próximas horas de este día y para el resto de la semana? ¿Qué nos tiene de información?
1: Sí, tenemos programadas probabilidades de lluvias en el transcurso de la semana. Es la temporada que tenemos de lluvias. De hecho, por ahí, mi estimado, se acuerda que teníamos un curso nosotros de capacitación allá en la serranía.
0: Es correcto.
1: Precisamente de sobrevivencia y y primeros auxilios en las herramientas. Entonces, pues nos vimos en la necesidad de suspender siempre que sea esa capacitación por los pronósticos para esa semana y porque por allá también el sábado, en el transcurso de toda la mañana, viernes en la noche, tuvieron cerca de 7-8 pulgadas de precipitación allá en lo que es toda la serranía. Tenía tiempo que no se miraban estas precipitaciones, entonces, por ejemplo, mencionar, por ejemplo, el agua que viene ahorita agarrando agua al río San Rodrigo, pues probablemente llegue el día de mañana acá, lo que es la carretera, pero probablemente llegue a reflejarse, probablemente no, porque viene llenando pues cavernas, espacios, huecos que tenía mucho tiempo pues secos. Entonces, igual la serranía, la lluvia que se presenta en la serranía, pues es muy beneficiosa, pero pues la mayor parte se está resumiendo.
0: Es correcto. Acá en cuanto al río Escondido, mi estimado, mirábamos ayer un ligero aumento y el agua pues revoltosa como cada tormenta. No presenta ningún riesgo tampoco para la ciudadanía de Zaragoza, los ranchos, Colonia El Mimbre y pues sobre todo Villa de Fuente, que es donde siempre va a descargar el río Escondido.
1: No, se tiene monitoreado también constantemente, pues es más cerca, si tenemos más oportunidad de monitorearlo todos los días. Pero un muy ligero incremento, no presenta ni miedo ni para entrar ni para salir. Pero igual exhortar a la ciudadanía, porque mientras esté el agua así revuelta, pues no intente bañarse, ¿no? Porque pues para empezar, pues no se ve, o sea, voy a salir más sucio de lo que me voy a bañar.
0: Así es.
1: Y no se ve dónde voy a bañarme, si esté por ahí algún tronco, algún vidrio, alguna botella, o algo que haya arrastrado la corriente. Entonces, pues esperar a que el agua se aclare, ¿verdad? Para volver a usarlo como parque recreativo.
0: Excelente. Y sobre todo, mi estimado, pues exhortar a la ciudadanía para que estén siempre bien informados de fuentes oficiales, como lo son ustedes, autoridades, de la página oficial de bomberos, de Protección Civil, de la Presidencia, ante alguna situación severa que sabemos que no estamos exentos.
1: Sí, claro, y como les digo, es la temporada, ahorita, por órdenes del alcalde, nos vino hace ratito, se acaba de retirar de aquí de la central, entonces nos hace el exhorto, ¿no?, de estar pendiente siempre de la ciudadanía y monitorear todas estas sendas que se vayan formando. Desde temprano él estuvo pendiente por allá de lo que aconteciera allá en Santa Eulalia, también se comunicó por allá con su homólogo de Acuña. Entonces pues estamos al pendiente aquí de lo que pudiera pasar, y con esto pues mantenerse informados y no tomar riesgos innecesarios.
0: Por último, mi estimado, el día de hoy por la mañana, muy temprana hora también, tomó conocimiento usted, acudieron a brindarle el apoyo a ciudadanos, personas que sufrieron un lamentable accidente, mi estimado, que al principio, bueno, pues se confundió ahí la información, se hablaba de un servicio de transporte con muchos niños, la gente se asustó, se alarmó. ¿Qué nos puede platicar usted de este accidente que se registró ahí en la carretera 29 en el tramo Zaragoza rumbo a Ciudad Acuña?
1: Sí, precisamente fue una la combi, la VEN, que recoge los niños para llevarlos a los centros educativos. Primero, antes de las 7 de la mañana va a recoger tanto en el ejido San Fernando como en el ejido Zaragoza, que son los dos ejidos. Bueno, en el ejido Zaragoza también levanta del Porvenir. Entonces, afortunadamente todavía no llevaban alumnos en su interior la ven, o sea, venían acababan de levantar a una de las alumnas que afortunadamente pues resultó con heridas que no ponen en riesgo su vida, con un golpe en la nariz y un sangrado en la boca. Ahorita en un momento más vamos a contactar a la familia para ver cómo sigue, y el chofer de la combi, que también pues se quejaba de un dolor en la columna, porque pues sí estuvo fuerte, tuviste testigo que estuvo fuerte el encontronazo.
0: Así es.
1: Fue por alcance. Entonces, pues sí, nos asustamos al principio, ¿no? Pues pensábamos que ya iba, pues con todos los muchachos, los niños, que esa era donde tocaban los de la secundaria. Y una familia que venía de Acuña, eran cinco femeninas que venían en un carro, al parecer era un carro negro de marca
0: Chevrolet Malibu.
1: De un Malibu. Entonces, pues por ahí Seguridad Pública también tomó conocimiento de algún coyote que estaba por ahí al momento del impacto. Entonces, pues como esta combi pues es de baja velocidad por lo mismo que lleva alumnos, por ahí a ver algún descuido provocado por el mismo coyote o algo, ¿no? Que provocó que los impactara por atrás. Y el accidente se agrava un poquito, sobre todo en las pérdidas materiales, porque está muy alta la carretera ahí, la carpeta asfáltica está muy alta, a 4 o 5 metros. Entonces, pues vuelca al bajarse de la carretera, ¿verdad? Afortunadamente, pues no hubo lesiones de consideración, fueron trasladados a Seguro Social, como al Hospital General, para tomarle sus placas, sus rayos X, para descartar lesiones internas.
0: Así es, se pudiera decir, mi estimado, que todo terminó en cuantiosos daños materiales y lesiones muy mínimas en los conductores que fueron trasladados por ustedes en las... Me platicaba usted que usaron las dos unidades, usaron la ambulancia y la de ataque rápido, la conocida Suburban de Bomberos Zaragoza, para poder trasladar y darle la atención lo más pronto posible a las personas.
1: Sí, exactamente, hicimos las dos unidades, en este caso la Suburban, que aunque no es una ambulancia, pues hace las veces de, porque pues trae camilla, trae oxígeno, trae todo, pero no es nada más para este tipo de casos, ¿no? Que se necesitan ser trasladados más rápido a un centro de salud. Entonces se lograron mover rápidamente, y aquí lo afortunados que fuimos es que pues no, todavía no llegaba por la mayoría de los niños, ¿verdad?
0: Es correcto. Entonces,
1: pues nada más esperemos que las que fueron los que estaban con lesiones, pues no tengamos lesiones que lamentar en un futuro, ¿verdad?
0: Así es. Excelente, mi estimado, pues como siempre, su reporte muy puntual. ¿Algo más que nos quiera comentar?
1: Nada más pues estar pendiente por ahí del estado del tiempo, como estoy tú, páginas oficiales, y precisamente ahorita se nos acaba de interrumpir el servicio de energía eléctrica para estar en contacto por ahí, mi estimado.
0: Es correcto, pues muchísimas gracias, mi estimado, por este tiempo tan valioso, que sabemos que siempre anda usted bien ocupado, al pendiente de la ciudadanía, pero siempre nos da este espacio informativo para darle a conocer a la ciudadanía todo lo que sucede aquí en la región, y sobre todo esto que a todos nos importa y nos incumbe, como lo es el pronóstico del tiempo, que en un ratito cambia, que en un ratito se forman celdas y nos saca unos sustos, pero hay que estar siempre bien informado y pues muy al pendiente con ustedes, autoridades de Protección Civil y de Bomberos de allá de Zaragoza y pues de los 5 manantiales. Muchas gracias, mi estimado, y que tenga muy buenas tardes.
1: Igualmente, Luis, gracias, y gracias a todo tu auditorio.
0: Gracias, buenas tardes. Ahí está, damas y caballeros, es la información que usted escuchó. Ahí escuchamos, auditorio, a nuestro buen amigo Adalberto Longoria Mares. Él es el director de Protección Civil del municipio de Zaragoza. Es el director de Protección Civil y Bomberos quien nos da a conocer la información veraz y oportuna. Nos comenta ahí en la transmisión Daniel Martínez. Dice, ya no manejen checando el Facebook y no le echen la culpa al pobre coyote. Fíjese nada más, es el comentario de la ciudadanía. Ahí le agradecemos a todos ustedes por sus comentarios, pero fíjese que en ocasiones es cierto, auditorio, en ocasiones escuchaba yo una frase, no recuerdo qué director de Protección Civil me lo dijo, creo que fue Hugo Subeldía de Morelos, quien decía que vale más un minuto más de vida, algo así, que perder la vida en un minuto por un mensaje, por leer un mensaje, por checar una notificación de Facebook, de Instagram. En una agachada, en un abrir y cerrar de ojos, provocamos un accidente, sufrimos un accidente y nos cambia la vida radicalmente. Entonces, auditorio, es el exhorto por parte de las autoridades de esta región para que pues tratemos, ¿verdad?, de disminuir los accidentes viales. Usted ya lo supo también que el pasado fin de semana, el pasado sábado, hubo un accidente muy trágico, muy fatal, aquí en la carretera 57, dentro de los márgenes del municipio de Allende, Coahuila, aquí entre el puente Allende Morelos hacia La Garita, este tramo muy conocido, ahí donde se ubican muchos hoteles, ¿verdad? Una zona motelera le llaman. Bueno, ahí, para que usted se ubique un poquito mejor, ahí fue donde ocurrió este accidente también, donde un hombre, una persona del sexo masculino, que lamentablemente fue el responsable y lamentablemente perdió la vida al provocar este accidente, al intentar retornar en U, lo típico que hacemos los mexicanos, oiga, por no irnos hasta el retorno, por no irnos a la siguiente bajada, etcétera. Ay, aquí me retorno, hombre. No volteó hacia atrás, lo impactan por la parte trasera de su camioneta, no vio enfrente el otro carril quien venía, lo impactan de manera frontal, sufre un doble impacto, le dan vuelta como si fuera remolino, sale volcado de la carretera, la otra camioneta también sale volcada, y bueno, él lamentablemente pierde la vida en un segundo de manera instantánea, ahí en el lugar de los hechos. No alcanzó a ser atendido por los socorristas porque ya había perdido lamentablemente la vida. Entonces hay que tener precaución, auditorio, nuestro más sincero pésame a la familia. Sin embargo, que nos sirva de ejemplo, ¿verdad? Es triste decirlo, pero que nos sirva de ejemplo para tener más cuidado cuando vamos conduciendo, cuando vamos al volante. Tómele tiempo, hija, tómele tiempo a donde vaya. Haga un sacrificio, y lo digo por experiencia, me ha pasado, oiga, que cuando uno más apurado va, porque ya vas tarde, porque ya vas presionado, porque ya te están marcando, te están esperando, uno más le pisa la chancla al automóvil y es donde provocamos los accidentes. Y si vas a llegar 5 minutos tarde, ya llegaste 5 horas después a donde ibas por ir apurado, por no tomarle tiempo al tiempo, por salir tarde de casa, por salir enojado, porque ya vengo tarde al trabajo, porque ya voy tarde a la cita, porque ya voy tarde a ponerme las uñas. Tómele tiempo, auditorio. Si todos tomáramos un poco más de tiempo, si nos levantáramos más temprano, si almorzáramos más rápido, si nos organizáramos un poquito más, otra cosa sería. Ahora también, respetemos los señalamientos viales, respetemos las líneas en las carreteras, respetemos los retornos, respetemos las boyas, porque el típico mexicano, y lo voy a decir, ¿me das permiso, producción?, de decir esta palabra, pero espero el auditorio para que así me entienda un poquito mejor. ¿Me das permiso? Gracias. El típico mexicano, auditorio, ingesú, por no decir otra palabra, no pasa nada, aquí mero, volantazo viejo, trucos, tracas, surcos. El accidente vial, con gente inocente, con familias que venían de paseo, eran paisanos, fíjese, los que venían desde Dallas, Texas, manejando, diga, más de 8 horas del puente hasta Dallas. Oiga, yo fui la vez pasada, fueron 8 horas de camino hasta Dallas, Texas. Imagínese usted, 8 horas de camino, iban a Sabinas a ver a la familia, venían cargados con maletas, con algunas cositas, mandadito, todo salió volando, auditorio, todo. Tras este accidente el pasado sábado. Lamentable. Lamentable los hechos. Dios tenga en su santa gloria las personas fallecidas. Pero hay que tener mucho cuidado. Hay que tener mucha precaución. Dentro de otra información, y dentro de otras noticias. Ahorita hace unos momentos también me estaban enviando al centro de mensajes muchas capturas de publicaciones en el bazar de Morelos. De gente en Facebook. De que qué había pasado en el jardín de niños Tiki Flores Bodet del municipio de Morelos, que porque había cinta asfáltica ahí, una cinta de acordonamiento sobre la cinta asfáltica, y mucha gente comentando que se había suicidado una muchacha en el kinder. Ah, caray, le digo, ¿cómo es eso posible, verdad? Ya ve ahorita que la gente está alarmada por lo que pasó en un kinder de la ciudad de Monclova, que tras un accidente un niño perdió la vida, ¿verdad? Entonces ahorita la gente está un poco alarmada, y me pongo en contacto rápidamente con las autoridades locales de Morelos, con elementos de la fiscalía, y en efecto se trata de un probable suicidio de una persona del sexo femenino, muy lamentable, pero no es en el kinder, oiga, es en una vivienda a escasos metros del kinder, ¿verdad? Tiki Flores Bodet. Pero es ahí donde le digo que a veces se da mala información, causa una controversia, una publicación de alguien, y la ciudadanía se asusta, ¿verdad? La ciudadanía se asusta del por qué pasó eso en dicho kinder, y no hay que manchar el nombre del kinder, no fue dentro del kinder, fue en una vivienda muy cercana al kinder Tiki Flores Bodet del municipio de Morelos. Sobre la calle Hidalgo, ahí en la zona centro de Morelos, es donde ahorita está todo acordonado, están las autoridades esperando a los peritos de Ciudad Acuña, está ahí toda la movilización de las autoridades, pero no es en el kinder, hay que aclararlo, ¿eh? Ya nos confirman las autoridades que no se trata, absolutamente tiene nada que ver el kinder, no fue ni adentro, ni cerquita, ni fue a, no sé, unos 30, 40 metros, oiga, es una vivienda muy cercana al kinder, pero ahí en el bazar ya la raza me estaba ahí cuatriversando la información, y bueno, aquí se la vamos a conocer de primera mano a través de la 93.9, información verificada, información de fuentes oficiales, como son las autoridades, quienes dan a conocer otro lamentable hecho aquí en la región 5 Manantiales, como lo es el suicidio de esta persona. Todavía no tenemos los datos, todavía no tenemos más información, vamos a esperar para que las autoridades no la amplíen en las próximas horas, pero lo queríamos aclarar, por supuesto, aquí con todo el auditorio. Vamos a despedir la transmisión, ahí estamos en vivo a través del Facebook, de las redes sociales, de la página de la Super Digital, también enlazados ahí con Informando al Momento, y bueno, pues vamos a despedir la transmisión, vamos a continuar con la bonita programación de la XCBD después de este pequeño flash informativo aquí a través de WhatsAppeando bajo el patrocinio de Transportes Odel 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Así que enseguida volvemos ahí a través de redes sociales. Vamos a continuar con más de la programación habitual. Ya estamos casi en la recta final, oiga, pero teníamos que darle a conocer todos estos detalles de pronóstico del tiempo y la información de este tornado que tocó tierra allá en Zaragoza, en el área despoblada, en la serranía, pero que bueno, pues causó alarma y asombro por allá a la gente de Ciudad Acuña y del ejido Santa Eulalia. Con la música, auditorio, muchísimas gracias por continuar con nosotros, estoy whatsappeando, le entrego esto para que lo baile y lo goce, hoy nomás faltan ya 15 minutos para las 6 de la tarde, así continuamos, así avanzamos.

0: gracias, auditorio. Escuchamos la música de Doña Juanes, el conjunto Bravo, al ritmo de Huapanguito. Y síguele bailando, síguele bailando. La que sigue, auditorio. Suelta la producción, hoy no más.
1: Y así suenan los corceles de Linares.
0: Y ahora síguele bailando, auditorio. Salud para Carlos Alonso, para Alfredo Lira, para el Chorris y para el Toro Sertuche. Ahí nos están escuchando, compadrito, ánimo. La raza que anda chambeando, el saludazo, auditorio, ánimo. Feliz martesito y no más. Bailamos, bailamos.

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correcto, damas y caballeros, ya las 5:54 de este maravilloso martes 26 de mayo. Y a todos los cumpleañeros, muchas felicidades. A ti que nada, sin embargo, recuerdas el 26 de mayo como algo en especial, un saludazo. A la gente que se reporta vía WhatsApp, muchísimas gracias, 862-621-1011. Dice por acá mi amigazo, dice un WhatsApp, dice, amigazo, no le pare porque está mojado el piso. Dice, para acá, dice, te ando bien deschongado. O sea, que andas bailando, compadre. A la raza que anda bailando por allá en Sonora, Texas, el saludo. Fíjese, a lo mejor vamos a andar por allá en Sonora. Se me hace que en estos días, la próxima semana, tenemos por allá un evento en Sonora, Texas. Allá andaremos. Le mandamos un saludo para toda la raza en Sonora. Allá en San Ángelo también un saludillo. Siempre nos escuchen a través de www.radioxcbd.com.mx. Dice por acá otro mensajito, mi huicho, Colonia Santito, siempre presente escuchándote. Gracias, oiga, yo sé que son bien fieles ahí en la Santito, el saludo. Ya nos vamos, auditorio, muchísimas gracias por el favor, su atención. Santito, el saludo.

encontrando gasolinera Valo. Así que le mandamos el cordial saludo para todo el personal de Valo Gasolineras. Le mandamos el saludazo. ¡Ya nos vamos! Faltan ya 5 minutos para las 6 de la tarde. A usted que sale de la chamba igual que yo, vámonos, vámonos recio. Le agradecemos, auditorio, por su presencia auditiva. Muchísimas gracias. Y le invitamos para que nos vuelvas a escuchar. Claro, si Diosito me presta vida, saludimos. Yo regreso el próximo lunes en punto de las 5 de la tarde para llevarle a usted una edición más de su espacio de WhatsAppeando, donde tenemos también diferente contenido. Tenemos podcast, tenemos información, tenemos entrevistas en vivo, de todo un poquito en este espacio. Usted ya lo sabe, los lunes y martes tenemos una cita en punto de las 5 de la tarde con Huicho Manzano y el Pollo, que esta semana no ha querido hablar el Pollo, ya lo traigo malito de la garganta, pero ya lo voy a inyectar unas amicacinas a ver si se alivian a mi compadre el Pollo para que la próxima semana ya nos acompañe al aire, pero aquí están los controles del audio. Ya nos vamos, auditorio, pásela bonito. El que mucho se despide, pocas ganas tiene de irse, eso es muy correcto, pero el deber me llama, así que vamos a continuar y por supuesto vamos a ok, este aviso ya pasó, perfecto. Vamos a dejar el turno a nuestro compañero y amigo Miguel Ángel Martínez Alfaro. El Búnker viene a continuación a los micrófonos y controles de la XMD, la 93.9. Yo me despido y para que usted siga bailando, hoy nomás, aunque me voy, diga, hoy nomás. ¡Suéltala, compadre! ¡Vámonos, recio! ¡Esta Sonora Texas, mi compadre, el amigazo, el saludo! La música de los Comisarios del Norte se llama ¡Que toquen, que toquen! A una fiesta que fuimos a tocar. Así nos vamos, auditorio, pásenla bonito. Cuídense mucho y necesito me lo bendiga. Hasta la próxima.

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Es el grupo Pegaso con esta melodía que se llama Tras de ti, aquí a través de la BD. Son las 6:05 exactamente aquí a través de la BD. Vamos a escuchar ahora una canción del grupo Cupido, Me Estoy Enamorando.

Me estoy enamorando con el grupo Cupido aquí a través de la BD. Saludos, déjeme enviar saludos, claro que sí. Los saludos con mucho gusto se los mando allá a las 5 de febrero. Al Poniente, para el Toro Sertuche, Alfredo Lira y Carlos Hernández el Chorris, así como a Vileo, que nos están escuchando. Ah, ok. Permítame tantito, es que allá nos escuchan por las 5 de febrero al Poniente. Repito, Toro Sertuche, Alfredo Lira, Carlos Hernández el Chorris y Avileo nos están sintonizando con mucho gusto. La de Ranchitos, ahorita se las enviamos, ahorita a las 7 de la tarde con el programa de Rincón Norteño, ¿qué les parece? Pero mientras vamos a escuchar esta melodía con el grupo de Los Vicos de Ramón Daniel. Bueno, eran Los Vicos de Ramón Daniel Garza, ¿verdad? Pero ahora son de otros. Ya no existe con Los Vicos.

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28: Las 6:19, 6:19, aquí está el tropicalísimo Apache con las 5 de T. Súbale, súbale, súbale. Saludos ahí en las 5 de febrero al Poniente, Toro Certuche, Alfredo Lira, Carlos Hernández el Chorris y Avileo, nos escuchan.

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8: Son las 6:27. Vamos con el Fuego Indio, musicalísimo Fuego Indio, aquí a través de la BD Suave y Tierno.

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1: El pronóstico del tiempo nos indica para esta noche una temperatura mínima de 19 grados centígrados con probabilidad de lluvia en un 90%, el viento del noreste 27 kilómetros por hora y las tormentas, posibilidad de tormentas severas, es lo que nos indica el pronóstico del tiempo.
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1: Hola, ¿qué tal? Muy buenas tardes, bienvenidos a Noticiero 93.9, la tercera edición de noticias, correspondiente hoy martes 26 de mayo de 2026, santos de Felipe Neri, Eleuterio y Simitrio. El día de hoy están celebrando su onomástico. Si usted se llama así de esta manera, muchas felicidades el día de hoy. Estamos viendo transcurrir el día número 145 y nos quedan 220 días por transcurrir. Estamos en la semana número 22. Vamos a las noticias. Luego de la reciente tragedia en Monclova, donde un niño perdió la vida, el gobernador Manolo Jiménez Salinas instruyó a la Secretaría de Educación para convocar a los directivos de todos los planteles escolares para buscar soluciones y evitar este tipo de situaciones. El mandatario estatal advirtió que para evitar riesgos existen aspectos básicos y sencillos que se pueden resolver con aportaciones de la comunidad, empresarios y organismos de la sociedad civil. Jiménez Salinas pidió al secretario de Educación mantener comunicación permanente con los directores de escuelas y maestros para conocer las mejoras que requieren los centros educativos. Destacó que quienes están al frente de los planteles educativos deben informar al gobierno sobre las necesidades y los temas de riesgo. Explicó que las obras grandes corresponden al gobierno, pero algo que se puede resolver con soldadura no puede pasar por la burocracia y debe ser inmediato. En información de la frontera, a un día de cumplirse 11 años del tornado registrado en el municipio de Acuña, durante la tarde de este martes 26 de mayo, se registró el avistamiento de un nuevo fenómeno climatológico en la zona rural de la región norte de Coahuila, entre los límites de los municipios de Acuña y Zaragoza. Conforme a lo dado a conocer por las autoridades, no se reportan daños materiales ni afectaciones, considerando que el fenómeno se registró en una zona rural despoblada, aunque cercana al ejido Santa Eulalia, que pertenece al municipio de Zaragoza. Francisco Contreras Obregón, coordinador de Protección Civil del estado en la región norte de Coahuila, confirmó que el avistamiento se registró a las 14:40 horas de este martes y señaló que en imágenes de radar se detectó una característica propia de un vórtice de tornado. Explicó que no apareció como el icono de TBS, siglas en inglés de tornado Vortex Signature, que corresponde a una firma de tornado o celda en rotación. Señaló que no se considera tornado hasta que toca tierra, lo cual sí ocurrió. Tenemos imágenes de que sí tocó tierra, afortunadamente en despoblado. No tenemos registro de personas lesionadas. Ya revisamos con personal de Zaragoza, ya que Santa Eulalia pertenece a Zaragoza, pero está más cerca del municipio de Acuña, a 40 kilómetros aproximadamente al oeste, indicó el funcionario estatal. Refirió que los pobladores de Santa Eulalia vieron el fenómeno hidrometeorológico hacia la sierra y de ahí fue subiendo, aunque se estima que el tornado se registró a una distancia aproximada de 6 kilómetros. Recordó que anteriormente se hablaba de la ciclicidad que tiene la naturaleza aproximadamente cada 3 años y que para fechas como abril y mayo se espera este tipo de fenómenos, como sucedió en Villa de Fuente, en Piedras Negras en abril de 2007 y en Acuña el 25 de mayo de 2015. Son las 6:40, la temperatura en los 26 grados centígrados. Dos niños pequeños vulnerables fueron sorprendidos deambulando solo en las calles la mañana de este martes, siendo rescatados por las autoridades luego de reportes ciudadanos de hechos por separado en distintos sectores de Piedras Negras. Trascendió que una niña con síndrome de Down de tan solo 3 años fue localizada en estado de abandono a orillas de la plaza pública de la colonia Roma, por lo que fue resguardada por la Procuraduría Municipal para Niños, Niñas y la Familia, la PRONIF. lamentablemente a ser puesta bajo protección en las instalaciones del DIF Piedras Negras. Se confirmó que existen antecedentes con la menor, ya que había sido rescatada en otras ocasiones al ser encontrada en la calle sin la supervisión de un adulto. Casi de manera simultánea se reportó la localización de otro niño de 4 años de edad. En este caso se presume que tiene espectro autista, quien también deambulaba solo en las calles de la colonia Gobernadores, siendo resguardado por elementos de seguridad pública. Afortunadamente, ambos menores fueron rescatados de las calles y se encontraban ilesos, pero permanecerán bajo resguardo de la PRONIF en una casa hogar temporal en lo que se definen las acciones a seguir para su protección. La dependencia municipal solicitó la asistencia de los padres de cada uno de los menores para que rindieran declaración por la vulneración de sus derechos y se pudieran implementar medidas de protección, así como un convenio de compromiso de cuidados.

0: más información, una movilización de cuerpos de rescate y elementos de protección de infantes se registró la mañana de este martes luego de que se reportó el 911 de emergencia sobre un estudiante que había terminado lesionado al interior de la escuela secundaria técnica 84 en la colonia Lázaro Cárdenas de Piedras Negras. Trascendió que la Procuraduría para Niños, Niñas y la Familia, la PRONIF, intervino debido a que el estudiante terminó cayendo de su propia altura en el salón luego de que presuntamente fuera empujado por un compañero de clase, por lo que se investiga si fue un caso de acoso escolar, bullying o un juego subido de tono. Paramédicos de bomberos brindaron los primeros auxilios a Ricardo Gabriel N., de 13 años, quien fue encontrado adolorido y encorvado, por lo que al ser estabilizado se determinó su traslado al Hospital General Salvador Chavarría, donde sería valorado en busca de lesiones o fracturas que pudieran poner en riesgo su vida. Hasta el momento no se ha emitido alguna postura por parte de los directivos del plantel y será la PRONIF quien se encargue de realizar las investigaciones para esclarecer lo ocurrido y en caso de detectarse alguna vulneración en contra del menor, tomar determinaciones para su protección. La Fiscalía General de Justicia del Estado ya esclareció el homicidio ocurrido durante el fin de semana en la colonia Coro de Piedras Negras. Fue el sábado por la noche cuando Jesús Samuel Alarcón Salazar, de 36 años, se dirigía a la tienda por la calle Acacia, en el sector antes mencionado, cuando fue abordado por dos personas quienes lo golpearon con un bate de béisbol, una pala y un cuchillo, provocándole varias lesiones que luego de ser hospitalizado le causaron la muerte. Tras las indagaciones por parte de las autoridades, el delegado de la Fiscalía General de Justicia del Estado, Rigoberto Raúl Rodríguez Ríos, declaró que se solicitó una orden de aprehensión y se logró la detención de Julio César N., de 42 años, y su hijo Cristian Alexander N., de 18 años. Asimismo, el funcionario señaló que luego de la detención fueron puestos a disposición de un juez de la causa para que dentro de una audiencia inicial se defina la situación jurídica de padre e hijo. En información de los cinco manantiales, un hombre resultó gravemente lesionado luego de quedar prensado tras chocar de frente con un tractocamión en la carretera federal 57 en el tramo Piedras Negras Nava. El accidente ocurrió alrededor de las 9 de la mañana de este martes a la altura del ejido El Encino, cuando Pedro Domínguez Puentes conducía una camioneta Dodge Ram color gris en dirección de sur a norte. De acuerdo con los primeros reportes, el conductor de la camioneta presuntamente invadió carril y se impactó de frente contra un tractocamión blanco conducido por Adrián Esparza Flores, de 25 años, quien circulaba de norte a sur. Tras el fuerte impacto, Pedro Domínguez quedó prensado dentro de la unidad, por lo que cuerpos de rescate utilizaron las llamadas tijeras de la vida para liberarlo. Socorristas de Nava lo trasladaron a un hospital de esa localidad, donde su estado de salud fue reportado como reservado. El conductor del tractocamión también presentó algunas lesiones, elementos de la Policía Municipal de Nava y de la Agencia de Investigación Criminal de la Fiscalía General del Estado tomaron conocimiento del accidente y tomaron el caso ante el Ministerio Público de Asuntos Viales, que se encargará de deslindar responsabilidades. Un fuerte accidente registrado durante la noche sobre la carretera estatal Morelos-Nava dejó como saldo una mujer y un menor lesionados, además de cuantiosos daños materiales en las unidades involucradas. Hugo Martín Subeldía Cantú, director de Protección Civil y Bomberos, dijo que el percance ocurrió a la altura del rastro municipal, pues cercano del balneario municipal, donde participaron un tractocamión quinta rueda Kenworth color blanco y una camioneta Jeep amarilla con placas del estado de Texas. De acuerdo con el informe de Protección Civil y Bomberos de Morelos, el operador del tractocamión circulaba de sur a norte cuando presuntamente la camioneta Jeep realizó una maniobra imprudente de vuelta en U, provocando que el conductor de la pesada unidad intentara esquivar el impacto, por lo que ambas unidades terminaron con severos daños. En el municipio de Villa Unión se iniciaron acciones de interconexión en la red de drenaje de aquellos domicilios que aún no cuentan o que aún cuentan con una fosa séptica. El secretario del Ayuntamiento, Manuel de Jesús Gaitán Martínez, indicó que para el cuidado de la salud de la población se realizan las interconexiones domiciliarias en aquellas áreas donde se cuenta con red de drenaje disponible.
1: Así es, señor. El día de ayer, comenzaron los trabajos de reconexión de drenajes en domicilios particulares con la finalidad de mejorar el servicio de las fosas sépticas que en muchas ocasiones ya se encuentran llenas a su máxima capacidad y esto pues pueden provocar alguna enfermedad, algún contagio y pues queremos evitar eso, entonces no hay como cuidar la salud. Y a través de eso, pues estamos realizando la conexión de drenajes a casas particulares. Y bueno, les informamos a la gente que ya estamos en proceso de ese trabajo. Solamente les pedimos un poquito de paciencia, ya que nos lleguen los materiales que se requieren para este tipo de conexiones y podamos atender las solicitudes que demanda la ciudadanía de aquí en nuestro municipio.
2: ¿Y estas acciones qué parte de la población?
1: Bueno, es para toda la gente que tenga acceso al drenaje, ya que son solamente algunas líneas de conducción de drenaje y pues no por todos lados pasa la línea. Entonces, por donde pase la línea y se puedan conectar, ahí vamos a poder realizar este servicio a la ciudadanía.
2: ¿Tendrá algún costo para la población?
1: Sí, tiene un costo. Una vez que la gente se interese, pues vienen aquí a Tesorería y ahí les dan a conocer los costos. El alcalde también los apoya en esta ocasión con ofreciéndoles algún descuento, pero eso ya será determinación de él una vez que lleguen a un acuerdo con los beneficiarios que requieran este servicio.
0: Por otro lado, el secretario del Ayuntamiento del municipio de Villa Unión, Manuel de Jesús Gaitán Martínez, dio a conocer que para apoyar la salud ambiental se prepara la entrega de nuevos tambos para la recolección de basura en los hogares. Dijo que se adquirieron recientemente alrededor de 120 nuevos contenedores de plástico, mismos que serán entregados a quienes lo están solicitando a través del Departamento de Ecología.
1: Bueno, quiero decirle a la gente de nuestro municipio que sí estamos también con viendo este tema de la salud ambiental. Pues ya la administración municipal adquirió tambos para la basura, se están preparando, ahorita se están perforando los tambos que en esta ocasión se consiguieron de plástico para que tengan mayor durabilidad de tiempo y una vez que ya estén listos ya van a poder ser utilizados y repartidos con donde mayor se requiera. Por ahí tenemos a personal de ecología y de los camiones recolectores de la basura que ellos nos indican dónde hacen falta, ya que hay lugares donde ya los tambos no tienen fondo y pues hay que reemplazarlos. Entonces, en unos días más ya se están preparando y estaremos haciendo la entrega respectiva.
2: ¿Qué cantidad de tambos?
1: Hasta ahorita creo que se adquirieron alrededor de 120 tambos. Vamos a ver hasta dónde podemos abarcar y posteriormente se hará otra nueva adquisición.
2: ¿Ya hay un listado de personas que lo están solicitando?
1: No, de hecho ya hay solicitudes de la gente que nos ha pedido que les brindemos con ese beneficio de atenderlos y darles un tambo. Y bueno, pues ya el Departamento de Ecología ya está iniciando con la entrega de tambos a las personas que así lo soliciten.
2: ¿Es importante hacer el buen uso de eso?
1: Sí, pues es importante y cuidarlo sobre todo porque pues ahora es importante que mantengamos la basura en su lugar y que una vez que pase el camión recolector, pues podamos evitar algún contagio o alguna enfermedad aquí en nuestro municipio.
0: Hay más información en información del municipio de Morelos. Una mujer identificada como Samantha Vázquez, ciudadana estadounidense de 25 años de edad, fue localizada sin vida al interior de un domicilio ubicado en la calle Hidalgo número 601 en la zona centro del municipio de Morelos. De acuerdo con los primeros reportes, la joven fue encontrada en el área del sanitario de la vivienda y presentaba indicios de ahorcamiento. Tras el reporte, al lugar acudieron agentes de investigación criminal de la Fiscalía General del Estado, destacamentados en Zaragoza, así como personal de servicios periciales, quienes realizaron las diligencias correspondientes en la escena. Posteriormente, el cuerpo fue trasladado al servicio médico forense, donde se le practicará la necropsia de ley para determinar las causas exactas del fallecimiento. Hasta el momento, las autoridades mantienen abiertas las investigaciones para esclarecer lo ocurrido. Son las 6:52, la temperatura en los 25 grados, una precipitación pluvial de más de 4 pulgadas se registró durante la madrugada del martes en la zona que comprende el ejido La Agrícola y congregación El Remolino del municipio de Zaragoza. Así lo informó el director de Protección Civil y Bomberos, José Adalberto Longoria Mares. Dijo que por fortuna los aguaceros no dejaron afectaciones a la población, únicamente el incremento en el caudal del río San Rodrigo, que no representó riesgo de desbordamiento.
3: Mira, tenemos, bueno, en la madrugada, mañana de este martes, aproximadamente 5:20 fue cuando nos avisan de allá de la congregación El Remolino y aquí la agrícola, estas setas que pasaron por ahí en la mañana y dejaron una precipitación pues de 4 pulgadas, un décimo en esa zona, por lo que los arroyos que están río arriba del remolino, que descargan precisamente al río San Rodrigo, pues agarraron una cantidad considerable de agua, y los cuales al desembocar al río pues incrementó el caudal del remolino. No presenta ningún riesgo para la población de ese sector, ni tanto ni el agrícola como ni el remolino, ya que pues no es tanta el agua, sí son muy buena precipitación, a menos, y esto sí es quiero recalcarlo, el azar, de que a menos que se quiera cruzar, porque hay muchos giratarios, vaya, y residentes de ese ejido y esa congregación que tienen sus campamentos o sus campos, que le nombran a ellos, de sus cabras, de sus borregas, de al otro lado del río. Entonces, ahí sí, pues sí presenta un riesgo de que quieran cruzar el río con ese caudal, ¿no? Porque sí es un poco ancho el caudal que está agarrando. Hasta el momento no se reportó, no cayó granizo, no subieron fuertes vientos, simplemente pura precipitación, pues, la cual descarga en el río San Rodrigo, y al momento no se presentan ninguna afectaciones. Ahí te mando unas gráficas que marcan la cantidad de agua que se incrementó.
0: Por su parte, el alcalde de Zaragoza, Evelio Vara Rivera, señaló que las recientes precipitaciones pluviales en la zona rural solo han dejado beneficios. Dijo que, sin embargo, en la cabecera municipal aún se requiere de más lluvias que puedan recargar los mantos acuíferos que actualmente se están abatiendo, propiciando la escasez del vital líquido.
4: Sí, hola, buenas tardes. Sí, efectivamente, gracias a Dios nos ha estado favoreciendo con las lluvias, ¿no? Aquí en la región, y eso, pues, como tú bien lo dices, nos beneficia grandemente, pues, principalmente Zaragoza, como saben, pues, es uno de los municipios más grandes del estado, es el tercero más grande de nuestro estado, y tenemos una extensión territorial bastante extensa. Entonces hay muchos ranchos ganaderos, hay muchos ranchos que pues requieren de tener buenos pastizales para su ganado. Y estas aguas, pues bueno, ya definitivamente estamos pasando una crisis muy seria porque no quería llover. Y bueno, esto viene a favorecerlas. Bueno, ya definitivamente.

0: de agua, necesitamos que los mantos acuíferos se empiecen a surtir de nuevo, ¿verdad? Pero yo pienso que con estas lluvias que están cayendo allá por la serranía del Burro, pues ahora sí que vuelvan a subir los mantos acuíferos un poquito. Bueno, sí tenemos, no hemos todavía planificado todo, pero sí tenemos dentro de los preparativos, queremos ir ya trabajando en eso, festejar el Día del Padre, que como nunca se ha hecho, queremos por primera vez llevarlo a cabo aquí en nuestro municipio.
1: Las 6:57 se reprograma el festejo con motivo del Día del Estudiante para el próximo viernes 29 de mayo en el municipio de Morelos. El alcalde Mario Alberto Camarillo Sertuche informó que se estarán brindando gratas sorpresas, regalos y concursos, así también música de DJ para los estudiantes de la localidad.
2: Muy buenos días, y así es, se reprograma el evento del Día del Estudiante para este viernes. Yo creo, ojalá que no lloviera, ¿verdad? Porque nos hace mucha falta la lluvia. Pero no, los pronósticos dicen que no va a haber lluvia, va a haber lluvia martes y miércoles, jueves y viernes. Y jueves parece también hay pronóstico, lo que es jueves y sábado no hay. Viernes y sábado no hay problema.
3: ¿Qué va a ofrecer ahí en el festejo?
2: Pues vamos a tener muchas actividades, va a estar muy bonito, va a ser muy emotivo para los estudiantes, va a haber muchas sorpresas. Hago una extensa invitación a todos los estudiantes que se vengan a divertir un rato, porque hay que festejar a los estudiantes.
3: ¿Tá? Va a haber un sonido y todo.
2: Va a haber sonido, va a estar ahí
3: el DJ.
2: El DJ y se esperan muchos sorpresas.
3: ¿A qué hora va a empezar?
2: A las 8. A las 7:30 empieza el registro y a las 8 empezamos.
3: ¿El registro es para qué?
2: Es para tantas sorpresas que vamos a tener, actividades que ellos van a hacer.
3: Entonces todos los estudiantes invitados.
2: Todos los estudiantes invitados.
3: De secundaria, preparatoria.
2: Es secundaria, el CECITEC, el COVAC, la telesecundaria de Los Álamos. También va a haber camión para acá, para que vengan los estudiantes.
1: Por otro lado, el alcalde de Morelos, Mario Alberto Camarillo Sertuche, se mostró complacido por el desempeño que hasta el momento ha mostrado el equipo Agricultores dentro de la Liga de Béisbol del Norte de Coahuila. Invitó a la afición de Morelos y la región a darse cita a los encuentros locales y disfrutar de un espectáculo beisbolero de gran calidad.
2: Del deporte, pues no le hemos aflojado, amigo. Hemos estado bien activos, tuvimos un encuentro muy bueno aquí donde nos visitó Musquis, los indios de Musquis, mando un saludo, un gran equipo. Bueno, todos son un gran equipo. Ahorita en la Liga del Norte hay jugadores de alta calidad, unos pitchers que tuvimos un juego de, sobre todo un juego que quedó 1-0 a favor de Morelos, que cualquiera hubiera ganado, ¿verdad? Pero muy buenos encuentros. Yo invito a toda la afición de los 5 manantiales del norte, de aquí de Coahuila, del sur de Texas, que vengan a visitarnos a Morelos, que vengan al béisbol. Es un espectáculo muy bueno que estamos dando, una liga de alto nivel. Así es, tenemos ligas, hay muchas ligas aquí de béisbol chicas, que le podemos decir chicas, donde juegan. Ahorita Morelos trae 3 equipos de béisbol en una liga, creo que es de ayer de la liga, que es Piratas, Campesinos y Azules. Muy buenos jugadores, son muchos muchachos, muchos novatos. Hay otra liga que juega los sábados. Este sábado van a la UTNC por allá a jugar. Entonces hay que apoyar a todos los jóvenes para que vayan ellos ascendiendo. Entonces ya si un joven nos sale bueno, 2 o 3, y se van a la Liga del Norte, pues brincan a la Mexicana.
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1: Esta noche el pronóstico del tiempo nos indica una temperatura mínima de 19 con probabilidad de lluvia en un 90%, el viento del noreste a 27 kilómetros por hora y posibilidad de tormentas severas. Para mañana miércoles 27 de mayo, parcialmente nublado, máxima de 31, mínima de 22 y las probabilidades de lluvia en un 10%. El jueves 28 de mayo, nubes por la mañana, sol por la tarde, máxima de 34, mínima de 23 con probabilidades de lluvia en un 20%. El viernes 29 estará parcialmente nublado, máxima de 36, mínima de 24 y las probabilidades de lluvia en un 20%. Y el sábado 30, parcialmente nublado, máxima de 35, mínima de 23 y las probabilidades de lluvia en un 20%.
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